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0: un momento, Anspach. La autoestima es una fuerza muy poderosa dentro de nosotros. Es la confianza con que se enfrentan los desafíos que nos presenta la vida. No cambies tu manera de ser por ser igual a otras personas, porque si lo haces dejarás de ser tú y el mayor potencial lo tienes siendo tú. Este fue un momento Anspach.
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Escucha Dinámica 94.5, son ya las 9:07. Muchachos, ¿cómo están? Muy buenas noches, me da mucho gusto saludarlos nuevamente en este viernes 18 de septiembre del 2026. Daladier González en cabina con ustedes hasta que sean las 12 de la noche. Terminamos el día juntos, muchachos, así que hay que echarle ganas a estas últimas horas que nos quedan. 29 grados la temperatura, bienvenidos, ¡vamos a darle!

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9:25, son ya las 9:25. Saludamos a toda la raza que nos escucha a través de TuneIn. Gracias a la raza que nos escucha a través de nuestra página de internet.

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3: Un momento, ANSPAC. La autoestima es una fuerza muy poderosa dentro de nosotros. Es la confianza con que se enfrentan los desafíos que nos presenta la vida. No cambies tu manera de ser por ser igual a otras personas, porque si lo haces dejarás de ser tú y el mayor potencial lo tienes siendo tú. Este fue un momento ANSPAC.
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0: Es el momento de la oración de la noche.
1: Ya es de noche, Señor, y te decimos, quédate con nosotros.
2: Que la luz de tu gracia no conozca nunca el anochecer en nuestras vidas.
1: Que el trabajo de este día haya sido como ofrenda sin defecto agradable a tus ojos.
2: Que en nuestras palabras y acciones hayamos sido luz del mundo y sal de la tierra para cuantos nos trataron.
1: Ilumina, Señor, nuestra noche y concédenos un descanso tranquilo.
2: Que mañana nos levantemos en tu nombre y podamos contemplar con salud y con gozo el amanecer de un nuevo día.
1: Es de noche, Señor. Quédate con

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Son las 10 de la noche con 30 minutos. Saludamos a las personas que el día de hoy festejan algo en especial. Cumpleaños, aniversario, día del mono. ¿Cuándo es el día de tu mono? No, ese es el día de tu cumpleaños, güey. El día de tu mono es, no sé, el día de San Vicente o de San Jorge o así. ¿El tuyo no tiene mono? No, yo nunca he escuchado a ninguna santa. ¿De dónde? Nunca jamás. Muchachos, son ya las 10 con 30 minutos. Vamos con más música en Dinámica 94.5. No te despegues, tenemos mucho más todavía.

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Un momento, Anspac. La autoestima es una fuerza muy poderosa dentro de nosotros. Es la confianza con que se enfrentan los desafíos que nos presenta la vida. No cambies tu manera de ser por ser igual a otras personas, porque si lo haces dejarás de ser tú y el mayor potencial lo tienes siendo tú. Este fue un momento Anspac.

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3:17, escuchas Dinámica 94.5. La temperatura en estos momentos, muchachos, se encuentra, ya van a cambiar las temperaturas, me dijeron que va a haber un frente frío que se acerca a la ciudad y que se va a poner medio acá, medio intenso, así que vayan preparando su boiler y todo lo que necesitan para el tiempo de frío. 28 grados, despejado, se fue la probabilidad de lluvias, pero mañana hay 10%, todo puede pasar.

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2: Hola, hola, bienvenidos una vez más a este espacio de Ya Oíste. Yo soy Génesis Sainez, más que feliz, emocionada de tratar un tema, pues del que se habla muy poco, la sarcopenia. A veces te sientes con menos fuerza, te cuesta más trabajo cargar cosas, subir escaleras, levantarte de una silla. Pues todos esos puntos hoy los vamos a aclarar. Y para eso tenemos una invitada muy especial. Nos acompaña la doctora Claudia Santillán Arriaga, que es especialista en medicina interna. Doctora, bienvenida, muchas gracias.
6: Muchas gracias, buenos días, gracias por la invitación. Y bueno, vamos a hablar de lo que es la sarcopenia, como lo mencionaban ahorita. Conocido desde ya muchos años, últimamente en boga en México. ¿Por qué? Porque vamos todos para ese diagnóstico o ese síndrome que actualmente se conoce. A la sarcopenia se le menciona como sarcopenia del latín y griego, que es sars, carne, penia, disminución, que es disminución del músculo, o también se le conoce como miopenia, músculo mío, okay. Penia, disminución. Y esto va unado a otros términos que se llaman dinamopenia, que es disminución en la fuerza, y por consiguiente también la cratopenia, que es la disminución en el músculo, disminución en la fuerza, y por consiguiente disminución en la actividad funcional diaria. Anteriormente se conocía que era un síndrome geriátrico, porque todos los cambios que vamos teniendo a partir de los 65 años van generando parte de estos síndromes geriátricos. Pero conforme han avanzado los años y los tiempos, se han hecho varios estudios condicionando que no solamente el paciente geriátrico, sino también el paciente que tiene enfermedades metabólicas, como pueden ser la diabetes, la obesidad, la insuficiencia cardíaca y recientemente más estudios sobre la enfermedad renal crónica.
2: ¿Cómo lo podemos como centrar de que no solamente es algo para la gente mayor, sino que es como una un desgaste prematuro, se podría decir?
6: Sí, un desgaste prematuro. Ya fisiológicamente a partir de los 50 años empezamos a tener cambios en las células de todo el cuerpo, pero ahora en México desafortunadamente somos el primer país de obesidad infantil. Al ser el primer país de obesidad infantil vamos generando mayor peso en nuestra estructura muscular y en futuro podemos llegar a desarrollar lo que es la obesidad, lo que es la diabetes mellitus y por consiguiente las enfermedades cardiometabólicas como la insuficiencia cardíaca. Entonces, todas las enfermedades al tener un desgaste progresivo y crónico van a dar una disminución en la masa muscular corporal. Se comenta que después de los 50 años vamos perdiendo por cada año un 2% de masa muscular.
2: Wow.
6: Y después de los 65 años esto puede incrementarse hasta 13 a 24% anual, pero si tenemos otras enfermedades o no hacemos actividades preventivas, podemos llegar a un grado mucho mayor que puede llevarnos inclusive a la muerte.
2: ¿Cómo vamos a diferenciar que a lo mejor estamos en una buena etapa para tomar acción y decir, bueno, voy a hacer ejercicio o esto? O en dado caso, ¿cómo sé que yo tengo, ya estoy empezando con la sarcopenia o esta parte prematura?
6: En un paciente mayor de 65 años, ya podemos pensar en la sarcopenia. ¿Por qué? Porque tenemos alteraciones en todos estos factores sensoriales, marcha, se van modificando. Si estamos mucho tiempo en una sola posición, vamos a hacer contracturas musculares. Uh-huh. Entonces, cuando yo me quiero estirar para ese ejercicio, me duele. Y si me duele, ya no lo hago o ya no lo realizo. Y un adulto mayor, que son afortunadamente no es una gran mayoría, porque ya actualmente vemos en los parques, en los gimnasios, en algunos bosques, mucha gente mayor haciendo actividad física. Entonces, ese poco que nosotros le invertamos en el ejercicio, que se considera que son 30 minutos al día o 150 minutos semanales distribuidos en lo que nosotros podamos administrarlo de acuerdo a nuestros tiempos, nos va a ayudar mucho. Pero no solamente se considera que sea la caminata, la yoga, natación, que son ejercicios aeróbicos, sino también ya incrementarle un poquito en peso, ya sea con un poco de mancuernas, con polainas, o inclusive podemos en casa, si no puedo comprarme mi mancuerna o polaina, puedo llenar unos botecitos de agua o un recipiente con arroz, con frijol, con lenteja, con alpiste y cargarlos.
0: Claro.
6: Y en las piernas podemos hacerlo con la tela que tenemos en casa, que ya no sobra, llenarlo igual, se considera que sea de arena, pero no vamos a tener arena tan fácilmente, llenarlo igual con la semilla más chiquita que tengamos y ponerle un resortito o ponerle un velcro o unos broches para que lo podamos agregar tanto a los brazos como a las piernas. Y unos minutos, de 5 a 10 minutos que lo hagamos en casa, en lo que vemos las noticias, la televisión, nuestro programa favorito, o inclusive ya hay programas de ejercicio, sobre todo para adulto mayor. Hay que hacerlos, y con ese pesito que le pongamos nos va a ayudar a disminuir ese riesgo de la sarcopenia a corta edad. Cualquier paciente que tenga enfermedades crónicas, vamos a mencionar diabetes, obesidad, enfermedad cardíaca, paciente geriátrico, que curse con una recaída, como son una enfermedad o que requiere estar en el hospital por algún proceso infeccioso o descompensación, o inclusive que pueden llegar a requerir aditamentos como ventilación mecánica, están postrados en cama. Entonces su músculo no lo moviliza.
0: Claro.
6: Entonces muchas veces podemos ver al paciente hospitalizado y el familiar va y nos apoya a darle de comer en la boca, lo tiene apapachando en la cama, y no, al contrario, llegando hay que moverlo, sentarlo, que él coma para que no pierda esa funcionalidad. Y aquí tenemos que pedir apoyo, si lo hubiera, con una fisioterapia para que nos esté apoyando qué ejercicios puede mantener durante esa hospitalización para que se desgaste menos y pierda menos músculo. Otro es nutrición. Desde que llega el paciente al hospital, hacemos como un plan alimenticio para no perder tanto músculo y garantizar que el paciente esté ingiriendo su alimento. E inmediatamente que se egresa, mandarlo a rehabilitación física, a nutrición, psicología si está en condiciones, y psiquiatría.
2: La proteína que venden o que pues consumen, que es como un suplemento, ¿eso ayuda? ¿O estamos hablando de mejor natural?
6: De todo natural. Mucha de la gente que va al gym le sugieren suplementos proteínicos, pero muchas veces pueden dañar o el hígado o el riñón. Claro. Y hablamos que la enfermedad del riñón es una de las que más sufren de sarcopenia. Wow. Entonces, nuestro músculo ya está establecido. Lo importante es trabajarlo y mantenerlo y movernos. Ya sea que yo tenga una enfermedad renal o cualquier enfermedad, mientras yo me mantenga activo dentro de las posibilidades, yo mantengo mi músculo. Pero si el paciente va a perder peso por la misma enfermedad y yo le doy un aditamento o un suplemento, todo es de preferencia natural, porque eso nos va a ayudar desde la digestión, desde la salivación, de la masticación, la deglución, la absorción de nutrientes, que es mucho mejor a darle un suplemento preparado. ¿Por qué? Porque la absorción va a ser diferente. Sí, y eso se llama un suplemento. Exacto. Que no equivale a la alimentación. Y muchas veces los familiares o los pacientes dicen, deme una nutrición, porque no me da hambre. Es por eso un suplemento nos ayuda, pero no sustituye a la alimentación.
2: Yéndonos a la prevención, para que no lleguemos, o sea, en estos casos yo que tengo 27 años, ¿no? Y yo no quiero que cuando llegue a la edad de los 60 tenga sarcopenia. ¿Qué puedo hacer desde yo ahorita para decir, voy a prevenir?
6: Si una persona es sana, no tiene ninguna enfermedad, ninguna comorbilidad, puede tener una alimentación, pero siempre sería ideal llevarlo a cabo con un nutriólogo.
2: Okay.
6: Y conjunto con un dietista, ya que el nutriólogo nos detectó que estamos sanos, entonces el dietista nos puede dar inclusive ciertas recomendaciones de cómo balancear lo que es el plato saludable, donde un porcentaje son verduras, carne, cereales, proteínas, y en sí todo, y sobre todo los líquidos.
2: Claro.
6: Sobre todo hidratarnos en forma correcta, porque nuestro cuerpo se basa en toda esta homeostasis o que sea todo parejo para que pueda absorberse todos los nutrientes, y sobre todo no saltarnos alimentos.
2: Importante.
6: Eso es algo muy importante, porque si no llevamos el desayuno, comida y la cena, entonces nuestro cuerpo va a tomar energía de donde no tiene y entonces va a empezar a alterar todo el metabolismo. Trata de hacer un sueño reparador.
2: Nuestro cuerpo habla y hay que escucharlo, hay que saber escucharlo y tomar el tiempo para darle, porque nada más tenemos una sola vida, hay que cuidarla. Nos vemos en el siguiente episodio de Ya Viste. Yo soy Génesis Zaine Silva. Hasta luego.

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de la medianoche con 7 minutos. Bienvenidos amigos de Dinámica, la voz de Bruno Mars, Risk It All a través de esta emisora de Grupo Radio Zócalo. Feliz sábado, fin de semana del Clásico Nacional. Hoy por la noche, las Águilas del América recibiendo a las Chivas Rayadas del Guadalajara, aunque ya ni siquiera podemos decir que sea administrativamente, bueno, administrativamente visitante, pero pues todo lo que ha pasado con América y Chivas, que son polos opuestos, en teoría, en uno y otro territorio, pareciera que se invirtieron los estadios cuando juegan estos equipos entre sí, o al menos en algunas ocasiones. Bueno, lo que sí es que va a ser un buen partido, ciertamente llega en mejor momento las Chivas, con mejor ritmo, mejor juego colectivo, en algunos casos mejores juegos individuales. El América con muchas dudas, con Almada, después de lo ocurrido contra Cruz Azul en el clásico pasado, de la semana pasada, pero pues ahí está la cosa. Ya arrancó la jornada 9, por cierto, con dos partidos del viernes botanero, y te lo platicamos, cómo le fue al Puebla contra el Atlante, y los Tigres, parece ser que nomás no, pero ahorita platicamos de eso, más adelante la información deportiva, también lo que nos dejó los resultados del SmackDown, y también lo que va a pasar, o lo que pasó en el Consejo Mundial del Aniversario 93.

Bien, gente, pues ahí está Lady Gaga con Runaway, 12 de la medianoche con 24 minutos. Ya estamos en un ratito más para iniciar la información. Hay mucha información deportiva, por cierto. Vamos a platicar de Isaac del Toro, bastante de lo que hizo él. El Pitbull Cruz listo para el día de hoy, su combate del boxeo. También tenemos información de Isaac del Toro. Por supuesto, algo interesante de los Juegos Olímpicos les voy a platicar. Un tema interesante, todo lo que fue la cartelera del aniversario 93 del Consejo Mundial de Lucha Libre, bastantes buenos combates, incluso manos a mano con algunos luchadores mexicanos de AEW contra los del Consejo, y obviamente muchas cosas más que ocurrieron en el mundo del deporte, lo platicamos más adelante.

Ok, gente, a la 1 de la mañana vamos a tener la información deportiva, todos los resultados de la jornada del viernes, lo que vamos a tener hoy sábado, incluido el partidazo de América Chivas, el clásico nacional, y por supuesto lo que nos ha dejado la actividad del béisbol y también actividad del fútbol americano colegial.

Así es, gente, pues vamos a hablar de algo muy interesante. La información deportiva, por supuesto. Así que manos a la obra y comenzamos.

Vámonos con la información deportiva, señoras y señores. Ahorita hablamos de los Tigres, que de mal en peor, de mal en peor las cosas. Así que platicaremos lo que sucedió con ellos, por supuesto lo que nos dejó, lo que fue la lucha del aniversario 93 de la del Consejo Mundial, y también resultados de lo de ayer de el evento de SmackDown. Así que vamos a hablar de esas cosas, pero hay otras noticias bastante interesantes que vamos a platicar en este primer bloque informativo, porque hay cosas de qué hablar de Isaac del Toro. Pero primero, lo primero, con el tema de boxeo, y vámonos con el Pitbull Cruz y Néstor Bravo, gente, que pues ya encendieron, se encienden en su último cara a cara. Y bueno, ahí está lo que vamos a estar viviendo el día de hoy. De hecho, hoy es el combate, y es que los estelaristas no tuvieron complicaciones para superar la báscula. El viernes fue báscula, fue día de pesaje, y ambos lo liberaron de manera pues cómoda, y ya tienen todo preparado y listo para iniciar el evento en la Pechanga Arena de la ciudad de San Diego, California. Y es que todo está listo para que Isaac, el Pitbull Cruz, y Néstor Bravo se enfrenten en lo que será un capítulo más en la rivalidad que hay entre México y Puerto Rico, mismo que sí va a servir para continuar con las celebraciones del Día de la Independencia, post celebraciones de la Independencia, de hecho sería la palabra. Bueno, este viernes ambos pugilistas se enfrentaron a la báscula. Las tenemos en el pesaje para obviamente tener ya los pesos establecidos de lo que va a ser la pelea, y obviamente que alguien no haya rebasado o que no llegaran a la meta de la categoría o en el cual están compitiendo para el día de hoy el combate. Bueno, de hecho, el Pitbull marcó 138.8 libras, mientras que Néstor Bravo marcó 139.2, 4 libras de diferencia. Serían un poquito la diferencia entre uno y otro, pero pues ya ambos superaron sin ningún problema la báscula y ya están listos para enfrentarse este sábado. Bueno, en lo que ya fue su último cara a cara, ambos contendientes mostraron esa bravura que habían guardado en los eventos promocionales, al grado de intercambiar algunas palabras rumbo a lo que será el final del evento de esta noche. Sin que las emociones escalaran, ambos acabaron por prometer que se quedarán con el resultado, obviamente buscando la victoria uno y el otro. Así que eso es lo que estaremos viendo. De hecho, señalaron que decían esto: vengo a hacer mi pelea, a dar un gran show y a representar dignamente a México con una victoria en este mes de la independencia. Vamos a demostrar que hay Pitbull para el rato y que no va a ser fácil quitarme el título. Así lo dijo el campeón ante su retador, que es Néstor Bravo. El enfrentamiento entre Jesús el Mono Ramos y Meirim Nursultanov, que va a ser otro combate por el título interino del CMB del peso mediano, no se celebrará debido a que tuvo el mexicano complicaciones de salud, por lo cual pues tampoco va a poder pelear. Con lo cual, la cartelera terminó de la siguiente manera, con 4 combates: Eumir Marcial contra Omar Huerta. Recuerden, todo esto va a ser allá en San Diego, California. La segundo combate, Marco Verde, el ex medallista olímpico, se medirá ante Guillermo Hernández, Daniel Blanca ante Sergio Jiménez, y obviamente en el evento principal, Isaac el Pitbull Cruz contra Néstor Bravo, en lo que será hoy un buen combate de esta noche ya en California. Veremos cómo les va a los dos en sus combates. Bueno, noticia interesante, y es que ahora se hará historia, y es que Gabriela Martínez va a debutar en la conferencia de los 10 grandes del fútbol americano colegial, gente, y es que la referee regiomontana se va a convertir en la primera mujer latinoamericana en integrarse a una planilla de oficiales o de referees dentro de la división 1 del Big Ten, o sea, de los 10 grandes del fútbol americano colegial de los Estados Unidos. Y es que es un logro obviamente muy importante para el deporte mexicano y por supuesto para el deporte latinoamericano, que concentrará este fin de semana, ella obviamente en el fútbol americano estudiantil de los Estados Unidos. Tras 6 años de abrirse paso en el sistema colegial de la NCAA, la mexicana Gabriela Martínez debutará como parte de la planilla de oficiales en un partido de la División 1, en un compromiso más bien de esta división de la conferencia de los 10 grandes, convirtiéndose así en la primera representante de la región y de Latinoamérica en alcanzar dicho logro. Así que es algo muy bueno, la verdad.
y es que la notificación tomó por sorpresa, de hecho, incluso a la oriunda de la ciudad de Monterrey en Nuevo León, quien ya contaba con una agenda asignada de 11 compromisos en la conferencia de Missouri Valley y la Pioneer League, además de un choque en la Mid American, la MAC. Fue a través de un correo electrónico donde ella se le confirmó que se fue reasignada para incorporarse a uno de los circuitos más prestigiosos del fútbol americano colegial en el mundo. Obviamente nos referimos a la NCAA. De hecho, ella comentó en palabras que fue una gran sorpresa, y revisando su correo recibió la noticia de que fue reasignada a un juego de los 10 grandes. Para ella representa un gran paso en su carrera, es por lo que ha estado trabajando, y al llegar a la conferencia de los 10 grandes, este es un pequeño gran paso, estar en un juego y no solamente en un partido, sino dentro del campo del headline George H, relató la referee en entrevista para ESPN Digital. Así que bueno, ahí está ella, que estará en esta de las conferencias de los 10 grandes. Imagínense, importantísimo noticia para una referee mexicana que integrará la planilla. Importante. Bueno, hablando de importancia, pues lo de Isaac del Toro, gente, y es que el Toro de Ensenada, Baja California, regresará al top 3, está entre los 3 mejores rankeados de la Unión de Ciclismo previo al Campeonato Mundial. Así que todo muy bien para Isaac del Toro después del gran 2025 y un muy buen 2026 que ha tenido, con miras a quedarse en el Milestone Arcoiris a 3 días de iniciar su participación en el Campeonato Mundial de Ciclismo de Ruta. Isaac del Toro regresó al top 3 del ranking del UCI, con lo que llegará motivado a la prueba en la ciudad de Montreal, en Canadá. Y en lo que va de este año, el mexicano ha demostrado que los resultados obtenidos el 2025, mismos que hicieron que también aumentara la popularidad del mismo mexicano ante los fans y obviamente la gente especializada en el ciclismo, no fueron obra de la casualidad y ha conseguido con un rendimiento del más alto nivel. Por ello será uno de los ciclistas a seguir en las pruebas que se llevarán a cabo en Canadá en estos próximos días. De hecho, les digo, va a ser algo impresionante lo de Isaac del Toro, gente. Sin su compañero de equipo, Pogacar, lesionado por una fuerte caída que sufrió en la Vuelta de España, el de Baja California, de aquí de México, buscará sumar una victoria más a su ya extenso palmarés. Renko Evenepoel, campeón olímpico en París, y Mathieu van der Poel, campeón mundial en línea 2023, son otros de los candidatos a imponerse en esta ciudad canadiense. El mexicano llegará a esta prueba en Canadá con 2 victorias en sus últimos 3 desafíos. En la Vuelta de Alemania se impuso en la clasificación general, en la de puntos y en la de jóvenes, además de que ganó el prólogo de la misma. Tras ello quedó en el puesto 55 del Grand Prix de Quebec, pero luego se coronó el Grand Prix de Montreal el pasado domingo 13 de septiembre. Ahí están todos los resultados, la verdad. Con ello, Del Toro regresó al tercer puesto del ranking de este, bueno, del lo que es el ranking mundial del ciclismo, y es que ha sumado 6,476 puntos por detrás de Evenepoel, que tiene 6,921. Y a pesar de su caída en España, Pogacar sigue siendo el número uno en la clasificación con 11,676 puntos. Así que una importante cifra lo que tiene. Bueno, el Campeonato Mundial Ciclismo de Montreal está previsto para comenzar este domingo 20 de septiembre con la prueba contrarreloj, que para los varones está agendada a las 10 de la mañana con 45 minutos, tiempo del centro del país. El año pasado Isaac, de hecho, finalizó en esta misma prueba en el quinto lugar, mientras que la carrera en ruta está programada para la próxima semana, de este domingo al otro, 27 de septiembre, con una hora estimada de inicio a las 7 horas. Y en esa prueba el mexicano, de hecho, finalizó en el séptimo lugar. Hablando de Isaac del Toro, gente, pues de hecho él está ilusionado, muy ilusionado por representar a México. Y es que el pedalista nacional competirá en la prueba de contrarreloj, una oportunidad que asume con ilusión y que ve como el inicio del camino rumbo a los Juegos Olímpicos. Y es que lo que ha hecho este año y el año y el pasado Isaac del Toro, pues la gran promesa del ciclismo mexicano está próximo a debutar en el Campeonato Mundial de Ciclismo de Ruta, que se celebrará del 20 al 27 de septiembre en Montreal, Canadá, y ya vive con una gran ilusión esta oportunidad que está viviendo y de representar a México, más bien,
en esta importante competencia donde participará en la prueba de contrarreloj. De hecho, dijo lo siguiente: es una responsabilidad liderar a un equipo, creo que me lo tomo muy en serio, sin duda voy a hacer lo mejor posible en la ruta. El hecho de dar estos pasos cada año me han forzado a tener una visión a largo plazo. No tenía pensado pelear el campeonato del mundo en este 2026. Yo pedía ser competitivo en este año, por lo que es algo que pues vaya a tener que seguir adelante. Así que bueno, ahí lo tienen, y ser competitivo, y al final de las competencias, así de importantes nos dicen, son lo que es. Y dice también que para la carrera de los Olímpicos, creo que me he estado preparando inconscientemente para ello. Al final han sido muchas carreras en mi calendario donde es llegar y buscar la victoria. No será fácil, sí, ya que estaré compitiendo contra muchísimos atletas de altísimo nivel, pero me gusta hacerme la idea de que estaré listo para las Olimpiadas. Sin duda alguna, el camino se está dando y me relaja saber que estamos en la dirección correcta, y eso me llena de responsabilidad. Así que ahí está lo de Isaac del Toro, amigos, preparándose para algo muy importante. Para cerrar este primer bloque informativo, vamos con la información de los Juegos Olímpicos, y es que estos próximos Juegos Olímpicos, que ya estamos en las épocas de esto, aunque es en agosto, por tentativamente, las Olimpiadas que se celebrarán en menos de 2 años en la ciudad de Los Ángeles en 2028 podrían generarle a la ciudad y al país de Estados Unidos 40.6 mil millones de dólares. Y es que la Light estima que los Juegos Olímpicos y Paralímpicos podrían generarle hasta casi 41 mil millones de dólares y 224 mil empleos a la ciudad de Los Ángeles y sus alrededores. Obviamente, se perfilan para tener un importante impacto económico con una proyección muy alta de cuestión económica para, durante y las celebraciones de dicho evento. Y es que el estudio fue elaborado por el Instituto de Economía Aplicada de la Corporación de Desarrollo Económico del Condado de Los Ángeles, por sus siglas en inglés, LAEDC, a petición de la LA28, o sea, el organismo, los que organizan las Olimpiadas, vaya, y contempla el efecto de los Juegos en Los Ángeles, Orange, Riverside, San Bernardino y Ventura, que serán parte de todo lo que será la donde se vaya a llevar a cabo algunas pruebas durante las Olimpiadas de verano en un par de años. De acuerdo con este análisis, los Juegos podrían sostener entre 126 mil y 224 mil empleos en diferentes sectores, en serio, construcción, transporte, hospedaje, seguridad y servicios administrativos. También este reporte calcula alrededor de 8.35 mil millones de dólares destinados a transporte, aeropuertos, movilidad, accesibilidad y adecuaciones de sedes dentro de la estrategia del LA28 de aprovechar instalaciones que ya existen. Así que pues ahí está la gran derrama económica que podrá generar las Olimpiadas en este próximo 2028, que ya está cerca, gente. Bueno, con esto cerramos la información del primer bloque informativo. Nos iremos a la pausa, en este caso no pausa, sino música, con Justin Bieber, por supuesto. Y cuando regresemos, hablaremos de todo lo sucedido ayer en el evento de SmackDown. Ya hay 2 calificadas más a la ladder match por el maletín de Money in the Bank. Una mujer, un hombre. Ya tenemos resultados, aunque a lo mejor uno de ellos no es el resultado que uno quisiera, pero estamos hablando de WWE actualmente. Y por supuesto, lo que nos dejó los resultados del aniversario número 93 de la Arena Ciudad de México, o del Consejo, más bien del Consejo Mundial de Lucha Libre, celebró su aniversario 93 con una espectacular cartelera. Ahorita le platicamos, y por supuesto los resultados también de eso, y obviamente la actividad del béisbol de las Grandes Ligas, que está ya en la recta final, los últimos días de actividades de la temporada regular, para que los equipos se preparen para la postemporada. Y también la información de la NFL y del fútbol americano colegial, que también hubo partidos ayer, y los que se vienen el día de hoy. Este es Minor Deportes en Dinámica. Ahorita volvemos.

0: Ahora sí, vámonos directamente con lo que nos dejó ayer. Pues primero que nada, los resultados de SmackDown, ¿sí? Ayer se llevó a cabo la función de SmackDown en Corpus Christi, en Texas. Así que, interesante lo que se viene para el día de hoy, gente, con, bueno, lo que pasó más bien el pasado viernes. Pero, pues, los resultados, bueno, vamos a platicarles, obviamente, un abucheo enorme para el nuevo campeón mundial, o el nuevo campeón indiscutido de la WWE, Sami Zayn, que llegó a la ciudad. Obviamente hubo abucheos, gritos, insultos en uno de esas, ahí al canadiense, de raíces también árabes. También ahí hizo acto de presencia cuando estaba hablando, de hecho, Nick Aldis con el propio Sami. Hizo su llegada Johnny Gargano, exigiéndole un oportunidad titular, obviamente saltándose, por supuesto, el gerente general de SmackDown, directamente porque era el pacto o el acuerdo que hizo el propio Sami con Johnny Gargano. Gargano recordó un acuerdo que habían hecho, el cual el propio Sami no quiso aceptar que había hecho un trato como ese. Ahí fue una discusión. Luego de ahí apareció Kevin Owens para cambiar las cosas. Dijo, yo me encargo de este asunto, somos dos, buscamos una cosa por igual. Bueno, déjame encargo. Le hace un stunner al propio Gargano. Y luego ya de ahí Nick Aldis pacta la lucha que fue en esa noche. Sami Zayn contra Kevin Owens por el campeonato mundial indiscutido. Luego tuvimos una lucha por la... una triple amenaza por lo que viene siendo la clasificación al Money in the Bank de este 2026. Trick Williams, el campeón de los Estados Unidos, contra Randy Orton, contra Rey Fénix. Buena lucha en ciertos puntos. Por supuesto que encargó con todo el combate fue Rey Fénix, por la gran calidad que tiene. Una buena oportunidad que no se le da. La verdad, hay que decirlo, es un luchador que merecía, por el gran año que ha tenido, los buenos combates que ha dado, tanto en WWE como en AAA. Y bueno, le tocó en esta ocasión, aprovechando que le hizo un RKO espectacular, que bueno, como lo recibió Rey Fénix, fue increíble el RKO contando a Randy Orton. Pero pues Randy, cuando estaba tomando el pin, o bueno, para buscar la cuenta de tres para llevarse la victoria y así clasificarse, pues apareció Trick Williams para hacerle su rodillazo, lo saca del cuadrilátero y ahí aprovecha y se lleva el conteo de tres, haciéndole la cuenta de tres más bien al propio Rey Fénix. Así que bueno, Sami Zayn quiere intentar ayudar, conseguirle ayuda a Johnny Gargano para pues obviamente decirle, sí, te voy a dar la oportunidad, solo dame chance. Bueno, ahí está la discusión entre estos dos. Algo me dice que va a haber algo a futuro de estos, si es que no le quitan antes el título a Sami. Bueno, el equipo Bakusai, o el equipo de los japoneses de Nakamura y Kyoki, se midieron a los tonganos, a Tala y Tama Tonga del MFT, quienes estuvieron acompañados por Haku. Combate no titular, hay que decirlo, no fue un combate titular. Muy pareja, cierta, en algún momento tenía la ventaja los japoneses, pero fue cuando en ese momento el manager de los tonganos, Haku, apareció, golpeó a Nakamura con el bastón, provocó la descalificación, y luego pues obviamente siguió el ataque de los tonganos, pero derribaron a Kyoki más bien con una combinación de movimientos, y obviamente al final el resultado se dio como victoria para el equipo Bakusai. Hubo cosas por ahí. Nikki Bella busca el campeonato de Chelsea Green, el campeonato femenino. Cody Rhodes, parece ser que está ahí. Tuvo una pequeña entrevista con Michael Cole sobre las consecuencias de su derrota ante Randy en Sunday Night Main Event. Parece ser que vamos a ver un lado un poquito ya más salvaje, oscura. Lo intentaron dar a entender. Un Cody Rhodes ya fuera del personaje bonachón, buena onda con la gente, sino que va a ser alguien que va a tener que abrazar ese lado oscuro para buscar sus objetivos, en este caso, pues con Randy Orton. Bueno, Jesse Jane, de hecho, se llevó a cabo la lucha por otro de los combates clasificatorios para Money in the Bank. Alexa Bliss, Jay Cargill y Jessie Jane, la campeona de Estados Unidos femenil, las tres buscan su oportunidad para estar en la lucha de escaleras. un combate que hay que decirlo, Alexa Bliss fue la que hizo la gran parte del combate. Jessie Jane también tuvo lo suyo, recordemos que ella fue campeona en su momento, fue campeona femenina de NXT. Pero bueno, así ocurrieron las cosas, bochando como siempre Jay Cargill, y al final de todo Jessie Jane aprovechó la situación y se llevó la victoria para ella, y obviamente clasificarse para Money in the Bank, la líder del Fatal Influence. Bueno, Julia confrontó a Lash Legend y a Nia Jax. Parece ser que habrá un combate entre ellas la próxima semana. Damian Priest también tuvo una pequeña promo justificando sus acciones que tuvo la semana pasada en Ciudad de México, en el SmackDown de México contra R-Truth, y reconociendo que lo ocurrido durante Triple Manía había demostrado un lado diferente de su personalidad, algo que él buscaba ser un rudazo. Bueno, al final la lucha por el campeonato indiscutido, Sami Zayn contra Kevin Owens, lucha que hay que decirlo, terminó con victoria para Sami Zayn, de hecho, gracias a intervenciones que hubo de Gargano, de Candice LeRae. También hubo una intervención especial y digamos que fue la parte como venganza de CM Punk, porque fue Kevin Owens quien le costó la oportunidad de retener su título, y el propio Punk atacó con el cinturonazo al propio Kevin Owens para sí, y de hecho fue bochado esa parte al final con Kevin, con Sammy, con Punk y hasta con el árbitro, y al final 1-2-3 la cuenta terminó, y con eso Sami Zayn retuvo su campeonato de una manera un poco, les digo, extraña, pero bueno, así terminó la cosa el día de ayer en el SmackDown, en el cierre allá en Corpus Christi. Bueno, ni modo, ni hablar. El día de ayer, hablando de lucha libre, se llevó a cabo el aniversario 93 del Consejo Mundial de Lucha Libre, función que pues se llevó a cabo en la emblemática Arena México, en el cual hubo muchísimas cosas importantísimas. La cartelera bastante extensa, hay que decirlo. Tuvimos un cuadrangular de parejas increíbles con final suicida entre Místico y Averno contra Sandokan Jr. y el Star Jr. contra Bárbaro Cavernario, y Dragón Rojo Jr. y Último Guerrero contra y Templario. Ahí está la lucha de parejas, de Fatal de Cuatro, vamos a llamarla de esa forma. Tuvimos una lucha semifinal por el campeonato mundial completo del Consejo Mundial de Lucha Libre. El campeón Hechicero se midió ante Zack Sabre Jr. y Claudio Castagnoli. Tuvimos un mano a mano AEW contra Consejo, Volador Jr. contra Andrade el Ídolo. También hubo un cuadrangular por el campeonato mundial femenino de Consejo. La campeona Persephone se midió a Tessa Blanchard y a Mina Shirakawa, y también a Starlight Kid. Tuvimos un mano a mano con El Bandido ante Soberano Jr. También tuvimos lucha por el campeonato mundial welter del Consejo Mundial, Titán el campeón contra Commander, mano a mano Blue Panther contra Jeff Jarrett, y por el campeonato de parejas del Consejo, Ángel de Oro y Niebla, los campeones los que tienen las correas, Ángel de Oro y Niebla Roja se midieron a Villano Tercero Junior e hijo del Villano Tercero contra Máscara Dorada y Neón, y Cavernario 1 contra Cavernario Junior 2, bueno, Junior 1 y Junior 2 hicieron pareja. Además de que hubo una lucha del Consejo Mundial contra Stardom, Sanelli, Kira y Candela se midieron ante Maika Meiseira y Emma Maishima. ¿Cuáles fueron los resultados? Déjenles digo los resultados que se tuvieron el día de ayer. Primero, en la primera lucha, las Amazonas del Consejo sufrieron un duro revés, cayeron ante las japonesas Maika, Seira y Maishima, derrotaron a Sanelli, Kira y Candela. Luego, en un duelo de leyendas, Blue Panther puso en alto el nombre del Consejo Mundial, llevándose la victoria al derrotar por rendición a Jeff Jarrett, que fue el representante de la AEW. Una de las luchas más espectaculares de la noche, los campeonatos mundiales de parejas del Consejo Mundial, que obviamente los hermanos Chávez, Ángel de Oro y Niebla Roja retuvieron sus campeonatos al derrotar al Equipo del Cielo, a los Villanos Terceros y los hermanos Calavera en una lucha llena de vuelos y acrobacias, como ya es costumbre en Consejo. También tuvimos que Titán y Commander protagonizaron una lucha muy muy pareja, pero el de casa, el elemento de AEW, Commander, por rendición se llevó la victoria, y así tenemos nuevo campeón mundial welter del Consejo Mundial de Lucha Libre. Persephone, la mexicana, que también es campeona de AEW,
1: se por descalificación retuvo su campeonato mundial femenino del consejo ante Tisha Blanchard, Starlight Kid y Mina Shirakawa. De hecho, ella hizo creer que la referee, que Tisha Blanchard, le pegó con el título. El representante de AEW, Andrade el Ídolo, regresó a la Arena México con su máscara de la sombra, la cual perdió en el 80 aniversario del el Ídolo, que enloqueció al público, obviamente femenino. Se llevó la victoria por conteo de 3 sobre Volador Junior, que luchó enmascarado en este combate. Hechicero contó con el apoyo de la afición mexicana y con mucho orgullo y garra defendió su campeonato mundial completo del consejo tras retenerlo y así rendir más bien y retener, más bien eran las palabras, a Claudio Castagnoli, a lo que viene siendo Zack Saber. También participó en la lucha semifinal, así que pues ahí está este combate que ya lo platicamos, que es el final. Hechicero se llevó la victoria. En el evento estelar, la pareja conformada por Místico y Averno ganaron el cuadrangular de parejas increíbles con un final suicida para enfrentarse un mano a mano con apuesta de máscara contra cabellera. Con su tradicional mística, el Místico se llevó la victoria por rendición y de esa manera rapó a Averno para quedarse con una de las cabelleras rudas más codiciadas de la lucha libre mexicana. Así que esos fueron los resultados del evento de lo que viene siendo la celebración del aniversario 93 del Consejo Mundial de Lucha Libre, señoras y señores. Son las 2 de la mañana exactamente. Vamos con, antes de ir a la legal, bueno, vamos a la legal con una rolita y regresando, tenemos que hacer 3 bloques, vamos directamente con la información del béisbol, del colegial, y claro, una noticia importante para los 49ers, esto de noticias de la NFL. Ahorita regresamos.
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Muy bien, pues vamos con Ella Langley. Bueno, escucharon a ella con Shoes in Texas a través de Dinámica. Momento de la parte final de la del programa. Bueno, del pues sí, el programa del día de hoy de Minor Deportes en Dinámica con el béisbol de las Grandes Ligas, señoras y señores. La actividad, estamos a una semana prácticamente. El próximo domingo, de este al otro, se termina la temporada regular y dar paso, por supuesto, a la postemporada. Y ya cada vez hay menos lugares para la para dicho pues panorama, que es los playoffs de las Grandes Ligas. Ya de hecho otro equipo amarró su posición, que son los Bravos de Atlanta. Ya están en postemporada. Bueno, platiquemos los resultados de ayer, los interesantes, podemos llamarlo, que están todavía peleando ahí puestos de comodines o lideratos divisionales. Los Cachorros de Chicago, que buscan uno de los comodines, cayó ante Cincinnati 6-4. Pittsburgh, que le gana a Kansas 8-5, aunque parece ser que Pittsburgh ya parece que sea imposible que logre un puesto de comodín, pero eso no quiere decir que quieran terminar con un récord positivo, que sería la verdad algo muy bueno para el equipo de Pittsburgh. También ganó el equipo de Milwaukee 6-5 al equipo de Baltimore. Buen triunfo para los de los Cerveceros, que de hecho están cada vez más cerca, o si es que ya son campeones de su división. El equipo de Cleveland, ellos sí, para que vean, están de líderes después de, está teniendo un cierre muy malo, los Medias Blancas de Chicago, y el equipo de Cleveland ya lo aprovechó, ya son líderes de la división central de la Liga Americana con el triunfo y con los otros que tuvieron, sobre todo esa serie entre Medias Blancas y Cleveland, que la ganó el equipo de Cleveland en casa 5-3, le ganaron de hecho ayer al equipo de los Atléticos. También el cuadro de Boston, que busca amarrar también puesto de postemporada, derrotó 4-2 a Tampa, equipo que está como líder del este de la Liga Americana. Pero les digo, ahí va el equipo de Boston. Los Mets le pegan a los Phillies de Filadelfia 6-3. Le complican las cosas al equipo de Filadelfia en el sentido de buscar el liderato divisional. Parece imposible, pero todavía quedan unos partidos para ello. Lo que le decía de los Medias Blancas de Chicago, cayeron ante Detroit en casa 11-8, y les digo que se está empezando a caer el equipo que veíamos que iba a ser la sorpresa, y miren nada más. Los Rangers ganaron 7-1 a Toronto, pero han sido tan inconsistentes, no en esta última semana, digo, han tenido un récord muy bueno en la última semana, sino semanas atrás, meses atrás, que el equipo la verdad no daba una. Pero bueno, están al menos cerrando decorosamente la temporada. 7-1 le ganan a Toronto. Por cierto, en ese partido hizo su debut en Grandes Ligas el oaxaqueño José Rodríguez. Así que bien, otro mexicano que hace su presentación en las Grandes Ligas. Joven de 25 años, oriundo de la ciudad de Oaxaca, en Oaxaca. Nacido el 18 de agosto. Sí, nació el 18 de agosto de 2001. En su primer partido lanzó una entrada 2/3 y ponchó a dos tejanos, así que bien, la verdad buen debut para José Rodríguez en su presentación en Grandes Ligas. El equipo de Seattle le gana a Colorado, de los dos equipos que la verdad ya no pinta para nada. El único bueno, salvamento 28 del mexicano Andrés Muñoz. El equipo de Atlanta, victoria Tyler Mahle, pierde Lambert. El equipo de Houston otra vez empatado con Texas en el liderato del oeste de la Liga Americana. Pero aparte de eso, Atlanta con su victoria ya también aseguró boleto de postemporada, porque esperaba una derrota del equipo de Arizona, cosa que ocurrió, que cayeron 9-2 ante los Yankees de Nueva York. Y con eso, pues ahí está el conjunto de Atlanta, que ya están en la postemporada 2026. Ganó Minnesota, ganó Washington, ganó el equipo de San Diego, que también está buscando ser un comodín, y los Dodgers, que pues ya son los líderes del oeste de la Nacional, que ya son campeones y están buscando tener el mejor récord de la Liga Nacional. Así que bueno, ahí está la actividad de las Grandes Ligas. ¿Cómo están los standings al momento? A lo que estamos platicando, los líderes divisionales en el este Tampa, en la central Cleveland, y en el oeste Texas y Houston empatados con mismo récord, 77 victorias, 77 derrotas. ¿Cómo está el comodín? Al momento los comodines serían Tampa, Yankees, Boston y el equipo de Medias Blancas de Chicago. Pero atención, porque Texas o Houston están a un juego de los
el equipo de los Media Blanca de Chicago. A 2 está Toronto. A 3 Baltimore. Y ya 5 el equipo de Detroit. Y ya muy lejos Seattle, Minnesota y pues los demás equipos. Mientras que en la Liga Americana los líderes son Milwaukee y Dodgers, que ya de hecho ganaron sus divisiones. Atlanta está cerca de hacerlo. Y luego en el comodín están en este momento con mismo récord los 3 equipos: Cachorros, Filadelfia y San Diego. Y a 5 juegos el conjunto de los Diamantes de Arizona. Ya muy lejos, como les digo, está el caso de Pittsburgh. Y Miami, pues todavía ya eliminado. De hecho, ya están eliminados equipos como Piratas, Marlines, San Luis, Washington, Cincinnati, los Mets, qué pésima temporada. San Francisco, Colorado, en la Liga Nacional, en la Americana, ya eliminados Kansas, Atléticos y el equipo de los Angelinos. Todavía hay equipos que tienen todavía la ligera esperanza, pero se ve remotas posibilidades de esos equipos de estar en la postemporada. Bueno, en el fútbol americano colegial tuvimos actividad el día de ayer de 3 partidos. Miami le ganó Wake Forest. También el equipo de el Tecnológico Texas, cómo sufrieron en la sede de Lubbock, pero al final derrotaron 28-26 al equipo de Houston. Y también victoria 84-0. Ay, caray, qué paliza. 84-0, los Patos de Oregon derrotaron a la estatal de Portland. Bueno, partidos destacados para el día de hoy: Arkansas recibiendo al equipo de los Bulldogs de Georgia, el número 2 de la nación. El 6, Ohio State ante Kent State, después de que cayeron ante el equipo de los Cuernos Largos de Texas. El equipo número 14 de la estatal de Penn State ante Buffalo. El equipo de Texas A&M se enfrentará a Kentucky. Los Seminoles del estatal de la Florida ante el equipo de Alabama. USC contra Rutgers. Louisville contra SMU, buen partido. El equipo de los Cuernos Largos del estatal de Texas también van a tener un partido muy importante ante UTSA en Austin el día de hoy. Y un partido también muy bueno que pinta para ser un buen partido tendrá es LSU, los Tigres de LSU contra el equipo de Ole Miss. El 7 y el 8 de la nación se medirán el día de hoy en el colegial. Así que muy bien. Otra información: George Kittle, hablando del deporte de las tacleadas. Este ala cerrada muy importante en la historia de los 49ers, pues sí, ya recibió la alta médica y estará disponible para la semana 2 cuando el equipo de San Francisco reciba al conjunto de los Delfines de Miami. En la semana 2 de la NFL, después de que arrastrara molestias del tendón de Aquiles y quedara fuera del reporte de lesionados, ya quedó fuera, perdón, del reporte de lesionados y ya fue activado para poder jugar en la semana 2 de esta temporada, para que pues sea un arma más para Brock Purdy y los 49ers. Que por cierto, la semana 2 comenzó el pasado jueves con la victoria de Buffalo en su nuevo estadio ante el equipo de Detroit 41-31. Para hoy no hay partidos, obviamente. Mañana al mediodía tendremos actividad de 3, 5, 6, 7, 8 partidos tendremos de actividad, destacando sin duda alguna este Tejanos de Houston contra Cincinnati. También otro buen duelo de Chicago y Vikingos. Y los acereros que visitan Foxboro para medirse a los Patriotas de Nueva Inglaterra. En la tarde, Cargadores ante los Raiders. También ese Denver contra Jacksonville suena interesante. Miami contra el equipo de los 49. Seattle contra el conjunto que dio la sorpresa y le ganó al equipo de los Chargers, el equipo de Arizona. Y Dallas, después de su estrepitosa derrota humillante ante los Gigantes de Nueva York, recibirán en casa a los Commanders de Washington. Para cerrar la actividad, el domingo por la noche Kansas City recibiendo a Indianapolis y el lunes los Rams contra los Gigantes. Así que ahí está la actividad del fútbol americano de la NFL, que mañana pues estará en juego. Vámonos directamente al tema del fútbol, amigos, y es que vamos a ir con las ligas en Europa, en el cual de las 4 grandes ligas de europeas, y vamos a hablar de las 2 donde hay mexicanos importante, que es la Liga de Grecia y la Liga de Portugal. Bueno, el día de ayer comenzó la jornada número 4 de la Bundesliga con la victoria, la goleada y la humillación del Bayern Múnich en la Bayernliga. 7-0 le ganó al Unión Berlín, en el cual Harry Kane, como es de variar, marcando goles, marcó 2. Michael Olise, 3 goles. Saibari metió 1, uno de los refuerzos del Bayern,
y Jamal Musiala también marcó el primer gol de ese partido. Para el día de hoy tendremos actividad de 5 partidos: Werder Bremen, Augsburg, Hamburgo ante el Colonia, el Borussia Mönchengladbach del Mainz, Frankfurt Freiburg y el Stuttgart ante el Borussia Dortmund. Mañana 3 partidos: Leverkusen Leipzig, Schalke 04 ante el Elversberg y el Paderborn ante el Hoffenheim. Serán los partidos en Alemania. No lo vamos a la Premier League. Ayer, qué partido se aventó el Dibu Martínez, cayendo mal, o sea, no está bien el Dibu Martínez en ese equipo del Chelsea. Partido que ha jugado, partido que ha perdido o no gana el conjunto del Chelsea, donde está el Dibu Martínez, esperando que era una solución, y la verdad ha sido un verdadero estorbo. Bueno, mal. Pierden contra el Brentford 3-0, imagínense. En fin, para el día de hoy 5 partidos: Tottenham Aston Villa, Everton ante Ipswich Town, Brighton ante el Arsenal, Nottingham Forest Coventry y el Newcastle ante el Hull City. Partidos del día de hoy en Inglaterra. Y ahí nos trasladamos a Italia, donde el equipo del Monza ayer en la jornada número 5 derrota al Sassuolo 2-1. Para el día de hoy Udinese Cagliari, Roma contra Inter de Milán, buen partido. Fiorentina ante la Lazio será ese el día de mañana. Y otros partidos que serán hoy: Bolonia ante Torino y Venecia ante la Lazio. El Genoa Johan Vázquez, que por cierto no juega por expulsión, juega de visitante ante el Parma. Y nos vamos a la Liga de España. Ayer se inauguró victoria de Martín Anselmi, un viejo conocido de la Liga MX. Bueno, ganó su equipo 3-1 ante el Español de Barcelona. Para el día de hoy tendremos 5 partidos: Osasuna Rayo Vallecano, Athletic Club de Bilbao contra la Vez, Racing de Santander visitando al Celta de Vigo, donde juega Sebastián Cáceres, y finalmente el Sevilla ante el Barcelona. Para mañana, Getafe Málaga, Villarreal Levante, Atlético de Madrid Real Madrid, duelo derbi madrileño, Deportivo La Coruña contra el Betis de Sevilla, y finalmente el Valencia ante la Real Sociedad de San Sebastián. Así que ahí está, que por cierto, cada vez está más fuerte el hecho de que estaría el Vasco Aguirre siendo el nuevo entrenador de el Valencia. Así que esperemos más información en los próximos días sobre este tema. Por cierto, en la Liga de Portugal, hoy el Famalicão, donde juega el delantero americanista Pato Salas, visita el Nacional. En la Liga de Portugal, de hecho, esto se corresponde a la jornada 7. Mañana a las 2:30 de la tarde, tiempo del centro del país, el Porto recibe el Benfica. Duel, el clásico allá en Portugal, donde estaría Santi Jiménez jugando. Y el Hormiga González con el AEK de Atenas. Mañana tiene juego contra el Levadiakos. Así que esa será la jornada y la actividad en Grecia, donde anda bien. La Hormiga González tiene 3 goles en pocos partidos, pero ahí va, haciendo la cosa muy bien. Y vamos a terminar todo con el fútbol mexicano, porque el día de ayer tuvimos actividad de la expansión. 3 partidos. El pasado jueves, Durango le gana al Cruz Azul Hidalgo 2-0. Ayer, Veracruz en el Luis Pirata Fuente vence a Venado 2-1. Mineros le pega a Tepatitlán de visita 1-0. Y La Paz en casa derrota al Correcaminos 3-1. Para el día de hoy, Cancún recibe a Lebrijes, La Jaiba ante Dorados, Morelia ante Leones Negros. Y mañana cierra la actividad con el Tapatío ante los Coyotes de Tlaxcala. Y también, como les decía, la jornada 9 del fútbol mexicano, la Liga MX, Torneo Apertura 2026, arranca el día de hoy. Ayer Medrón arrancó en Puebla, donde el equipo poblano, donde Matías Tomás y Walter Portales fueron los que marcaron los goles en el empate allá en el Cuauhtémoc. Y nos vamos a la frontera, donde hoy llegan los Tigres. Qué pena y vergüenza lo de los Tigres, 2-0 cayeron contra el peor equipo, que tenía 8 derrotas consecutivas, y cortaron la racha precisamente ante los Tigres. Ganaron su primer partido de la temporada, doblete de Óscar Estupiñán, 2-0. Tigres es 15º, y si los resultados se dan el día de hoy y mañana, pueden amanecer como penúltimos de la tabla general el conjunto de Víctor Manuel Bucetich. Así que de pena ajena lo del equipo de los Tigres el día de ayer con esta derrota. De hecho, inoperante se vio el equipo de los Tigres. Para el día de hoy, San Luis recibe al Necaxa, Atlas contra Pumas, buen partido en el Jalisco, Monterrey Cruz Azul, la pandilla en el Gigante de Acero recibiendo a la Máquina, que viene motivada de ganarle al América de la Liga, pero
se le bajó esta motivación cuando cayeron humillados por el Inter de Messi, el Inter de Miami 2-0 en la Champions Cup. Y obviamente lo más importante de esta jornada, sin duda alguna, el clásico de clásicos a nivel nacional, América Chivas en la cancha del Azteca, que ya se prevé lleno total en la cancha del estadio, más de 80,000 aficionados, así como fueron en la Copa del Mundo. Bueno, así lo veremos con los colores azul cremas, azul, amarillo y azul, y también el famoso color rojiblanco, el rojo y el blanco del Guadalajara. Será un muy gran, bonito partido, un gran ambiente que será mañana, hoy por la noche, en la cancha del Estadio Azteca. Mañana cierra la jornada con el Toluca contra Santos. Hey, a ver si no hay goleada, muy probablemente sí. Pachuca ante Tijuana y Querétaro recibiendo a León en el cierre de la jornada dominical y de la jornada 9 del torneo Apertura 2026. Así que gente, ahí está la información deportiva. Con esto nos despedimos ahora sí de Minor Deportes en Dinámica. Quédense con la música de Alex Warren. Yo regreso con el programa mañana, pero aquí seguimos hasta las 5. Cuídense.

bueno, no, de información ya terminó, es cierto. Ya lo platicamos y todos, estamos con programación normal. Bueno, escucharon esto de Leon Thomas con Mood. Aquí seguimos hasta las 5. Recuerden que a esa hora nos retiramos y le damos el paso a Emanuel el Pato, el locutor número 2 de Dinámica. Pues qué cosas, ¿no? La verdad, muy bien, ya que sigan la actividad del equipo Minnesota. Vamos a ver qué va a pasar con esos que no jugaron su partido pendiente con otros equipos por cuestión de problemas ahí, locos. Pero bueno, cuestión de clima, claro está. En fin, vamos con más música.

9 minutos a las 3 de la mañana y escucharon a Benson Boone. Vamos con Cobra Starship. Así que esto es Dinámica hasta las 5 de la mañana con su servidor y amigo Luis Minor, quien te saluda y te desea un excelente sábado familiar. Sábado, pues, para disfrutar, para pasar un buen rato, comer, degustar algún platillo, no sé. Lo que hagas el sábado, hazlo, pero con actitud positiva.

Estamos en la cuarta hora. Un poquito menos lento que ayer. Ayer sí fue de plano más lento que nada, pero aquí estamos ya después de escuchar a Bruno Mars. Y viene muchísimo más música a través de Dinámica. Felicidades hoy a los cumpleañeros en su día, en este 19 de septiembre. Pásenla bien. 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

En la última hora ya, aquí a través de Dinámica del Turno, su servidor, por supuesto, de Luis Minor, de 12 a 5 de la madrugada. Ahí está Alex Warren, viene más música con Sin Fairo y pues ya estamos cerca de decirle adiós a otra semana más. Ahora sí, ya dentro del mes de octubre casi. En fin, continuamos, ¿qué más?

Ok, gente, 4:30 exactos, 4:30 de la mañana en este, pues ya sábado. Por cierto, hay una disculpa a la persona que se comunicó con nosotros, pues no hay una rolita de Dua Lipa por el momento. Aún así, hasta Tamaulipas, saludos al camarada que se comunicó acá con nosotros, así que gracias por escucharnos. Y bueno, saludos para él y continuamos.

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Momento de despedirme, gente. Tres minutos exactos para las 5 de la mañana. Gracias por escuchar a su servidor. Gracias por escuchar la música en Dinámica. Se queda la compañera de Manuel Pato Infante. Yo regreso mañana en punto de las 12 de la medianoche. Pero también estaré desde las 10 de la noche hasta las 5 de la mañana del día siguiente. Así que, gente, cuídense mucho. Quédense con la música de The Killers. Gracias y adiós.

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0: 5:02, la temperatura en estos momentos en la ciudad de Piedras Negras en los 27 grados centígrados, 80 grados Fahrenheit. La humedad posicionándose en un índice del 94%. ¿Qué tal? Muy buenos días. A continuación le damos a conocer este avance informativo de lo más relevante en la noticia, que usted podrá escuchar a detalle en las próximas emisiones de Radio Zócalo Noticias. Antes, importante saber las condiciones climáticas que estarán imperando en este fin de semana. Para este sábado esperamos una máxima en los 38 grados centígrados, cielos totalmente despejados. Sigue el calor en la región norte de Coahuila, la mínima hacia la noche en los 25 grados Celsius con condiciones de cielo parcialmente nubladas. Además de un viento soplando del este sureste entre los 10 a los 15 kilómetros por hora. Mañana domingo, cierre del fin de semana, máxima en los 38 grados centígrados de nueva cuenta. La mínima hacia la noche en los 25 grados Celsius, mismas condiciones de cielo parcialmente nubladas. Además de un viento que estará soplando del este sureste en los 10 kilómetros por hora. Ya para este próximo lunes, inicio de una nueva semana laboral, misma temperatura máxima 38 grados centígrados, se mantiene el calor en la ciudad de Piedras Negras, la mínima hacia la noche en los 25 grados Celsius, con condiciones de cielo mayormente despejadas. Finalmente, ya para este próximo martes, la máxima en los 37 grados centígrados, disminuye ligeramente la sensación del calor. La mínima para este martes por la noche en 24 grados centígrados, con un 20% de posibilidades de lluvia y cielos que estarán en su mayor parte nublados, además de vientos soplando provenientes del este en los 10 kilómetros por hora. En la información, el alcalde Carlos Jacobo Rodríguez destacó el gran impacto a nivel local y estatal que tendrá el proyecto de ampliación de la carretera federal 57, el cual tiene contemplado el gobierno de México dentro del programa carretero de la presidenta Claudia Sheinbaum. Señaló que por ello aprovechará su visita de la próxima semana a la Ciudad de México para reunirse con la Secretaría de Comunicaciones y Transportes a fin de revisar tanto esta obra como otros proyectos, entre ellos el programa intensivo de pavimentación. En ese sentido, no descartó la posibilidad de que uno de los trenes de pavimentación que vaya a ser usado en Piedras Negras también sea empleado en la ampliación de la carretera 57 e incluso también en la carretera rumbo a Nuevo Laredo. Un avance importante registra en las dos obras que el municipio se encuentra realizando, una de ellas el Centro Integral de Atención a la Niñez de la Colonia San Joaquín y el otro tratándose de la rehabilitación de la Plaza Pública de la Colonia Lomas de Santiago. El alcalde Carlos Jacobo Rodríguez indicó que el primer proyecto terminará a más tardar el próximo mes de enero, el cual es ejecutado con recursos federales tras gestiones hechas ante el DIF nacional y permitirá resguardar a menores canalizados por la Procuraduría de los Niños, Niñas y la Familia. En cuanto a la rehabilitación del espacio público, el edil informó que se trata de un predio de una hectárea y que representará una inversión de los 5 millones de pesos. 5:05, será este próximo 28 de septiembre, cuando den inicio los trabajos de la última fase del Loop 480 en su conexión a la carretera 57, con la intersección de la 277 al norte, proyecto que por años ha sido gestionado ante el Departamento de Transportación de Texas. La comisionada del precinto número 3, Olga Ramos, detalló que esta obra representa una inversión cercana a los 100 millones de dólares, la cual comenzará desde el puente internacional número 2, faltando solamente un tramo de 3 millas para culminar. La Feria del Norte cerró su edición 2026 con una derrama económica de 26.5 millones de pesos, una asistencia de 41 mil personas y una ocupación hotelera del 94%. Así lo informó Linda Lisset Cobo Salinas, directora del área de fomento económico y turismo. Indicó que el evento tuvo un resultado positivo para la ciudad, aunque también reconoció que se tuvieron algunas áreas de oportunidad para futuras ediciones, en temas principalmente del acceso a eventos musicales y el costo por el estacionamiento. 5:06, la temperatura se mantiene en estos momentos en los 27 grados centígrados, 80 grados Fahrenheit. El inicio de la venta nocturna para la regularización del control vehicular, promovida por el gobierno del estado, registró una afluencia de hasta más de 4.500 contribuyentes que cumplieron con el pago de dicho impuesto en esta campaña. El administrador local de la dependencia, Héctor Miguel García Figueroa, destacó el beneficio de la extensión en el horario, ya que es en el turno nocturno cuando más personas acuden a las oficinas, estimando que sean más de 12.000 contribuyentes los que se vean beneficiados durante estos 3 días de la campaña. William N. fue detenido por elementos de la policía por el motivo de violencia contra miembros de seguridad y señalado por provocar lesiones gravísimas que ponen en peligro de muerte a Feliciano Tenorio Ávila, de 52 años de edad. El coordinador de Ministerios Públicos, Rogelio Gómez Rodríguez, dio a conocer que actualmente la víctima se encuentra grave en su estado de salud, por lo que ya se integró una carpeta de investigación tras estos hechos ocurridos el pasado 15 de septiembre por la noche. 5:07 a.m, temperatura en los 27 grados centígrados. Un domicilio de la carretera del Indio, ubicado dentro de los límites de la ciudad, fue escenario de un cateo en donde se logró el decomiso de narcóticos y la detención de dos personas, según lo dio a conocer el capitán Efraín Valdés. Señaló que este operativo fue resultado de una investigación basada en la actividad sospechosa de este punto y en donde participaron agentes especiales del Departamento de Seguridad Pública de Texas y la oficina del sheriff en el condado de Maverick. Dos ciudadanos residentes de Eagle Pass fueron detenidos por agentes de la patrulla fronteriza cuando los descubrieron en poder de armas de fuego, así como de dosis de cocaína y también marihuana. Este arresto se llevó a cabo en las instalaciones del punto de inspección federal de la carretera 57 durante la noche de este jueves, según informó el capitán Efraín Valdés. Hasta aquí el avance informativo de lo más relevante en la noticia que usted podrá escuchar en las próximas emisiones de Radio Zócalo Noticias. La temperatura en estos momentos en los 26 grados centígrados, 79 grados Fahrenheit, siendo las 5:08 a.m. Nosotros regresamos micrófonos a cabina en la voz informativa de Gabriel Méndez Martínez.
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Son las 5:33 de la mañana. La temperatura en estos momentos en la ciudad de Piedras Negras en los 27 grados centígrados, 80 grados Fahrenheit. La humedad se posiciona en un índice total del 100%. A continuación, este avance informativo de lo más relevante que usted podrá escuchar a detalle en las próximas ediciones de Radio Zócalo Noticias. Antes, una actualización del pronóstico del tiempo para que esté totalmente enterado de cómo estarán las condiciones del apunte meteorológico este fin de semana. Para este sábado esperamos una máxima en los 38 grados centígrados, día que estará totalmente despejado y muy caluroso. La mínima para esta noche estará marcando los 25 grados Celsius con cielos parcialmente nublados. Mañana domingo, máxima en los 38 grados centígrados, se mantiene el calor aquí en la ciudad de Piedras Negras. La mínima hacia la noche en los 25 grados Celsius con cielos parcialmente nublados, además de un viento que estará soplando proveniente del este-sureste en los 10 kilómetros por hora. El lunes, inicio de una nueva semana laboral, 38 grados centígrados la temperatura máxima. La mínima hacia la noche en los 25 grados Celsius, cielos que estarán en su mayor parte despejados, además de un viento soplando proveniente del este en los 10 kilómetros por hora. Finalmente, el próximo martes mejoran muy ligeramente las temperaturas, con una máxima en los 37 grados centígrados, mismas condiciones de cielo totalmente despejadas. La mínima hacia la noche en los 24 grados Celsius, con cielos que estarán en su mayor parte nublados. Y atención, porque hay un 20% de posibilidades de lluvia la noche de este próximo viernes. Habrá que ver si este logra concretarse, además de vientos que estarán soplando provenientes del sureste entre los 10 a los 15 kilómetros por hora. En la información, una importante movilización policíaca tuvo lugar durante la noche de este viernes y madrugada del sábado tras el hallazgo de dos personas sin vida en casos por separado. Uno de ellos reportado en la colonia Privada Blanca y el otro en el sector Ejido El Centinela. El primero de ellos ocurrió en la calle 17 de noviembre, donde Martín Arturo, de 36 años de edad, presuntamente habría atentado contra su vida mediante una suspensión. Y al lugar acudieron paramédicos para confirmar que ya no contaba con signos vitales. Asimismo, en otro caso, Rodrigo Jiménez fue descubierto sin vida y en estado de descomposición dentro de su domicilio en el sector Elegido Centinela, a un kilómetro del Centro de Reinserción Social de Piedras Negras, por uno de sus vecinos, luego de haber pasado varios días sin verle, por lo que se hizo el reporte de emergencia inmediato. Al arribar los elementos de la Fiscalía del Estado y de Auxilio de Piedras Negras, estos confirmaron en ambos casos que las personas ya no contaban con signos vitales y estaban sin vida, por lo que ordenaron el traslado de los cuerpos al Servicio Médico Forense para realizar la debida necropsia de ley. En ambos casos será la autoridad competente la encargada de llevar a cabo las investigaciones y determinar oficialmente las circunstancias en que ocurrieron estos sucesos. 5:36 de la mañana, temperatura en los 27 grados centígrados. El alcalde Carlos Jacobo Rodríguez destacó el gran impacto a nivel local y estatal que tendrá el proyecto de ampliación de la carretera federal 57, que tiene contemplado el gobierno de México dentro del programa carretero de la presidenta Claudia Sheinbaum. Señaló que por ello aprovechará su visita de la próxima semana a la Ciudad de México para reunirse con la Secretaría de Comunicaciones y Transportes a fin de revisar tanto esa obra como otros proyectos, entre ellos el programa intensivo de pavimentación. En ese sentido, no descartó la posibilidad de que uno de los trenes de pavimentación que vaya a ser usado en Piedras Negras también sea empleado en la ampliación de la carretera 57 e incluso también en la carretera rumbo a Nuevo Laredo. Será este próximo 28 de septiembre cuando den inicio los trabajos de la última fase del Loop 480 en su conexión con la carretera 57 y con la intersección de la 277 al norte, proyecto que por años se gestionó ante el Departamento de Transportación de Texas. La comisionada del precinto número 3, Olga Ramos, detalló que esta obra representa una inversión cercana a los 100 millones de dólares, la cual comenzará desde el puente internacional número 2, faltando solamente un tramo de 3 millas para completar. 5:37 de la mañana, la Feria del Norte cerró su edición 2026 con una derrama económica en los 26.5 millones de pesos. Una asistencia de 41 mil personas y una ocupación hotelera del 94%, así lo confirmó Linda Cobo Salinas, directora del área de Fomento Económico y Turismo. Mencionó que el evento tuvo un resultado positivo para la ciudad en términos generales, aunque reconoció que también se tuvieron algunas áreas de oportunidad para futuras ediciones, principalmente en temas del acceso a los eventos musicales y el costo por el estacionamiento. 5:38 de la mañana, temperatura en los 27 grados centígrados, un domicilio de la carretera del Indio

0: ubicado dentro de los límites de la ciudad, fue escenario de un cateo en donde se logró el decomiso de narcóticos y la detención de dos personas, según lo dio a conocer el capitán Efraín Valdés. Mencionó que este operativo fue el resultado de una investigación basada en la actividad sospechosa dentro de este punto y en donde participaron agentes especiales del Departamento de Seguridad Pública de Texas y de la oficina del sheriff en el condado de Maverick. Dos ciudadanos residentes de la ciudad de Eagle Pass fueron detenidos por agentes de la patrulla fronteriza cuando los descubrieron en poder de armas de fuego, así como de dosis de cocaína y marihuana. Este arresto se concretó en las instalaciones del punto de inspección federal de la carretera 57 durante la noche de este pasado jueves, según informó el capitán Efraín Valdés. 5:38 p.m, temperatura en los 27 grados centígrados, 80 grados Fahrenheit. El Centro de Justicia y Empoderamiento de la Mujer recibió la denuncia de violencia familiar en contra de un joven de nombre Mariano N., de 21 años de edad, quien agredió a su novia en un motel y posteriormente en un paraje de la colonia Villarreal. El coordinador de Ministerios Públicos, Rogelio Gómez Rodríguez, indicó que será dicha dependencia la que lleva a cabo las declaraciones correspondientes para esclarecer el caso. En otra situación, el caso de los oficiales de la Policía Municipal denunciados ante la Unidad de Tramitación Masiva, ello por la agresión que sufrieron dos menores la madrugada de lunes en el transcurso de la Feria del Norte, fue consignado ante el Ministerio Público Especializado contra Funcionarios. El coordinador de Ministerios Públicos, Rogelio Gómez Rodríguez, dio a conocer que será la dependencia mencionada quien integre la carpeta de investigación de este caso y asimismo deslinde las debidas responsabilidades. 5:39 p.m, la temperatura se mantiene en los 27 grados centígrados, 80 grados Fahrenheit. Hasta aquí este avance informativo de Radio Zócalo Noticias, lo más importante que usted pueda escuchar a detalle en las próximas emisiones. Nosotros, por lo pronto, regresamos micrófonos a cabina en la voz informativa de Gabriel Méndez Martínez.
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0: Un momento, ANSPAC. Valora y determina tus cualidades. Enfócate en lo que sabes hacer, en lo que has conseguido, en los buenos valores y principios que tienes. Porque si te enfocas en tus defectos, dejas de ver tus cualidades y toda la riqueza que tienes en tu interior. Este fue un momento ANSPAC.
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6:02 PM, la temperatura en la ciudad de Piedras Negras en estos momentos en los 27 grados centígrados, 80 grados Fahrenheit. A continuación le damos a conocer este avance informativo de lo más relevante en la noticia que podrá escuchar a detalle en nuestras próximas emisiones. Antes, el apunte meteorológico para este fin de semana, hoy sábado. Esperamos una máxima en los 38 grados centígrados, cielos totalmente despejados. La mínima hacia la noche en los 25 grados Celsius con cielos parcialmente nublados. Además de un viento que estará soplando proveniente del este sureste en los 10 a los 15 kilómetros por hora. Para mañana domingo, cierre del fin de semana, 38 grados centígrados de nueva cuenta, la máxima con un cielo totalmente claro. La mínima hacia la noche estaría marcando los 25 grados Celsius, cielos parcialmente nublados, aunado a viento que estará soplando del este sureste entre los 10 kilómetros por hora. El próximo lunes, inicio de una nueva semana laboral, la máxima en los 38 grados centígrados, se mantiene el calor en la ciudad de Piedras Negras. La mínima hacia la noche en los 25 grados Celsius, con cielos mayormente despejados, además de un viento que estará soplando proveniente del este en los 10 kilómetros por hora. Finalmente, el próximo martes, máxima en los 37 grados centígrados, disminuye ligeramente la temperatura máxima. La mínima para la noche, los 24 grados centígrados, con cielos en su mayor parte nublados. Y atención, porque hay un 20% de posibilidades de lluvia. Habrá que estar muy al pendiente si estas logran concretarse. Reiteramos esto para la noche del próximo martes, junto con vientos que estarán soplando provenientes del este-sureste, dentro de los 10 a los 15 kilómetros por hora. En la información, una importante movilización policíaca tuvo lugar durante la madrugada de este sábado tras el hallazgo de dos personas sin vida en casos por separado, uno de ellos reportado en la colonia privada Blanca y el otro en el sector Ejido El Centinela. El primero de ellos ocurrió en la calle 17 de noviembre, donde Martín Arturo, de 36 años de edad, presuntamente habría atentado contra su vida mediante una suspensión, y al lugar acudieron paramédicos para confirmar que ya no contaba con signos vitales. Asimismo, Rodrigo Jiménez fue descubierto sin vida y en estado de descomposición dentro de su domicilio en el Ejido Centinela, a un kilómetro aproximadamente del Centro de Reinserción Social, luego de haber pasado varios días sin que se le viera, por lo que un vecino acudió a su domicilio y tras este hallazgo emitió el reporte de emergencia. Al arribar los elementos de la Fiscalía del Estado y de Auxilio de Piedras Negras, estos confirmaron que el hombre ya no contaba con vida y ordenaron el traslado de su cuerpo al Servicio Médico Forense para realizarle la necropsia de ley. En ambos casos será la autoridad competente la encargada de llevar a cabo las investigaciones y determinar así cuáles fueron las circunstancias en que ocurrieron estos hechos. 6:04 PM, temperatura en los 27 grados centígrados. Un avance importante registran las dos obras que el municipio se encuentra realizando, una de ellas el Centro Integral de Atención a la Niñez en la colonia San Joaquín y la otra la rehabilitación de la plaza pública en la colonia Lomas de Santiago. El alcalde Carlos Jacobo Rodríguez indicó que el primer proyecto terminará más tarde en el próximo mes de enero, el cual es ejecutado con recursos federales tras las gestiones hechas ante el sistema DIF nacional y permitirá resguardar a menores canalizados por la Procuraduría de los Niños, Niñas y la Familia. En cuanto a la rehabilitación del espacio público, el edil informó que se trata de un predio de una hectárea y que representa una inversión de 5 millones de pesos. La Feria del Norte cerró su edición 2026 con una derrama económica en los 26.5 millones de pesos, una asistencia de 41 mil personas y una ocupación hotelera del 94%. Así lo informó Linda Lizeth Cobo Salinas, directora del área de Fomento Económico y Turismo. Mencionó que este evento tuvo un resultado positivo para la ciudad en términos generales, aunque reconoció que también se tuvieron algunas áreas de oportunidad para futuras ediciones, principalmente en temas del acceso a los eventos musicales y el costo por el estacionamiento. 6:06 PM, la temperatura se mantiene en los 27 grados centígrados. William N. fue detenido por elementos de la policía por el motivo de violencia contra miembros de seguridad y señalado por provocar lesiones gravísimas que ponen en peligro de muerte a Feliciano Tenorio Ávila, de 52 años. El coordinador de Ministerios Públicos, Rogelio Gómez Rodríguez, dio a conocer que actualmente la víctima se encuentra grave en su estado de salud, por lo que ya se integró una carpeta de investigación por estos hechos ocurridos el pasado 15 de septiembre por la noche. El caso de los oficiales de la Policía Municipal denunciados ante la unidad de tramitación masiva, ello por la agresión que sufrieron dos menores de edad la madrugada de lunes en las instalaciones de la Feria del Norte, fue consignado ante el Ministerio Público Especializado contra Funcionarios. El coordinador de Ministerios Públicos, Rogelio Gómez Rodríguez, dio a conocer que será la dependencia mencionada quien integre la carpeta de investigación en este caso para esclarecer lo ocurrido en días pasados. Ante la constante incidencia de riñas y desmanes en encuentros deportivos,
El municipio ha venido trabajando en el desarrollo del llamado protocolo de atención ante riñas, un documento que habrá de regir los incidentes que se susciten en los duelos deportivos. El coordinador del área de fomento deportivo, Abraham Gerardo Lira Lerma, indicó que el documento será presentado ante Cabildo, el cual contempla sanciones, incluso económicas, para todos los involucrados y será aplicado a todos los eventos deportivos que se lleven a cabo en los espacios públicos municipales. 6:07 a.m, temperatura en los 27 grados centígrados. A fin de mediar la situación en el caso de las quejas que locatarios del Mercado Zaragoza presentaron contra el administrador del inmueble, será la Contraloría Municipal quien lleva a cabo las indagatorias, según lo confirmó Daniel Omar Aguilar Muñoz. El secretario del ayuntamiento indicó que ha sostenido reuniones con los involucrados, por lo que una vez que concluya la investigación, el órgano fiscalizador emitirá su dictamen y posibles sanciones a quienes resulten responsables. Cumpliendo un año más de apoyar a personas con problemas de adicciones y así también colaborar al fortalecimiento del tejido social, el Ministerio Cristo Rompe las Cadenas estará celebrando este sábado hoy su 16º aniversario desde su creación en el año 2010. El coordinador del área de admisiones, Óscar Arce Mendoza, mencionó que por ello se tendrá una celebración en las inmediaciones de la iglesia de este ministerio, en donde además se reunirán los demás centros de atención de Cristo Rompe las Cadenas y se tendrá una convivencia acompañada de alabanzas, música y el mensaje a manos de predicadores. 6:08 a.m, la temperatura en los 27 grados centígrados, 80 grados Fahrenheit. Hasta aquí este avance informativo de lo más relevante en la noticia que usted podrá escuchar a detalle en nuestras próximas emisiones de Radio Zócalo Noticia. Nosotros regresamos micrófonos a cabina en la voz informativa de Gabriel Méndez Martínez.

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Son las 6:32 de la mañana. La temperatura en estos momentos en la ciudad de Piedras Negras en los 27 grados centígrados, 80 grados Fahrenheit. La humedad se posiciona en un índice del 94%. A continuación, le damos a conocer este avance informativo de lo más relevante de la noticia que usted podrá escuchar a detalle en las próximas emisiones de Radio Zócalo Noticias. Antes, el pronóstico del apunte meteorológico para saber las condiciones climáticas en este fin de semana. Para este sábado esperamos una máxima en los 38 grados centígrados, un cielo que estará totalmente despejado y caluroso. La mínima para la noche en los 25 grados Celsius, condiciones de cielo parcialmente nubladas junto a viento soplando desde el este sureste en los 10 a los 15 kilómetros por hora. Mañana domingo, cierre del fin de semana, 38 grados centígrados la máxima, 25 la mínima hacia la

este próximo martes por la noche. En cuanto a la información, el alcalde Carlos Jacobo Rodríguez destacó el gran impacto a nivel local y estatal que tendrá el proyecto de ampliación de la carretera federal 57 que tiene contemplado el gobierno de México dentro del programa carretero de la presidenta Claudia Sheinbaum. Señaló que por ello aprovechará su visita de la próxima semana a la Ciudad de México para reunirse con la Secretaría de Comunicaciones y Transportes a fin de revisar tanto esa obra como otros proyectos, entre ellos el programa intensivo de pavimentación. En ese sentido, no descartó la posibilidad de que uno de los trenes de pavimentación que vaya a ser usado en Piedras Negras también sea empleado para la ampliación de la carretera 57, incluso también en la carretera rumbo a Nuevo Laredo. Un avance importante registra en las dos obras que el municipio se encuentra realizando, una de ellas el Centro Integral de Atención a la Niñez en la colonia San Joaquín y el otro la rehabilitación de la plaza pública en la colonia Lomas de Santiago. El alcalde Carlos Jacobo Rodríguez indicó que el primer proyecto terminará más tardar el próximo mes de enero, el cual es ejecutado con recursos federales tras gestiones realizadas ante el sistema DIF nacional y permitirá resguardar a menores canalizados por la Procuraduría de los Niños, Niñas y la Familia. En cuanto a la rehabilitación del espacio público, el edil informó que se trata de un predio de una hectárea y que representará una inversión de 5 millones de pesos. 6:35 de la mañana, la temperatura se mantiene en los 27 grados centígrados. Será este próximo 28 de septiembre cuando den inicio los trabajos de la última fase del Loop 480 en su conexión de la carretera 57 con la intersección de la 277 al norte, proyecto que por años se gestionó ante el Departamento de Transportación de Texas. La comisionada del precinto número 3, Olga Ramos, detalló que esta obra representa una inversión cercana a los 100 millones de dólares, la cual comenzará desde el puente internacional número 2, faltando solamente un tramo de 3 millas para culminar. La Feria del Norte cerró su edición 2026 con una derrama económica de 26.5 millones de pesos, una asistencia de 41 mil personas y una ocupación hotelera del 94%, según lo informó Linda Lisset Cobo Salinas, directora del área de Fomento Económico y Turismo. Mencionó que este evento tuvo un resultado positivo para la ciudad en términos generales, aunque reconoció que también se tuvieron algunas áreas de oportunidad para futuras ediciones, principalmente en temas del acceso a los eventos musicales y el costo por el estacionamiento. 6:36 de la mañana, temperatura en los 27 grados centígrados. El inicio de la venta nocturna para la regularización del control vehicular, promovida por el gobierno del estado, registró una afluencia de hasta más de 4.500 contribuyentes en su primer día, los cuales cumplieron con el pago de dicho impuesto en esta campaña. El administrador local de la dependencia, Héctor Miguel García Figueroa, destacó el beneficio de la extensión en el horario, ya que es en el turno nocturno cuando más personas acuden a las oficinas, estimando que sean más de 12.000 contribuyentes los que puedan aprovechar este beneficio luego de que transcurran los 3 días de esta campaña. Una importante movilización policíaca tuvo lugar durante la madrugada de este sábado tras el hallazgo de 2 personas sin vida en casos por separado, uno de ellos reportado en la colonia privada Blanca y el otro en el sector ejido El Centinela. El primero de ellos ocurrió en la calle 17 de noviembre, donde Martín Arturo, de 36 años de edad, presuntamente habría atentado contra su vida mediante una suspensión. Al lugar acudieron paramédicos para confirmar que ya no contaba con signos vitales. Asimismo, Rodrigo Jiménez fue descubierto sin vida y en estado de descomposición dentro de su domicilio en el ejido Centinela, a 1 kilómetro del Centro de Reinserción Social para Varones, luego de que uno de sus vecinos, tras varios días de no verle, acudió a su domicilio solamente para realizar el hallazgo y hacer el reporte de emergencia. Al arribar en los elementos de la Fiscalía del Estado y el auxilio y de auxilio de Piedras Negras, estos confirmaron que el hombre ya no contaba con signos vitales y ordenaron el traslado de su cuerpo al servicio médico forense para realizarle la necropsia de ley. En ambos casos será la autoridad competente la encargada de llevar a cabo las investigaciones y determinar oficialmente las circunstancias de cómo ocurrieron los hechos. 6:38 de la mañana, la temperatura en los 27 grados centígrados, 80 grados Fahrenheit. William N. fue detenido por elementos de la policía por el motivo de violencia contra miembros de seguridad y señalado por provocar lesiones gravísimas que ponen en peligro de muerte a Feliciano Tenorio Ávila, de 52 años. El coordinador de Ministerios Públicos, Rogelio Gómez Rodríguez, dio a conocer que actualmente la víctima se encuentra grave en su estado de salud, por lo que ya se integró una carpeta de investigación por estos hechos ocurridos el pasado 15 de septiembre por la noche. 2 ciudadanos residentes de Eagle Pass, Texas, fueron detenidos por agentes de la patrulla fronteriza cuando los descubrieron en poder de armas de fuego, así como de dosis de cocaína y marihuana. Este arresto se llevó a cabo en las instalaciones del punto de inspección federal de la carretera 57 durante la noche del jueves, según informó el capitán Efraín Valdés. Asimismo, un domicilio de la carretera del

0: Ubicado dentro de los límites de la ciudad, fue escenario de un cateo en donde se logró el decomiso de narcóticos y la detención de dos personas, según lo dio a conocer también el mismo capitán Efraín Valdés. Mencionó además que este operativo fue resultado de una investigación basada en la actividad sospechosa dentro de este punto, y en donde participaron agentes especiales del Departamento de Seguridad Pública de Texas y de la oficina del sheriff del condado de Maverick. 6:39 p.m, la temperatura en los 27 grados centígrados. Hasta aquí este avance informativo de lo más relevante en la noticia, que podrá escuchar a detalle en nuestras próximas emisiones de Radio Zócalo Noticias. Nosotros por lo pronto regresamos micrófonos a cabina en la voz informativa de Gabriel Méndez Martínez.
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0: Son las 7 de la mañana con 3 minutos. La temperatura en Piedras Negras se encuentra en los 27 grados centígrados, que son equivalentes a los 81 grados Fahrenheit. Hay una sensación térmica en los 30 grados centígrados, 86 grados Fahrenheit, y una humedad relativa en el ambiente del 77%. Les saludamos la mañana de este sábado con parte de la información que hemos preparado para todos ustedes. Detona el gobernador certeza jurídica con entrega de escrituras en la región carbonífera.
1: Propone Memo Ruiz mayor vigilancia, inspección y limpieza en la carretera 57.
2: Benéfico para Piedras Negras la ampliación de la carretera 57. Carlos Jacobo Rodríguez González revisará el tema con la Secretaría de Comunicaciones y Transportes.
0: Destaca alcalde obras en el Centro Integral de la Niñez y Plaza en Lomas de Santiago.
1: El 28 de septiembre inicia construcción del último tramo del Loop 480.
2: Feria del Norte cerró con derrama económica de 26.5 millones de pesos y 41 mil asistentes.
0: Más de 4.500 personas aprovechan primer día de venta nocturna en recaudación de rentas.
1: Hombre se quita la vida en vivienda de la colonia privada Blanca.
2: Moviliza a las autoridades hombres sin vida en el ejido Centinela.
0: Agresión de quincuagenario fue combate, no con machete. Está al borde de la muerte.
1: Catean puntos de venta de drogas en Eagle Pass. Detienen a dos y aseguran dosis de drogas.
2: Detienen a hermanos en el checkpoint de posesión de armas de fuego y droga.
0: Turnan al Ministerio Público para Adolescentes denuncia contra policías municipales.
1: Denuncian a joven de 21 años por violencia familiar contra su novia en la colonia Villarreal.
2: Alista municipio reglamento para sancionar riñas en encuentros deportivos.
0: Conflictos entre locatarios y administrador del mercado Zaragoza son personales.
1: Servicio Nacional del Empleo prevé vacantes temporales por la parte final del año.
2: Brigada Juventud Nigropetense regresa a la secundaria Oliverio Martínez de Hoyos.
0: Cristo Rompe las Cadenas celebrará hoy sábado su 16º aniversario.
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0: Son las 7 de la mañana con 8 minutos. La temperatura se encuentra en los 28 grados centígrados, que son equivalentes a los 82 grados Fahrenheit. Hay una humedad del 77% en el ambiente, la sensación térmica es de 30 grados, 86 grados Fahrenheit. Para hoy el Servicio Meteorológico Nacional de los Estados Unidos nos advierte que tendremos un día en su mayor parte soleado y caliente. La máxima temperatura estará alcanzando los 38 grados centígrados, que son equivalentes a los 100 grados Fahrenheit, con una sensación térmica de 42, 107 grados Fahrenheit, viento soplando con dirección del sureste cerca de las 5 millas por hora, aproximadamente 10 kilómetros por hora. Para esta noche, cielo parcialmente nublado con una temperatura mínima en los 25 grados centígrados, 77 grados Fahrenheit, vientos que van a estar soplando con dirección del este, entre 5 y 10 millas por hora. El día de mañana, domingo, esperamos una máxima de 38, 101 grados Fahrenheit, se sentirán 41, 105 grados Fahrenheit, mínima de 25, 77 grados Fahrenheit. El lunes, máxima en los 38, mínima en los 25 grados. Para el martes, máxima de 37, la noche del martes 20% de posibilidades de lluvias y tormentas, mínima de 24 grados centígrados. El miércoles, máxima de 37, la noche del miércoles 20% de posibles lluvias y una mínima de 25 grados centígrados. El jueves, máxima de 37 grados, la noche del jueves 20% de posibles lluvias y una mínima de 24 grados centígrados. Parece que por más que aparezcan en el radar, simple y sencillamente las probabilidades de lluvias no se concretan, porque habíamos tenido probabilidades de lluvias para ayer y hoy, se disiparon. Las de la próxima semana iban a empezar el lunes y también se disiparon el lunes, se alargaron para el martes, y aún así pues parece que se va a ir pateando el bote, como se dice en el argot, y simple y sencillamente no va a llover y se va a romper esta tradición de septiembre ser un mes llovedor en Piedras Negras y la región. Pero por lo pronto esperaremos al martes por la noche, que es el día que el pronóstico del tiempo nos marca con 20% de posibilidades de lluvias y tormentas.
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0: Son las 7 de la mañana con 11 minutos. Les saludamos en esta primera emisión de Radio Zócalo Noticias. Periodismo de verdad. Es sábado 19 de septiembre del año 2026. Hoy es el Día Nacional de Protección Civil, así que prepárese porque habrá simulacros. Incluso va a haber alertamientos a través del teléfono celular para que lo tome usted en cuenta y no se vaya a asustar. El Día Nacional de Protección Civil se celebra o se conmemora en recuerdo de los el terremoto fatídico del 85 que azotó a nuestro país y que dejó una estela de destrucción y muerte, y luego nuevamente volvió a temblar un 19 de septiembre hace un par de años, y pues hasta ahorita parece, todavía no se acaba septiembre, pero parece que la estamos librando después de que en julio y en agosto se tuvieron sendos temblores de magnitud importante y de muertes significativas tanto en Venezuela como Colombia. Es sábado 19 de septiembre, le decía, del año 2026, celebran su santo Alonso, Emilia y Teodoro. Felicidades a quien lleve alguno de esos nombres o celebre alguna fecha importante el día de hoy. Le deseamos que se la pase de lo mejor. La semana número 38 del año, el día 262, y restan 103 días para concluir el presente año. Si usted viaja a la vecina ciudad de Eagle Pass, debe conocer que el puente, los dos puentes están llenos a esta hora de la mañana.
1: La cotización del peso dólar este sábado 19 de septiembre se mantiene en 16 pesos con 30 centavos a la compra y en 17 pesos con 30 centavos a la venta.
2: Y esta mañana la gasolina verde, la regular, amanece en los 19 pesos con 98 centavos por litro. Si quiero ponerle de la roja, de la premium, está en los 24 pesos con 10 centavos. Y el diésel, 26 pesos con 97 centavos.
0: Son las 7 de la mañana con 13 minutos. La temperatura se encuentra en los 28 grados centígrados, equivalentes a los 87 grados Fahrenheit. Vamos a ir rápidamente a una pausa comercial. Enseguida regresamos con toda la información.
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0: Son las 7:16 a.m. La temperatura en Piedras Negras se encuentra en los 28 grados centígrados, son equivalentes a los 82 grados Fahrenheit, fluctuando entre los 27 y los 28 grados el termómetro a esta hora de la mañana. La madrugada de este sábado se registró una movilización de cuerpos de emergencia y autoridades luego del reporte de una persona localizada sin vida en un domicilio ubicado sobre la calle 17 de noviembre, cruce con avenida Román Cepeda en la colonia privada Blanca. De acuerdo con los primeros reportes, el hombre fue identificado como Martín Arturo N., quien contaba con 36 años de edad y presuntamente habría atentado contra su vida mediante suspensión. Paramédicos acudieron al sitio y, tras realizar la valoración correspondiente, confirmaron que el hombre lamentablemente ya no contaba con signos vitales. Elementos de la Agencia de Investigación Criminal también se trasladaron al lugar para tomar conocimiento de los hechos, acordonar el área y realizar las diligencias correspondientes. Será la autoridad competente la encargada de llevar a cabo las indagatorias y determinar oficialmente las circunstancias en que esta persona lamentablemente perdió la vida.
1: Y un hombre fue localizado sin vida en su domicilio en el ejido Centinela, lo que provocó una movilización de los cuerpos de emergencia y de auxilio, así como de agentes investigadores de la Fiscalía del Estado en la región Norte 1. El sujeto sin vida fue identificado como Rodrigo Jiménez, quien según sus vecinos no lo habían visto desde el pasado lunes, y al acudir uno de ellos a buscarlo en su vivienda, lo encontró ya sin vida y su cuerpo en estado avanzado de descomposición. Los hechos ocurrieron cerca de las 9:00 p.m. del viernes en el mencionado ejido, que se ubica a 1 km al norte del Cerezo de Piedras Negras, sobre la carretera federal 2 ribereña. Un amigo de la víctima acudió a buscarlo a su vivienda y al encontrarlo sin vida decidió solicitar apoyo a otros vecinos, a quienes les pidió su teléfono móvil para hacer una llamada a las autoridades y reportar el hecho. Al arribar los elementos de la Fiscalía del Estado y del Auxilio de Piedras Negras, estos confirmaron que ya el hombre estaba sin vida y ordenaron el traslado del cuerpo al servicio médico forense para realizar la necropsia de ley y determinar las causas exactas de su fallecimiento.
2: Y durante la madrugada de este viernes se registró una movilización policiaca luego de que se reportara una persona sin vida a bordo de una camioneta particular, esto en el exterior de las instalaciones de la Cruz Roja Mexicana. Tras el arribo de los elementos de seguridad pública, la circulación vehicular sobre la avenida Jorge Luis Flores en Acuña fue restringida de manera temporal, mientras las autoridades competentes realizaban las diligencias y el levantamiento del cuerpo. El fallecido fue identificado como Francisco, de 62 años de edad, y de acuerdo con versiones proporcionadas por familiares y testigos, momentos antes el hombre se encontraba ingiriendo bebidas alcohólicas en compañía de un vecino en un domicilio ubicado sobre la calle Santo Domingo, esto en el fraccionamiento Américas. Según los testimonios, Francisco habría sufrido un desmayo, por lo que su hija decidió llevarlo rápidamente a bordo de una camioneta Isuzu Rodeo de color negro hacia las instalaciones de la Cruz Roja con la intención de que recibiera atención médica urgente. Pero al llegar al lugar, personal de emergencia confirmó que el hombre ya no presentaba signos vitales. Elementos de seguridad pública tomaron conocimiento de estos hechos, mientras que las autoridades competentes también llevaron a cabo las diligencias y el levantamiento del cuerpo a fin de determinar oficialmente cuáles fueron las causas reales de su fallecimiento.
0: 7:20 a.m. En más información de carácter policiaco, William N. fue detenido por elementos de la policía preventiva por el motivo de violencia contra miembros de seguridad. Dicha persona es señalada dentro de una carpeta de investigación por el delito de lesiones gravísimas que ponen en peligro de muerte en perjuicio de Feliciano Tenorio Ávila, de 52 años de edad. Estos hechos ocurrieron la noche del 15 de octubre y la persona afectada se encuentra grave de salud tras haber sido agredida con un bate de béisbol, un hecho que inicialmente se manejaba como un ataque con un machete. El coordinador de Ministerios Públicos, Rogelio Gómez Rodríguez, dio a conocer que se integra una carpeta de investigación por violencia contra miembros de seguridad y de ahí se desprendería el proceso por el otro delito.
15: El día de ayer se puso a disposición una persona del sexo masculino. Esta persona detenida por agentes de investigación criminal por el delito de violencia contra miembros de seguridad a instituciones. Y pues bueno, esto derivado de una investigación que realizaban los agentes de investigación criminal, y que esta persona al momento de pretender por parte de los agentes realizar una entrevista, se torna en este caso a la violencia contra ellos, y es por eso que es detenido en flagrante, puesto a disposición del Ministerio Público, quien continúa en este caso de recabando datos de prueba, ni dentro del término constitucional de las 48 horas resolver la situación jurídica. El día de ayer se puso a...
1: Y un hombre de trabajador del área de carnicería de la tienda de autoservicio Aurrerá, ubicada en el Boulevard República, sufrió una fractura en una de sus piernas luego que fuese aplastado por un montacarga durante una maniobra de traslado de mercancías. El accidente ocurrió cerca de las 9 de la noche cuando el trabajador del área de carnicería, identificado como Felipe Ruiz, realizaba unas maniobras en los accesos de la bodega y fue accidentalmente aplastado uno de sus pies por un montacargas, lo que le provocó la fractura múltiple. De inmediato arribaron elementos de ambulancia de bomberos, quienes trasladaron al lesionado al área de urgencia del Hospital General de Zona número 11 del Seguro Social para su atención. La bodega en donde ocurrió el accidente se encuentra en el Libramiento República, casi esquina con la avenida Juan Pablo II.
2: El caso de los oficiales de Policía Municipal denunciados ante la Unidad de Tramitación Masiva de Casos por la agresión que sufrieron dos menores de edad que fueron golpeados dentro de su arresto tras una riña registrada la madrugada de lunes en las instalaciones de la feria fue consignado ante el Ministerio Público Especializado contra Funcionarios. El coordinador de Ministerios Públicos, Rogelio Gómez Rodríguez, dio a conocer que será esa dependencia quien integre la carpeta de investigación.
15: Bueno, el área de atención temprana recibió una denuncia en el cual pues se hace ahí señalamiento sobre una corporación en el cual el agente del Ministerio Público, al analizar esta advertencia, pues lo que hace o lo conducente es canalizarla al área de responsabilidades en esta de la fiscalía, pues para efecto de darle seguimiento a la carpeta de investigación.
16: ¿Son delitos de tortura?
15: Son delitos en este caso en donde se señala, como le digo, hace señalamiento contra, en este caso, algún funcionario o servidor público, en el cual pues existe un área especializada, una fiscalía especializada, que le da seguimiento a este tipo de señalamientos y sobre todo hechos constitutivos de delito, no necesariamente que sean delitos de tortura, se puede ser por delitos de lesiones o algún abuso de autoridad, o sea, pero son precisamente porque son señalados servidores o funcionarios públicos.
16: ¿Serán delitos agravantes por tratarse las víctimas menores de edad?
15: Bueno, ya el área que es la especializada, o sea, una vez que hace la investigación sobre recabar los datos de prueba, en su momento pues ya va a hacer la configuración preliminar y en su caso que existieran las agravantes, las calificativas o no. Bueno, el área de atención.
0: 7:24 La temperatura se encuentra en los 28 grados centígrados, que son equivalentes a los 82 grados Fahrenheit. El Centro de Justicia y Empoderamiento para la Mujer recibió una denuncia por el motivo de violencia familiar en contra de un joven identificado como Mariano N., de 21 años de edad, quien agredió a su novia en un motel de la localidad y posteriormente la volvió a agredir en un paraje en el fraccionamiento Villarreal. El coordinador de Ministerios Públicos, Rogelio Gómez Rodríguez, indicó que será dicha dependencia la que lleve a cabo las declaraciones correspondientes.
15: Por parte del Centro de Justicia y Empoderamiento de la Mujer, integrando una carpeta de investigación derivado de una denuncia que recibe, en el cual pues se refieren hechos constitutivos del delito de lo que es la violencia familiar en su modalidad tanto física como psicológica. Y pues bueno, no obstante estos hechos que son denunciados, el Ministerio Público en su momento, que continúa recabando datos de prueba para esclarecimiento de hechos, pues hará la en este caso la configuración preliminar del delito y acudir ante un juez de control para solicitarlo conducente.
1: Detectives del departamento del sheriff han detenido a un hombre de 35 años de edad que falló en su registro al programa de delincuentes sexuales, lo que lo localizaron en su domicilio del sector Siesta Acres, sobre la calle Sueño Círculo. Se trata de Jerónimo Rodríguez, quien habría sido detectado por no seguir las reglas obligatorias que exige el Estado a cualquier individuo que enfrenta un proceso por delitos sexuales. De acuerdo con el capitán Efraín Valdés Rodríguez, no reportó actividad en sus redes sociales, lo que generó una orden de aprehensión, reclusión y posteriormente disposición ante las autoridades estatales. Dejó en claro que todo movimiento que ellos vayan a hacer, cambio de domicilio, de teléfono, correo electrónico, las redes sociales, deben ser reportadas tanto al departamento de policía como del sheriff. Su situación puede culminar en una sentencia como que recientemente se emitió contra un sujeto por implicarse en una situación similar. Ahora estará 3 años recluido.
2: 2 inmigrantes ilegales con antecedentes por delitos sexuales han sido detenidos en casos por separado, esto en la ciudad de Igotás, luego de cruzar al país por la frontera con estados con Piedras Negras. Uno de ellos está identificado como Johan Alexander Moncada Narváez, de 40 años de edad, al que oficiales de la estación norte ubicaron junto con otro sujeto cerca del río Bravo. Las verificaciones a sus antecedentes revelan que el delincuente de origen venezolano estuvo condenado en Minnesota por participar en la prostitución de un menor y tener comunicación electrónica que describía una conducta sexual con un menor de edad. Fue deportado en el mes de agosto pasado tras cumplir una condena y ahora, por reingresar ilegalmente al país, se enfrenta a una sentencia de hasta 20 años. También patrulleros que recorrían un rancho en la región encontraron al mexicano José Enrique Vázquez Nicolás, de 31 años de edad, quien estaba junto a otro inmigrante luego de haber cruzado la frontera por el río Bravo. Durante la revisión a la información de personas, Vázquez resultó con antecedentes también de índole sexual, pues en 2020 estuvo preso 5 años en el condado de Castro por actos indecentes con un menor. También está por enfrentar una posible condena de 20 años por haber reingresado ilegalmente a los Estados Unidos, ya que en julio pasado fue deportado tras cumplir finalmente su condena.
0: Nos quedamos del lado americano porque un domicilio de la carretera a El Indio, ubicado dentro de los límites de Eagle Pass, fue escenario de un cateo realizado por agentes especiales del Departamento de Seguridad Pública de Texas, DPS, así como de la oficina de sheriff del condado de Maverick, dando como resultado la detención de dos personas, así como el aseguramiento de diversas dosis de drogas. El capitán del departamento de sheriff, Efraín Valdés, informó que este caso se deriva de una investigación previa basada en denuncias por la venta de narcóticos por el constante movimiento de vehículos a cualquier hora del día.
17: Los agentes especiales del DPS efectuaron junto con los investigadores del American Sheriff's Office una orden de cateo. Esto pasó en el bloque número 1600, el Indio Highway, en la ciudad, donde al efectuar esa orden de cateo encontraron en el que se estaba vendiendo, que se estaba en el local, perdón, metanfetamina y heroína. Después de la investigación, ¿verdad?, se arrestaron a Jonathan Henry Flood, 36 años de edad, y a Renee Isabel Suque Plancho, 18 años de edad. Estas personas tienen cargos de manufacturar y sustancias controladas y posesión de sustancias controladas.
18: ¿Ya tenían los sobrecitos listos para
17: la venta? Sí, es lo que estaba pasando, era tipo tiendita.
18: Okay. ¿Esto es resultado de una investigación previa?
17: Sí, es una investigación que estaban trabajando los agentes de DPS junto con la Sheriff's Office.
19: ¿Es grave este delito?
17: Sí, sí, están pendientes, van a estar pendientes a ser magistrados, ahí están detenidos y te mandan ese día en corto.
0: Para Radio Zócalo Noticias, Eleazar Ibarra.
1: Y dos ciudadanos residentes de esta frontera fueron detenidos por agentes de la patrulla fronteriza cuando les descubrieron en poder de armas de fuego, así como de dosis de cocaína y marihuana. Este arresto se llevó a cabo en las instalaciones Punto de Inspección Federal de la carretera 57 durante la noche del jueves. Esto lo informó el capitán Efraín Valdés.
17: Los agentes especiales del DPS efectuaron conjunto. Detenidos a dos personas, ¿verdad? Se trata de Juan Ramírez, de 34 años de edad, y René Pidencio Ramírez, de 27 años de edad. Estas personas traen en su posesión marihuana y cocaína, uso personal, ¿verdad?, y dos armas de fuego. Las dos personas fueron detenidas y transportadas aquí a la oficina con cargos de posesión de armas de fuego por un convicted felon, y posición de marihuana y posición de sustancias controladas.
18: ¿Salían de la frontera de aquí?
17: Iban rumbo para San Antonio, sí.
18: ¿Las armas de fuego, qué harán con ellas? ¿La van a verificar?
17: Las van a verificar y usarlas como evidencia, de verdad, que estas personas tenían antecedentes, ¿verdad? Y no deben deportar armas.

0: Las dos mujeres que fueran detenidas por robar mercancía en la tienda Walmart han sido procesadas con fianzas de $7,000 a cada una, según lo informó el vocero Humberto Garza. Se trata de dos residentes locales de nombre Paula Alejandra González Maldonado, de 24 años, y Arely Saraí Escalante, de 29, quienes fueron remitidas al centro de detenciones de Tomball's. De acuerdo con la información de la autoridad, estas dos personas fueron sorprendidas por personal del lugar cuando sustraían artículos valuados en $1,794. Su delito es robo a propiedad en un valor cuyo rango es de $750 a $2,500. Las dos mujeres estarán en la espera de acudir ante la corte luego de que la Fiscalía del Condado reciba el caso para su revisión.
1: Aquí en Piedras Negras, una vivienda quedó prácticamente destruida por un incendio registrado la tarde de ayer viernes en la colonia 28 de junio, donde tres mascotas lamentablemente murieron al quedar atrapadas en el interior del inmueble, ubicado sobre la calle Río Bravo del mencionado sector. De acuerdo a la información, el siniestro provocó una intensa movilización de elementos tanto de seguridad pública municipal como de protección civil, bomberos y paramédicos, quienes acudieron al domicilio luego de recibir el reporte de emergencia. Al arribar, los cuerpos de auxilio encontraron la propiedad completamente envuelta en llamas, por lo que los bomberos desplegaron varias unidades para evitar que el fuego se extendiera a otros puntos y comenzar las labores de control. En el operativo participaron una unidad de ataque rápido, un camión de carga pesada y una cisterna, cuyos elementos trabajaron hasta conseguir sofocar las llamas. El fuego ocasionó daños prácticamente totales en la vivienda, dejando a su propietario, conocido en el sector como el Chino Elotes, sin gran parte de sus pertenencias y patrimonio. Vecinos señalaron que el inmueble ya había sido afectado anteriormente por otro incendio. Uno de los momentos más difíciles se presentó cuando se confirmó que tres mascotas que permanecían dentro de la vivienda no lograron sobrevivir. La noticia

0: detenidos por la red relacionada con más de 59 millones de litros de combustible asegurados en Guanajuato. Ayer las autoridades admitieron que en el decomiso realizado el miércoles en una planta privada de San José Iturbide no se registraron detenidos, pese a que se aseguraron combustibles, tanques de almacenamiento, unidades de carga y documentos relacionados con la operación del inmueble. Evidentemente lo que queremos es la detención de los que robaron o ingresaron, porque hay dos formas de o robo de combustibles o ingreso de combustibles ilegal al país, afirmó Sheinbaum. La mandataria informó que habló con la fiscal general Ernestina Godoy para preguntarle por el origen del producto, los destinos de distribución y las personas que estaban detrás del negocio. Sheinbaum dijo que la investigación deberá establecer quién recibía el combustible, qué gasolineras lo comercializaban y quiénes integran la red. La fiscal me contestó que tiene la investigación muy avanzada, así que esperando pronto dar los resultados, añadió. Harfuch sostuvo que las carpetas se concretaron conforme avancen las pesquisas, como ha ocurrido en otros aseguramientos de hidrocarburos. No solo en este, sino en los casos más importantes donde ha habido aseguramientos, por ejemplo, en el buque que fueron más de 10 millones de litros, o en el caso del norte del país, pero también se hizo un gran aseguramiento, en todos hay detenidos, pero las detenciones vienen después, indicó. El secretario explicó que la investigación comenzó el 3 de julio con la detención de una pipa de las que las autoridades obtuvieron información para ubicar el predio de San José Iturbide. Harfuch señaló que al momento del cateo no había personas en el complejo, lo que las autoridades continúan las indagatorias para determinar quién lo operaba y ubicar a los responsables.
1: Lo que se anunciara como un golpe histórico en el decomiso de huachicol en la planta de almacenamiento de Grupo CIMSA resultó en una colección de fallas de la Fiscalía General de la República y la Policía Estatal de Guanajuato, y hasta anoche no había podido acreditarse la ilegalidad del combustible ni la responsabilidad de los supuestos delincuentes. CIMSA aseguró que la terminal de almacenamiento de combustibles en San José Iturbide, Guanajuato, cuenta con los permisos correspondientes y que la empresa no es dueña de los productos. Las autoridades federales y estatales reportaron el jueves 17 la incautación de 59 millones de litros de presunto hidrocarburo y el aseguramiento de 10 tanques de almacenamiento, 3 unidades de carga, diversos contenedores y documentos de la empresa CIMSA. Conforme a los reportes oficiales, la acción encabezada por el fiscal federal de la Fiscalía en Guanajuato, Juan Francisco Vera, se logró tras un cateo autorizado por un juez federal, pero ni la Fiscalía de la República ni el gobierno de Guanajuato informaron que el operativo había ocurrido el 4 de septiembre, no el jueves 17, y que la planta cateada no fue clausurada. Desde el 10 de septiembre retomó actividades normales. Tampoco se dijo que el combustible permaneció en los tanques de CIMSA y que las instalaciones no fueron selladas, como ocurre en otras acciones de la Fiscalía de la República. El anunciado golpe histórico, definitivamente no hubo detenidos. Gas Natural del Noreste presta un servicio consistente en recibir y almacenar petrolíferos que son propiedad de empresas usuarias, las cuales a su vez son permisionarias de la Comisión Nacional de Energía y acreditan ante la empresa la propiedad, la procedencia legítima y la calidad de sus productos. La operación de la terminal de almacenamiento es completamente lícita y verificable y está regulada por las autoridades federales, estatales y municipales, manifestó la compañía. Además, puso a disposición de la Fiscalía de la República la documentación que acredita la legalidad de su operación y relación comercial con las usuarias de la terminal. Gonzalo Monroy, director de la consultora GEMEC, especializada en energía, señaló que las autoridades federales y estatales se equivocaron en este operativo.
2: Bueno, pues en otro orden de ideas, la presidenta Claudia Sheinbaum afirmó que el exsecretario de Marina durante el sexenio de Andrés Manuel López Obrador, Rafael Ojeda, no está escondido y que ya determinará el cómo habrá de declarar en el caso de vinculación a proceso del contraalmirante Fernando Farías Laguna por el delito de huachicol. Durante la conferencia matutina de ayer viernes, la mandataria federal aseguró que no hay ninguna carpeta de investigación abierta en contra de Ojeda. El secretario de Marina no está escondido y tiene una solicitud de parte de la defensa de una de las personas detenidas para que sea llamado a declarar. Y la Fiscalía General de la República está viendo esa circunstancia. pero ni está escondido ni

0: absolutamente nada, dijo Sheinbaum. Eso nos lo ratificó el fiscal, la fiscal general de la República, y no tiene un delito en su contra el almirante Ojeda. No hay ningún delito, no hay ninguna carpeta de investigación contra el almirante. Está llamado a declarar en un juicio y ya determinará él, pues, si declara, no declara, cómo declara, y la Fiscalía y el Poder Judicial cómo atiende ese tema, agregó la presidenta. Pero ni está escondido ni se ha negado a declarar, sino sencillamente sigue el procedimiento. El pasado 28 de agosto se dio a conocer que el exsecretario de Marina fue citado por la jueza federal para declarar en calidad de testigo en la audiencia de vinculación a proceso contra el contraalmirante Fernando Farías Laguna, pero la Fiscalía General de la República no lo localizó para notificarle del citatorio. Ojeda ha sido señalado de haber protegido a sus sobrinos políticos, el vicealmirante Manuel Roberto y su hermano, el contraalmirante Fernando Farías, acusados de controlar el huachicol fiscal en las aduanas marítimas. Epigmenio Mendieta, abogado de Fernando Farías, dijo que el citatorio y eventual comparecencia de Ojeda fue una de las razones por las que la jueza Alejandra Ramírez de la Vega declaró como privada las audiencias de imputación y vinculación a proceso del contraalmirante. La defensa incluso proporcionó el actual domicilio de Ojeda, pero la Fiscalía General de la República dijo que no lo localizó, declaró Mendieta.
1: Sobre el mismo tema, la Secretaría de Marina desclasificó las declaraciones patrimoniales y de intereses de 78 integrantes y exfuncionarios de esa corporación, entre ellas la del extitular de la dependencia, el almirante José Rafael Ojeda Durán. De acuerdo con la Secretaría Anticorrupción y Buen Gobierno, la Unidad de Transparencia de Marina solicitó el 16 de septiembre la desclasificación de esas declaraciones luego del que el Comité de Transparencia de esta dependencia aprobó formalmente retirar la reserva mediante el acta administrativa 149/26. La medida comprende las declaraciones de 69 funcionarios públicos militares en activo pertenecientes a Marina, entre las cuales se encuentra la presentada por José Rafael Ojeda Durán, ex titular de la dependencia durante la gestión de Andrés Manuel López Obrador, así como de las 9 de exfuncionarios de la dependencia. Dichas declaraciones actualmente se encuentran desclasificadas y pueden ser consultadas en su versión pública en el sitio Declaranet. La información contenida en las declaraciones de situación patrimonial y de intereses constituye una acción orientada a fortalecer la transparencia y rendición de cuentas en el servicio público, al promover y consolidar los principales y principios de transparencia y acceso a la información pública y los mecanismos de participación ciudadana, indicó la Secretaría Anticorrupción. El anuncio se produjo el mismo día en que, en la mañanera, la presidenta Claudia Sheinbaum fue cuestionada sobre el citatorio que desatendió Ojeda Durán ante la Fiscalía General de la República a petición de la defensa de uno de los detenidos en el caso de huachicol fiscal que involucra a familiares del exsecretario. La presidenta dijo que Ojeda Durán no se encuentra oculto y que no existe una investigación en su contra. Explicó que corresponde a la Fiscalía General de la República determinar si procede llamarlo a declarar. La desclasificación de los documentos ocurre como la del director de Infonavit, Octavio Romero, quien fue conminado por la presidenta a abrir su patrimonio.
2: El exsecretario de la Marina, José Rafael Ojeda Durán, reportó 2 créditos hipotecarios por un monto original conjunto de 6,359,609 pesos. De acuerdo con su declaración de modificación de situación patrimonial recibida el 30 de mayo de 2026. Uno de los créditos por 4,559,609 pesos fue contratado el 14 de diciembre de 2020 con el Banco Nacional del Ejército, Fuerza Aérea y Armada, el Banjercito. El segundo por 1.8 millones de pesos que fue adquirido el 2 de diciembre de 2020 con el Instituto de Seguridad Social para las Fuerzas Armadas Mexicanas, el ISFAM. La versión pública de la declaración no informa el saldo pendiente de ninguno de los 2 financiamientos, por lo que el monto reportado corresponde al importe original de los adeudos, no necesariamente a la deuda que mantenía al cierre del periodo declarado. En el documento, Ojeda Durán reportó ingresos anuales netos por 2,440,558 pesos. El formato señala que esta cifra corresponde exclusivamente a los ingresos del servidor público y al ejercicio inmediato anterior. El documento también muestra que al momento de presentar la declaración, Ojeda Durán figuraba en la Secretaría de Marina como asesor con nivel SM04, adscrito a las oficinas del almirante secretario de la Marina. De acuerdo con fuentes de la Marina, el almirante José Rafael Ojeda Durán se encuentra en retiro, no ejerce funciones propias como miembro de la institución en el servicio activo de la Armada de México, pero conforme al decreto presidencial, publicado en el Diario Oficial de la Federación el 28 de julio de 1988, por haber ostentado el cargo de secretario de Marina, se estipula que por su experiencia todos los exsecretarios fungen como asesores, es de carácter honorario y no implica una remuneración adicional por concepto de las asesorías. Según estas fuentes, la percepción económica que recibe corresponde a su jerarquía de almirantes conforme a los tabuladores autorizados por la Secretaría de Hacienda y Crédito Público. En su declaración, la fecha de toma de posesión como asesor aparece como 1 de octubre de 2024, inmediatamente después de concluir su periodo como secretario de Marina, cargo que desempeñó entre el 1 de diciembre de 2018 y el 1 de octubre del 2024.
0: Integrantes del Gabinete de Seguridad y la gobernadora de Sinaloa, Graciela Domínguez, evaluaron el despliegue de autoridades federales y las capacidades operativas necesarias para fortalecer la seguridad en diversos municipios de la entidad, particularmente en Mazatlán. Entre los acuerdos, los secretarios de Defensa, general Ricardo Trevilla Trejo, de Marina, almirante Raimundo Pedro Morales Ángeles, y de Seguridad y Protección Ciudadana, Omar García Harfuch, plantearon fortalecer las capacidades de la Policía Estatal y de la Corporación Municipal para mejorar su respuesta ante los embates de las organizaciones delictivas. Lo anterior como parte del reforzamiento de seguridad instruido por la presidenta Claudia Sheinbaum, y así los integrantes del Gabinete de Seguridad sostuvieron una reunión con Domínguez Nava, en la que revisaron la situación de seguridad en el estado y las acciones que se desarrollan en Mazatlán y otros puntos estratégicos de la entidad. Los funcionarios acordaron fortalecer las estrategias de seguridad y continuar con el trabajo coordinado entre el gobierno de Sinaloa y las instituciones federales. En ese contexto, García Harfuch reconoció el esfuerzo que realizan las mujeres y hombres de las Fuerzas Armadas en apoyo a la Estrategia Nacional de Seguridad Pública en Sinaloa, y destacó que la coordinación entre las instituciones y la evaluación permanente de los resultados permiten ajustar las acciones y fortalecer las capacidades operativas. En tanto, Domínguez Nava reconoció que su gobierno ha sido respaldado por la presidenta Claudia Sheinbaum y ha contado con el apoyo permanente de las instituciones que integran el Gabinete de Seguridad. Posteriormente, los secretarios de Marina, Defensa y Secretaría de Seguridad sostuvieron una reunión con mandos territoriales y revisaron el despliegue operativo, la presencia institucional y las labores de vigilancia que se desarrollan en la región.
1: Y tras ser vinculado a proceso, Alexis Jesús N., alias El Brilloso, detenido el pasado 9 de septiembre por su presunta responsabilidad en el asesinato del alcalde de Uruapan, Carlos Manso, la viuda de este último y actual presidenta municipal, Grecia Quirós, señaló en su cuenta de Face que el imputado era cercano a su familia e incluso convivió con sus hijos. Carlos apostó por su futuro, creyendo que podía arrebatarle soldados al crimen, pero al parecer Alexis N. traicionó esa confianza y la utilizó para ayudar a quienes le quitaron la vida, señaló la edil. ¿Cómo se puede mirar a los ojos a una familia que te tendió la mano y después contribuir a destruirla?, añadió. Quirós demandó a las autoridades que se imponga una pena ejemplar a Alexis N. y a los involucrados que traicionaron el apoyo y cariño que recibían de Manso. ¿Por qué no podemos acostumbrarnos a vivir en México, en un México donde la solidaridad deje de ser virtud y se convierta en la desventaja que te lleven a la muerte? Y si su responsabilidad queda plenamente acreditada, que reciban todo el peso de la ley. El Brilloso fue detenido el pasado 9 de septiembre y este viernes fue vinculado a proceso por su relación con el homicidio de Manso. Además, fue identificado por autoridades de seguridad de la Federación como operador regional de un grupo delictivo en Uruapan. En tanto, Juan Manso, hermano del exalcalde, cuestionó a la alcaldesa de Uruapan, Grecia Quirós, por la serie de contradicciones y omisiones que afirmó han tenido en el proceso de investigación tras el homicidio de su esposo perpetrado el 1 de noviembre del 2025. Primero dijo que no tiene ningún trato con los detenidos, Primero, Samuel N., arrestado el 8 de enero de este año, quien fungía como un auxiliar de confianza y que fue recomendado por la propia Grecia, quien le entregaba la agenda de Carlos Manso. Después, se ha negado a entregar los celulares a la Fiscalía de Michoacán. Ahora resulta que también conocía a Alexis Jesús Enes, alias El Brilloso, y sin contar que funcionarios como el secretario de Obras Públicas, Esteban Constantino, se niegan a presentarse ante la Fiscalía. Juan Manso declara que Grecia Quirós está privilegiando su futuro político y ha dejado de lado la investigación que busca esclarecer totalmente el homicidio de su hermano.
2: La presidenta Claudia Sheinbaum dijo que la declaración del gobernador morenista de Puebla, Alejandro Armenta, de que las mujeres no pueden ser designadas como autoridad para enfrentar al crimen organizado, no fue muy afortunada. ¿Qué opinión tiene sobre la declaración del gobernador de Puebla, Armenta, ayer, sobre que las mujeres no deberían ser designadas en zonas de alta delincuencia? Se le preguntó y respondió: ya declaró otra cosa ayer en la mañana. Él mismo corrigió lo que había declarado. Hay otra cosa importante. En el caso de Morena, quien va a ser candidato o candidata de un espacio se decide por encuesta. No lo decide un gobernador o una gobernadora. Se decide por encuesta. Entonces, si gana una mujer, quiere decir que la gente quiere que una mujer vaya ahí y se busca siempre que haya paridad. Entonces, informo esta parte porque también es importante. ¿Quién decide? Es la gente, en el caso de Morena. Pero especialmente sobre estos comentarios o este machismo aparente que continúa en el gobierno, ya declaró hoy otra cosa. Yo creo que él mismo se dio cuenta que no había sido muy afortunada su declaración y hoy en la mañana ya tiene una declaración diferente. Ya hizo una mejor declaración que bueno, porque si no fue muy afortunada su primera declaración. Ayer el gobernador morenista de Puebla dijo que las mujeres no pueden ser designadas como autoridad para enfrentar al crimen organizado. Son lugares complicados, son lugares donde hay grupos delictivos. Para mí es muy delicado proponer a una mujer en un lugar donde la delincuencia se apoderó desde años atrás. Muy delicado exponer a una mujer, dijo. Yo prefiero que el Congreso, como lo hizo, haya elegido a hombres que tienen experiencia, que han sido autoridades municipales, dijo, sobre el relevo de alcaldes interinos de Acatlán, Esperanza y Tepeyahualco, localidades donde los ediles fueron detenidos por vínculos con el crimen organizado. El mandatario se refirió expresamente a los casos de Tepeyahualco y Esperanza, cuyos municipios fueron aprehendidos por tener presuntos vínculos con grupos delincuenciales y bandas dedicadas al robo, modificación y venta ilícita de automóviles.
0: Familiares de Claudia Tacoronte arribaron ayer viernes a la Fiscalía General del Estado en el municipio de Temixco, en el estado de Morelos, donde realizan los trámites para recibir el cuerpo de la joven española asesinada en Cuautla. A las instalaciones acudieron el padre de la universitaria de 21 años de edad y una comitiva familiar, acompañados por el secretario de gobierno Edgar Maldonado y un representante de la Comisión Nacional de Víctimas. La familia pidió discreción ante la diligencia, mientras que el cónsul de España en nuestro país evitó dar declaraciones a la prensa. Al término de los trámites se preveía la entrega del cuerpo a los familiares y se analizaba la posibilidad de que el fiscal general del estado, Fernando Blumercón, ofreciera una declaración. Blumercón había informado previamente que los familiares de Claudia bajarían a México para realizar diversas actividades y recibir el cuerpo. Tras concluir la diligencia en Temixco, el padre de la joven acudiría a la Casa de la Cultura de Cuautla para colocar una ofrenda floral en el sitio donde su hija fue víctima de feminicidio. Claudia fue asesinada con un arma blanca la noche del 12 de septiembre mientras realizaba un intercambio académico en Morelos. Por el caso ya fue detenido Francisco Javier Meléndez Alguera, alias El Trompas, señalado por las autoridades como presunto responsable del ataque y quien fue ingresado la noche del jueves al Centro Estatal de Reinserción Social Varonil de Cuautla, Morelos.
1: Sobre ese mismo tema, la presidenta Claudia Sheinbaum expresó su solidaridad con los familiares, amigos y compañeros universitarios de Claudia Tacoronte, estudiante española de 21 años, asesinada en Morelos, y también de Carla Margarita Pérez Jiménez, joven de 22 años, originaria de Guanajuato, localizada sin vida en Zapopan, Jalisco. Al ser cuestionada sobre la detención del presunto responsable del asesinato de Tacoronte, la mandataria calificó el caso como muy lamentable y envió un mensaje de apoyo a las personas cercanas a la joven, quien realizaba un intercambio académico en la Universidad Autónoma del Estado de Morelos. Sheinbaum señaló que el presunto agresor aparentemente habría cometido otros delitos similares y advirtió que el feminicidio de Tacoronte no es el único caso que requiere atención en Morelos. En Morelos hay varios casos que el Gabinete de Seguridad está apoyando a la gobernadora, a la Fiscalía Estatal y a la Secretaría de Seguridad y a la Secretaría de Mujeres para poder llegar a los responsables, afirmó. La presidenta también recordó que cuando era jefa de gobierno en la Ciudad de México, presentó una denuncia contra el entonces fiscal de Morelos por un caso que, según sostuvo, se intentó ocultar como feminicidio. Sobre el caso de Carla Margarita Pérez Jiménez, el exsecretario de Seguridad Omar García Harfuch informó que la joven estudiante de medicina fue reportada como desaparecida y posteriormente localizada sin vida durante las labores de búsqueda. Harfuch indicó que desde que las autoridades tuvieron conocimiento del caso, comenzaron las investigaciones y se estableció coordinación entre autoridades federales y de Jalisco para esclarecer los hechos. Como resultado de los trabajos, elementos de la Fiscalía de Jalisco, con acompañamiento del Gabinete de Seguridad, detuvieron a Eduardo Isaac N., señalado como relacionado con el caso.
2: Transportistas de los municipios de Mártir de Cuilapan y Juan R. Escudero suspendieron el servicio debido a los hechos de violencia registrados el jueves en las localidades de Mochitlán y Quelchultenango, protagonizados por las fuerzas de seguridad federal, estatal y pobladores de esta zona. En tanto, en las bases de transporte de las rutas hacia Quelchultenango y Mochitlán operan en forma normal, pero en las de los municipios de Tixla y Chilapa el servicio al público usuario es parcial. Los concesionarios de transporte público confiaron que en las próximas horas se restableciera el servicio de manera normal, siempre y cuando no se registren nuevos hechos de violencia. Y es que en los municipios de Quelchultenango, Juan R. Escudero, Mochitlán, Tixla, Chilapa, Mártir de Cuilapan y una parte de Chilpancingo opera un grupo criminal llamado Los Ardillos. El jueves, cuando se registraba la confrontación entre los militares, agentes de la Guardia Nacional y policías estatales con pobladores de Mochitlán y Quelchultenango, los transportistas de Tixla, Chilapa, Mártir de Cuilapan y Juan R. Escudero recibieron la orden de que se trasladaran a las vías de comunicación para cerrarlas y que no se hiciera, el que no lo hiciera tendría que pagar una multa de hasta 1,000 pesos. La mayoría de los choferes desobedeció esta orden, pero el viernes muchos de los transportistas decidieron no salir con sus unidades para dar el servicio. La Fiscalía General del Estado no ha confirmado si durante estos disturbios en Mochitlán y Quelchultenango hubo pobladores heridos de bala, aunque vecinos de esa zona dijeron que al menos hubo 4 lesionados por disparos de arma de fuego de las fuerzas federales. Gerardo López, uno de los pobladores que resultó herido a balazos y que es vecino de la comunidad de Colotilpa del municipio de Quelchultenango, perdió la vida, según la versión de los lugareños.
0: Y tras la retención de militares y policías en Quelchultenango, en Guerrero, que dejó 25 lesionados, incluido un coronel macheteado, la presidenta Claudia Sheinbaum reconoció que grupos delictivos de la montaña se vinculan con sectores de la población en algunas regiones del estado. Cuestionada por la retención y agresión contra las fuerzas federales y estatales, la mandataria sostuvo que Guerrero enfrenta una situación particular desde ese tiempo y que la respuesta debe atender las causas que permiten a la delincuencia mantener apoyo en las comunidades. Particularmente Guerrero tiene una situación especial. Ahí hay algunos grupos delictivos, particularmente la montaña, que de alguna manera se vinculan con un sector de la población, afirmó. Sheinbaum explicó que la Secretaría de Gobernación realiza trabajo territorial en otra zona de la montaña donde se registraron desplazamientos de población en coordinación con el gobierno estatal. La presidenta dijo que funcionarios de esa dependencia viven en las comunidades para atender las necesidades de los habitantes y generar las condiciones para que las familias regresen a sus localidades mediante el diálogo. Sea lo que, cuando existen grupos delictivos, se ejecutan órdenes de aprehensión y se busca detener a quienes generan violencia, pero sostuvo que las acciones deben realizarse de manera responsable para evitar enfrentamientos. Se atiende de manera integral para cualquier base social que pueda tener la delincuencia, pues sea recuperada para una visión de paz, indicó. Sheinbaum afirmó que la estrategia comprende educación, salud, programas sociales y actividades productivas. Agregó que, ante la sequía que afectó los cultivos, se brinda apoyo con maíz y frijol, además de impulsar la producción de Jamaica. El secretario de la Defensa Nacional, Ricardo Trevillo Trejo, reportó que una base de operaciones interinstitucionales fue rodeada por entre 60 y 80 personas al patrullar por Quetzaltenango la mañana del miércoles. Explicó que otro contingente se trasladó de Mochitlán para apoyar a los elementos, pero también fue rodeado y se registró la confrontación. Son las 7 de la mañana con 59 minutos. La temperatura se encuentra en los 27 grados centígrados, 81 grados Fahrenheit. En la vía de comunicación saludamos esta mañana a Salvador González, el reportero urbano de Radio Zócalo Noticias. Adelante, Chava, buenos días.
3: Te saludo, Armando, con muchísimo gusto en esta mañana. Muy buenos días a la audiencia de Radio Zócalo Noticias. Fíjate que en esta mañana nos encontramos sobre la calle Doctor Márquez, en el número marcado con el 411, Armando, en el cruce con calle Armando Treviño. Fíjate que anoche el tanque elevado, el color blanco, el más grande de aquí de esta zona, el tanque de agua, empezó precisamente a tirar, agua anoche. Y pues obviamente uno de los vecinos más afectados es la el domicilio marcado con el 411. Ahorita todavía sigue tirando, pero ya en menor cantidad. Pero bueno, aquí la petición de los vecinos es que a través de Jorge Alexis González Beltrán se asigne una cuadrilla para ver qué es lo que pasó, qué es lo que sucedió con el tanque en color blanco, para reparación o alguna modificación, algunos trabajos para evitar que se siga despreciando. Mientras tanto, bueno, pues ya la zona de aquí del domicilio del 411 pues se encuentra pues inundada por tanta agua que se tiró. Muy buenos días, señora.
4: Buenos días.
3: ¿Cómo, a qué horas empezó, nos comentaba?
4: Como a las 12 de la noche.
3: 12, más o menos.
4: Sí.
3: ¿Usted reportó?
4: No, pues nada más estuvimos checando a ver si venía alguien, pero no vino nadie. Ya
3: pero sí viene personal de Cima de
4: Sí, sí viene, de repente sí viene, pero ahorita ya tienen como que días que no vienen. Uh-huh. De hecho hay cámaras, no sé, yo creo que las cámaras tampoco funcionan porque pues ya te hubieran dado cuenta, uh-huh, ya hubieran venido. Aparte, mi mamá es la que vive, aquí vivimos mi mamá y yo, uh-huh, pero mi mamá tiene su casita primero. Ella vive sola, es una persona adulta.
3: La que está pegada.
4: La que está pegada al tanque, uh-huh, está inundada. Uh-huh. Toda la noche, toda la madrugada le brincó, se le metió su agua a su domicilio.
0: Parece que perdimos la comunicación con Salvador González. Vamos a tratar de retomar la llamada. Por lo pronto vamos a una pausa comercial y enseguida continuamos.
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1: 8:04 a.m. Continuamos con tu reporte, Chava.
2: Efectivamente, Armando, como bien señalábamos, el tema justamente del tanque elevado, del tanque blanco elevado acá en la colonia de Doctores. Bueno, pues ahí solamente se pide al ingeniero Jorge Alexis mandar una cuadrilla para ver qué es lo que pasó. Te digo, ya sigue tirando, pero en menor cantidad, por lo que piden ahí a las cuadrillas de Cimas poder atender esta petición ciudadana para acá, para los vecinos de Doctores y San Joaquín. Armando.
1: Perfecto, Chava, nos repites exactamente el punto, por favor.
2: Sí, es acá en la colonia Doctores, donde nos hacen este reporte sobre la calle Doctor Márquez Cruz con Armando Treviño, el tanque elevado precisamente de acá en la colonia Doctores. El tanque pintado en color blanco es el que derramó el vital líquido durante toda la noche. Ahorita te comentaba, ya sigue tirando, pero ya en menor cantidad. Es la petición de los vecinos, sobre todo de la vecina del 411 sobre la calle Doctor Márquez, que es una de las vecinas que están contiguas precisamente al tanque elevado, que señalaba ahí que se le había inundado su patio. Es la petición a esta hora de la mañana de los vecinos de acá de este sector.
1: Muy bien, Chava, muchas gracias.
2: Muy buenos días.
1: Buenos días.
3: Más información. El gobernador Manolo Jiménez Salinas encabezó en San Juan de Sabinas la entrega de escrituras a familias de la región carbonífera como parte de una jornada simultánea mediante la cual miles de familias de las distintas regiones de Coahuila recibieron certeza jurídica sobre sus propiedades. Desde San Juan de Sabinas en la carbonífera, junto con nuestro equipo Mejora Coahuila y la Secretaría de Vivienda y Ordenamiento Territorial de Coahuila, detonamos la entrega simultánea de 1,150 escrituras de todas las regiones de Coahuila. Con este programa le damos certeza jurídica a nuestra gente sobre su casa y su mayor patrimonio. Felicidades a las familias beneficiadas. En equipo, aquí vamos a seguir desarrollando proyectos, programas y obras para bien de los 38 municipios de Coahuila, destacó el gobernador. El mandatario estatal señaló que las escrituras representan seguridad y certeza patrimonial para las familias al acreditar legalmente la propiedad de sus viviendas y terrenos y así facilitar la transmisión ordenada de sus bienes. Las escrituras entregadas en la región carbonífera corresponden a familias de San Juan de Sabinas, Juárez, Musquis, Progreso y Sabinas. Con esta jornada, el gobierno del estado, a través de sus programas de escrituración y regularización patrimonial, alcanza más de 2,000 escrituras entregadas en Coahuila durante el 2026. Como parte de la jornada y en el marco de septiembre, mes del testamento, las 174 familias beneficiadas en San Juan de Sabinas podrán acceder de manera gratuita a la elaboración de su testamento con el propósito de facilitar la organización y transmisión de su patrimonio y prevenir conflictos familiares. Durante el evento, Jiménez Salinas señaló que su administración mantiene una estrategia de atención territorial mediante la cual se acercan programas sociales, obras y servicios de las colonias, barrios y ejidos de las distintas regiones del estado. Explicó las acciones que se realizan para fortalecer la actividad económica y generar nuevas oportunidades laborales en la región carbonífera, entre ellas la llegada de nuevas inversiones y la reactivación de empresas vinculadas con la industria del carbón.
4: El gobernador Manolo Jiménez Salinas dio un breve adelanto de cómo viene el presupuesto de Coahuila para el 2027, cuya inversión en seguridad seguirá siendo prioridad, así como las megaobras, desarrollo social, y reveló el nuevo programa En Equipo Le Entramos con los municipios. Al iniciar el segundo semestre de su tercer año de gobierno y encaminarse a preparar el presupuesto de egresos 2027, que entregará en noviembre al Congreso local para su aprobación, el mandatario estatal dijo no tener aún la cifra final, pero sí cuáles van a ser las prioridades en las que se va a invertir el siguiente año. Va a ser un presupuesto equilibrado. La prioridad número uno es la seguridad. Aunque somos el estado más seguro, vamos a seguirle invirtiendo porque es lo más importante para nosotros, declaró Manolo Jiménez, indicando que el compromiso con la seguridad está desde el inicio de su gobierno, pero también las megaobras que anunció este año, cuyos recursos, por ser proyectos por el esquema público-privados, también se les destinará partidas en el presupuesto del próximo año, y finalmente reveló un nuevo programa para el 2027. Viene un gran programa que lo presentamos la próxima semana. En equipo le entramos. Es un gran programa para apoyar a los municipios de Coahuila y desarrollo social. Viene con mucho apoyo social, reveló el gobernador. Ya no ahondó más en lo que va a consistir este nuevo programa, pero lo más probable es que sea algún tipo de esquema en el que entre ambas autoridades, municipales y estatales, inviertan en prioridades y en las necesidades de los 38 ayuntamientos.
1: 8 de la mañana con 10 minutos, 27 grados centígrados, 81 grados Fahrenheit es la temperatura, se siente en 31, 88 grados Fahrenheit. De un gran impacto para todo el estado y en particular para esta frontera será el proyecto de ampliación de la carretera federal 57 que tiene contemplado el gobierno de México dentro del programa carretero de la presidenta Claudia Sheinbaum. Lo anterior fue expresado por el presidente municipal de Piedras Negras, Carlos Jacobo Rodríguez González, luego de que se confirmara que esta obra es una de las prioritarias para la federación, lo que sin duda es una gran noticia para Coahuila. Señaló que se aprovechará la visita de la próxima semana a la Ciudad de México, donde estará de martes a martes, ya que incluso se tenía agendado una reunión en la Secretaría de Comunicaciones y Transportes para revisar tanto esa obra como otros proyectos. Entre ellos, añadió Rodríguez González, está el programa de pavimentación que su gobierno realizará en conjunto con dicha dependencia federal y que iniciará en enero, que estará enfocado a bulevares y vialidades primarias. No descartó la posibilidad de que uno de los trenes de pavimentación vaya a ser usado en Piedras Negras y también en la ampliación de la carretera 57 e incluso en la carretera a Nuevo Laredo.
5: Información, y vamos también a ver el convenio para que podamos beneficiarnos con el tren de pavimentación, uno de los trenes de pavimentación que trae el gobierno federal, que pudiera ser ese mismo. Estaríamos hablando más o menos en enero, entonces a lo mejor los tiempos dan para que ese tren llegue aquí a la ciudad y que podamos pavimentar las avenidas principales, libramientos, sobre todo. Entonces, si Dios quiere, regresando a Ciudad de México, les tenemos buenas noticias.
6: Tomando en cuenta la gran cantidad de movimientos comerciales que se dan sobre la carretera 57, el que se concrete en este sexenio el proyecto de ampliación y rehabilitación de esta carretera federal será importante para la vida económica de Coahuila y también de Piedras Negras, ¿no?
5: Oh, 100%. La 57 es una arteria fundamental para nuestro país, obviamente también para nuestro estado y nuestro municipio. Entonces, tenemos que estar preparados también para lo que viene, porque se esperan ampliaciones, por ejemplo, por parte de Estados Unidos en el puente. Se espera, todo sale bien y se acomodan las cosas, sobre todo en Estados Unidos, pues el Puerto Verde. Entonces, pues es bueno que tengamos ya toda esa infraestructura lista para que todo lo que se haga de este lado, pues ya nada más se pueda explotar, ¿no? Aún así, pues nos va a ayudar a mejorar tiempos de traslado de mercancía, y eso pues les beneficia a las empresas transportistas, a las maquiladoras, a la industria. Entonces, claro que es fundamental, y bueno, yo celebro esa visión que tiene la presidenta de remodelar todas las carreteras federales del país, porque también, recordemos, no solamente va a ser esa, sino también van a remodelar la número 2 que va rumbo a Nuevo Laredo, para hacerla de 4 carriles o a lo mejor de 1 con acotamiento. Entonces, estamos ansiosos ya porque se ejecuten esas obras.
3: En más información, el diputado Guillermo Memo Ruiz Guerra presentó ante el Congreso del Estado una proposición con punto de acuerdo para exhortar a la Secretaría de Infraestructura, Comunicaciones y Transportes del Gobierno Federal a fortalecer las acciones de inspección, limpieza y retiro oportuno de llantas, residuos, objetos y materiales que se encuentren sobre las carreteras de jurisdicción federal en Coahuila, particularmente la carretera 57. La propuesta busca contribuir a mantener estas vías libres de obstáculos y en condiciones adecuadas de seguridad para quienes transitan diariamente por ellas, especialmente en aquellos tramos que registran un elevado flujo vehicular y de transporte de carga. Durante la presentación, Memo Ruiz destacó que la seguridad carretera no depende únicamente de las condiciones de la infraestructura y la superficie de rodamiento, sino también de mantener las vías libres de objetos y materiales que puedan presentar un riesgo para conductores y pasajeros. Señaló que la presencia de llantas, piezas desprendidas de vehículos, residuos u otros objetos sobre la carretera pueden obligar a los conductores a realizar maniobras repentinas para evitarlos, además de provocar daños a los vehículos o accidentes. De acuerdo con los datos citados en la propuesta, los registros del Instituto Mexicano del Transporte señalan un tránsito diario promedio anual de 11.543 vehículos en los tramos monitoreados de las carreteras federales de Coahuila.
7: Que se exhorta respetuosamente a la Secretaría de Infraestructura, Comunicaciones y Transporte del Gobierno Federal para que en el ámbito de sus atribuciones y competencias fortalezca las acciones de inspección, limpieza y retiro oportuno de llantas, residuos, objetos y materiales que se encuentren sobre las carreteras de jurisdicción federal en el estado de Coahuila y Zaragoza, particularmente en la carretera 57, a fin de contribuir a mantenerlas libres de obstáculos y en condiciones adecuadas de seguridad para quienes transitan por ellas. Millones de automóviles particulares, autobuses y unidades de carga utilizan diariamente la red Carretera Nacional para trasladarse entre las distintas regiones del país, por lo que mantener estas vías libres de obstáculos y en condiciones adecuadas de circulación es indispensable para la seguridad de quienes las utilizan. Pero contar con vías en buenas condiciones no depende únicamente de su infraestructura y superficie de rodamiento. La limpieza y el retiro oportuno de objetos, residuos y materiales que se encuentren sobre la carretera también forma parte de las condiciones necesarias para una circulación segura. Los registros del Instituto Mexicano del Transporte muestran un tránsito diario promedio anual de 11.543 vehículos en los tramos monitoreados del estado, alcanzando un pico de 50.358 vehículos diarios en el tramo de mayor afluencia. El libramiento de Saltillo, límite con Coahuila, Nuevo León. En nuestro estado, uno de los principales ejes troncales es la carretera 57, que conecta el centro del país con la frontera norte y atraviesa diversas entidades hasta llegar a puntos fronterizos como Piedras Negras. A lo largo de esta carretera se han documentado accidentes y afectaciones de la circulación, en especial en algunos de sus tramos de mayor demanda. En estas condiciones, la atención oportuna de elementos que se encuentran sobre la superficie de rodamiento adquiere especial relevancia, pues una llanta, una pieza desprendida de un vehículo o cualquier otro objeto puede convertirse en un obstáculo para quienes circulan a velocidades elevadas. Atender estas situaciones mediante acciones periódicas de inspección y limpieza constituye una medida preventiva y de atención directa a las condiciones que enfrentan diariamente quienes utilizan o utilizamos la red carretera federal.
1: 8:17 en Ciudad Acuña. Saludamos a nuestra compañera periodista Alma Proa. ¿Cómo estás, Alma? Buenos días.
8: Muy buenos días, Armando. Buenos días a todo nuestro auditorio. Les saludo desde el bello puerto del futuro, donde en estos momentos nos encontramos con una temperatura que se ubica en los 26 grados centígrados. Y bueno, para darles a conocer que una trayectoria de 51 años es lo que respalda el trabajo de Maricela Loma Rodríguez dentro de los medios de comunicación, en donde se destacó como reportera de precisamente de periódico Zócalo en el área de sociales. Maricela Lomas fue uno de los primeros elementos en incorporarse al Zócalo, el cual abrió sus puertas en esta frontera en 1975. Fue don Francisco Juárez y Septién quien le brindó la oportunidad de integrarse a las filas de esta casa editorial en el año de 1976. Y con tan solo unos meses de haber ingresado a la empresa, asumió la responsabilidad de entrevistar al entonces gobernador del estado, Óscar Flores Tapia. Posterior a ello, ingresó al área de sociales, donde permaneció hasta su jubilación hace ya 6 años, luego de 45 años de trabajar para esta casa editorial. Maricela Lomas agradece el apoyo que siempre y en todo momento se le ha brindado por parte de los contadores Francisco y José David Juaristi Santos, que son quienes hoy se encargan de perpetuar y custodiar precisamente el legado de don Francisco en el estado de Coahuila. También les doy a conocer, compañeros, que un total de 150 familias son las que recibieron precisamente el día de ayer las escrituras de lo que hoy es su patrimonio. Esto mediante una ceremonia efectuada en la hipoteca municipal, misma que fue encabezada por el alcalde Emilio Alejandro de Hoyos Montemayor y por el coordinador de Mejora Coahuila, Francisco Carmona Saracho. El alcalde manifestó que seguridad, tranquilidad y certeza es lo que hoy brinda a las familias el contar precisamente con las escrituras de su patrimonio. Estas escrituras corresponden a sectores como la colonia 5 de Mayo, Santa Marta, Ampliación Nogales, la Nueva Laguna, lo que son la colonia Burócratas Municipales, la Evaristo Pérez Arriola, Gámez Humarán, Nogales, Luis Donaldo Colosio, Teotihuacán Parte Alta, además de lo que viene siendo algunos otros sectores de la ciudad, que precisamente por cuestiones de tiempo, por la falta de recursos de las familias, pues dejaron que pasara demasiado tiempo para poder obtener esta certeza legal de su patrimonio. En otros casos, se habla también de que las familias tuvieron que esperar incluso hasta 27 años para poder contar con estas escrituras, luego de los conflictos legales que se tuvieron que proceder al tratarse de predios que se encontraban intestados. Ahí, en medio de los testimonios, los beneficiados agradecieron el apoyo que se ha brindado tanto por parte del gobernador del estado, Manolo Jiménez Salinas, como del alcalde Emilio Alejandro de Hoyos Montemayor, para que ellos puedan así hoy contar con la certeza legal del patrimonio que a base de años de sacrificio y de trabajo han logrado forjar, con el fin de garantizar un mejor futuro para sus seres queridos. En otra orden de ideas, les doy a conocer que el municipio, a través de la Dirección de Salud, impulsa fuertemente las campañas encaminadas a la prevención del suicidio y al tema de la salud mental, así como lo relativo al cuidado y atención de las mascotas, las cuales son consideradas como parte de la familia. Úrsula Cariño Estrada Lomelí, titular de la dependencia, manifestó que la salud mental es un tema que ocupa y preocupa a las autoridades. Es por ello que se ha diseñado un programa a través del cual se brinda la participación o asesorías por parte de especialistas en el área de psiquiatría y psicología. Ellos brindan atención de manera gratuita a los interesados. El objetivo que tienen estas acciones es precisamente disminuir las estadísticas de suicidio en el municipio de Acuña. Es por ello que autoridades están trabajando de la mano con el sector educativo para poder así garantizar pues una mejor calidad de vida a los jóvenes acuñenses. Ya por último, hacer de su conocimiento que la Dirección de Arte y Cultura inició un proceso de investigación para dar con él o los responsables de los supuestos cobros que se están aplicando precisamente para autorizar sesiones de fotografía en las instalaciones del antiguo cuartel militar. Esto lo dio a conocer Yair García, quien es el titular de este espacio. Manifestó que los ciudadanos, en especial los fotógrafos, fueron los que denunciaron públicamente el cobro de 400 pesos para el uso de este espacio en sesiones de fotografía. Uso, pues precisamente este es un cobro indebido, ya que no está autorizado por parte del municipio. el llamado que se ha realizado a las personas es a denunciar o bien identificar a las personas que han hecho este cobro en las instalaciones del museo para que de esta forma sean puestas a disposición de la oficialía mayor y se apliquen las sanciones correspondientes. Compañeros, esto es parte de la información generada en el Puerto del Futuro. Desde la redacción

0: Croa.
1: Muchas gracias, Alma, por tu reporte. Feliz fin de semana.
0: Igualmente, Armando, muy buenos días.
1: Buenos días, 8:24. Hacemos una pausa y enseguida continuamos.
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13: Son las 8:00 a.m. ya con 26 minutos. La temperatura entre los 26 y los 27 grados, ya con una sensación de 30 grados. Prepárese porque hoy esperamos una máxima que podría llegar hasta los 35 grados y mínima por la noche en los 26 grados, ya sin posibilidades de lluvias. Un avance importante registran dos de las principales obras que está ejecutando el gobierno de la nueva historia, mismas que estarán siendo entregadas en los próximos meses para beneficio de importantes sectores de la comunidad. Carlos Jacobo Rodríguez González, presidente municipal de Piedras Negras, destacó que una es el Centro Integral de Atención a la Niñez, contiguo al Centro Integral de Atención para el Adulto Mayor en la colonia San Joaquín. La obra, que terminará más tardar el mes de enero, es ejecutada con recursos federales tras gestionar ante el DIF nacional y permitirá resguardar a menores asegurados por la Procuraduría de los Niños, Niñas y la Familia. El otro proyecto es la Plaza Pública para la colonia Lomas de Santiago, en un predio de 1 hectárea y que representa una inversión total de los 5 millones de pesos, que será muy parecida a la del fraccionamiento Villarreal.
14: Para nosotros era fundamental gestionar una casa hogar, un orfanato, porque hoy en día la PRONIF del estado de Coahuila lo que hace cuando retira a niños o niñas en alguna situación de riesgo, va y los abandona a su suerte a un orfanato que es operado por una casa hogar de alguna asociación civil. Sobre todo aquí en Piedras Negras son ministerios de la iglesia evangélica quienes entregan literalmente su vida y su tiempo para atender a estos niños. El estado, el PRONIF, no les da de comer, no les da atención psicológica, no les dan ropa, no les dan calzado, no les dan nada. Van y se los avientan ahí a los pastores y que Dios los bendiga. Entonces, honramos, obviamente, esa labor histórica que han hecho los pastores y pastoras aquí en Piedras Negras y la región, pero necesitamos de un espacio así en la ciudad que se ha operado por el ayuntamiento, porque pues nunca sabe si esos ministerios van a continuar. Entonces, pues ya es una realidad, ahí está, ese es el render de cómo va a quedar la Casa Hogar, que se va a llamar Centro de Asistencia de la Niñez, tu nueva historia. Y por otro lado, visitamos la Plaza de Lomas de Santiago, que es una colonia que está allá en las afueras, en la orilla de la ciudad, atrás del ejido Piedras Negras. Es una plaza muy bonita, está quedando, es toda una hectárea, si no me equivoco, una inversión de 5 millones de pesos, y van a tener ahí una plaza similar como la que hicimos ahí en la colonia Villarreal, que tiene bastante concurrencia y mucha gente. Y bueno, esperemos que los vecinos la disfruten, pero sobre todo la cuiden.
1: Y hablando de obras, un proyecto que por años se estuvo gestionando ante el Departamento de Transportación de Texas finalmente será realidad, pues el próximo lunes 28 de septiembre, es decir, de pasado mañana en 8 días, se ha programado el inicio de los trabajos de la última fase del Loop 480 en su conexión con la carretera 57 de la intersección 277 al norte, es decir, ese tramo que todavía faltaba para conectar la 57 con la carretera A del Río. De acuerdo con la comisionada del precinto 3, Olga Ramos, esta vialidad que inicia desde el puente internacional número 2 permitirá mayor flujo al tráfico, no solo particular, sino también al transporte comercial. Es una inversión cercana a los $100 millones y la distancia que faltaba por terminarse es de aproximadamente 3 millas.
15: Porque tenemos como 3 años trabajando la ciudad, el condado, los ingenieros de Texas, a través de la organización MPO, Metropolitan Planning Organization, pidiéndole al Estado, ¿verdad?, que nos fundaran este proyecto. Y el 28 de septiembre, lunes, a las 11 de la mañana, se va a llevar a cabo la ceremonia, Groundbreaking Ceremony, para dar inicio a este proyecto. Bien emocionados porque, pues ya después de muchos años que la comunidad ha estado pidiendo este proyecto, ya se va a llevar a cabo.
16: ¿Es una distancia que falta por concluir? ¿Qué tanto es?
15: Más o menos son como 3 millas. Okay. Lo que falta de construir. Van a ser 4 carriles, uh-huh, 2 de ida y 2 de regreso, y en medio va a haber lo que es Zacate. Okay. No va a haber una calle o carretera en medio, son 2 de ida y 2 de regreso, 4 carriles.
16: ¿Qué inversión representa este proyecto?
15: La inversión, más o menos total, estamos hablando de, aquí tenemos un estimate de 93 millones.

0: Por otra parte, la Feria del Norte cerró su edición 2026 con una derrama económica de 26.5 millones de pesos, una asistencia de 41 mil personas y una ocupación hotelera del 94%. Así lo informó Linda Cobos, directora de Fomento Económico y Turístico. Recordó que el evento se realizó del 4 al 3 de septiembre y tuvo un resultado positivo para la ciudad, aunque reconoció que también quedaron algunas áreas de oportunidad para la feria del próximo año. Entre los detalles a considerar está el domo colocado este año para los espectáculos, ya que hubo asistentes a quienes no les agradó porque se limita la visibilidad del escenario desde el exterior, a diferencia del año pasado cuando el acceso tenía costo y el escenario podía apreciarse incluso desde varias cuadras. También fue el estacionamiento, principalmente por el costo de 100 pesos, lo que llevó a algunas personas a buscar espacios más alejados del área. Por último, agregó que durante los días 12 y 13 de septiembre se realizó por primera vez en Piedras Negras el Truck Legion Fest, que reunió a transportistas de Allende, Nuevo León, Tamaulipas y otros municipios de Coahuila con una derrama de 1.4 millones de pesos.
1: La Feria del Norte, que se llevó a cabo del 4 al 13 de septiembre, lo cual tuvo una derrama económica de 26.5 millones de pesos con una asistencia de 41 mil personas y una ocupación hotelera del 94%.

0: pista, ¿no? Entonces, eso es una de las áreas de oportunidad que platicamos ahí con los empresarios. Más sin embargo, se respeta que se haya colocado. También, pues, la entrada este año fue la entrada gratis y el año pasado, pues, sí tenía un costo al entrar a la Feria del Norte. La otra es el estacionamiento. Ahí tenían unos detalles con los costos del estacionamiento.
1: El inicio de la venta nocturna para la regularización del control vehicular promovida por el gobierno del estado registró una afluencia de hasta más de 4,500 contribuyentes que acudieron puntualmente a las oficinas de la Administración Local de Rentas para cumplir con el pago de dicho impuesto en esta campaña alusiva a las fiestas patrias. El administrador local de la dependencia, Héctor Miguel García Figueroa, destacó que el horario extendido de esta campaña hasta las 12 de la medianoche ha permitido que más personas aprovechen estos incentivos y puedan regularizarse en el cumplimiento de sus derechos vehiculares, principalmente durante la jornada nocturna. Dijo que a falta de que transcurra el último día de esta promoción, se estima que hasta 12,000 contribuyentes puedan aprovechar los atractivos de hasta el 50% de descuento en el impuesto, por lo que reiteró la invitación a la ciudadanía para que pueda obtener el beneficio durante los últimos días de esta venta nocturna.
2: Fíjate que desde ayer que iniciamos con este programa de venta nocturna, las fiestas patrias, pues a partir de las 9 ya teníamos fila y hemos estado manteniendo ese ritmo de afluencia de contribuyentes que...

0: En otra información, la oferta laboral coordinada con el Servicio Nacional del Empleo ha mantenido la regularidad en su bolsa de trabajo, que se difunde a través de sus redes sociales y otros anuncios oficiales, predominando actualmente las vacantes del sector comercial. Así lo confirmó Leticia Martínez Estrada, coordinadora regional de la dependencia. En ese sentido mencionó que, como habitualmente sucede, se espera que en los meses venideros, de cara al cierre del año, aumenten las ofertas de trabajo temporal en el comercio organizado, principalmente del sector restaurantero y de servicios para las fechas decembrinas. Asimismo, resaltó el trabajo de vinculación que se ha realizado con los ofertadores de empleo para seguir promoviendo las vacantes disponibles, indicando que personas entre los 30 y 50 años son quienes mayormente frecuentan las oficinas, por lo que reiteró la invitación a todos los que están buscando una fuente de empleo para conocer la bolsa laboral.
1: Nosotros seguimos en lo que es publicando nuestras vacantes, tanto aquí en la bolsa de trabajo, que es nuestro lugar permanente, como en las páginas, ¿verdad?, que nosotros tenemos para la difusión. Y pues ahorita seguimos con ellas, ¿verdad? Vamos a entrar en un periodo donde ya empiezan como que, esperemos, ¿verdad?, que ya haya un poquito más, sobre todo el sector comercial. Empezamos por ahí la temporada, que son eventuales, que se pudiera venir lo del Buen Fin o cosas así. Entonces hay empresas que ya se están preparando, sobre todo el comercio, en esta área, para poder nosotros cubrir la necesidad que cada empresa pudiera presentar. Pero igual le seguimos convocando a la gente viene, acude directamente a nuestras oficinas, la gente que ya conoce cómo manejamos el sistema, a algunas otras que vienen por primera vez, algunas que dejaron de venir por un tiempo, ¿verdad? Entonces, seguimos trabajando con ellas, con las que se comunican con nosotros por medio de la página, ven alguna vacante, piden información por ahí por mensaje, se les da, ¿verdad?, cuál es el protocolo que nosotros tenemos de atención para cada una de ellas, ¿verdad? Pero seguimos en difusión y seguimos trabajando para ellos.
2: De momento, que pudiera decirse un poco limitado, sí sigue habiendo ofertas de empleo, ofertas laborales que se comparten o se canalizan aquí con la dependencia.
1: Sí, sí, sí, sigue habiendo, ¿verdad? Nosotros prácticamente, aun cuando puedas decir que ya se acercan los meses en los que empiezan a disminuir, nosotros seguimos teniendo vacantes hasta el último día que nosotros estamos aquí, ¿verdad? Y pareciera que la gente, a veces cuando ya son los últimos días, por ejemplo en diciembre, se ve un poquito más tranquilo, a lo mejor es la afluencia de los jóvenes, pero las vacantes seguimos, ¿verdad? Seguimos trabajando con ellos, con la empresa.
3: La Contraloría Municipal sigue desahogando la...

0: las indagatorias en torno a la queja formal que locatarios del Mercado Zaragoza han presentado contra el administrador del inmueble, por lo que será dicha dependencia la que informará a este respecto. Pero con el fin de buscar mediar entre ambas partes, desde la primera vez que se tuvo conocimiento de la situación, el secretario del ayuntamiento ha venido sosteniendo reuniones con los diversos involucrados. Daniel Omar Aguilar Muñoz aseveró que el resultado de estos encuentros refleja que no se trata de un conflicto grave, sino más bien de problemas menores, producto de roces y hasta cuestiones personales suscitados entre ambas partes. No obstante, reiteró que el municipio ha girado instrucciones a la administradora a conducirse con cautela y respeto, evitando roces con los locatarios e informando de cualquier anomalía a la secretaría a su cargo. De igual manera, Aguilar Muñoz aseveró que la investigación de la Contraloría todavía sigue su curso y una vez que esta concluya, el órgano fiscalizador deberá emitir su dictamen y si habrá posibles sanciones.
1: Ese procedimiento lo lleva Contraloría. A la par, un servidor de ustedes, por instrucción del alcalde, pues acudimos ahí al mercado a tomar el pulso de la situación. Sí nos parece un poco desmesurado que hubiese demasiados comentarios en contra. Entonces nos dimos la vuelta ahí en el mercado. Pude darme cuenta, y así se lo reporté al alcalde, pues que la mayoría de los posibles conflictos que hubiera pues tienen que ver con filias y fobias, es decir, pues con temas personales por ambas partes. Entonces, por parte de nosotros, al funcionario, pues le dijimos que tuviera cuidado nada más con lo que dice. Media provocación también ha sido provocado, y él también ha provocado algunas otras situaciones. Entonces, hay temas personales que se trajeron al ámbito público, eso es lo que puedo decir ahora, pero no es una investigación concluida, todavía Contraloría tiene el tema más relevante, que fue incluso donde hay policías involucrados. Entonces, ahí será el Contralor quien determine en caso de haber alguna sanción, pero como les digo, por mi parte y por instrucción del alcalde, pues fuimos a pacificar y parece ser hasta hoy, esta semana ha transcurrido tranquila. Por ayer me hicieron llegar ahí una queja que es recurrente, esta persona pone la queja, luego la quita. Entonces, lo que sí quiero dejar claro es que el municipio pues está atendiendo la situación, hemos atendido ahí los locatarios, incluso algunos locatarios fueron a quejarse de otros locatarios, no necesariamente del administrador. Entonces, bueno, pues son temas cotidianos ahí en la Secretaría del Ayuntamiento, son temas que se atienden. Por ahí un comerciante de un local, que voy a omitir datos del local, identificación de la persona, pidió permiso para poner una ventana e hizo una puerta. Entonces ahí también, pues Jesús debió habernos informado, sé que no lo hizo por algunas situaciones.
2: Y a pesar de la cero tolerancia por parte del municipio, incluso con medidas tajantes contra quienes han protagonizado riñas y desmanes en encuentros deportivos, lamentablemente se sigue presentando incidentes de esta índole. Lo anterior fue reconocido por el coordinador de fomento deportivo, Abraham Gerardo Lira Lerma, quien admitió que incluso se acaba de presentar otro altercado y apenas este jueves habían tenido conocimiento del mismo. Estableció que ante esta situación se ha venido trabajando en desarrollo del llamado protocolo de detención ante riñas, un documento que habrá de regir los incidentes que se susciten en los duelos entre jugadores y porras. Lira Lerma indicó que el documento está en la Secretaría de Ayuntamiento y en los próximos días será planteado en el seno del Cabildo, mismo que contempla sanciones, incluso económicas, para los involucrados. El funcionario estableció que inicialmente dicho reglamento será aplicado a todos los eventos deportivos que se celebren en los espacios municipales o bien que sean evaluados por la autoridad municipal.
3: Sí, el día de ayer nos hicieron llegar un video por la tarde-noche de una liga con la que hemos estado teniendo conflicto. Nosotros estamos trabajando aún en el protocolo de actuación ante riñas. Este protocolo se está ahí con el secretario del ayuntamiento, que nos está haciendo el favor. Y una vez aprobado, pues vamos a dar la circular para poder enterar tanto a las ligas deportivas, a los jugadores, pero pues tenemos que seguir el paso correspondiente para poder ejercer, como bien lo menciona usted, de mano dura, tras de esperar.
4: ¿Qué contempla?
3: Contempla sanciones, castigos, amonestaciones económicas que van a pues van directamente a los equipos, a los representantes, a los jugadores. Digo, es en colectivo con todos ellos.
4: ¿Regirá para quienes participen en cualquier escenario o solamente en los campos y canchas propiedad del municipio?
3: En primera instancia, solamente municipal.
4: 8:45, temperatura 28 grados centígrados, 82 grados Fahrenheit, se sienten 32, 90 grados Fahrenheit. Última pausa de este espacio informativo, regresamos con la parte final.
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6: Calibre 57, la noticia de balazo llega puntual a su cita con esta nota de un joven que violentó a su pareja en 2 ocasiones, primero en un motel donde ambos se encontraban tras una discusión al encontrarse él en estado de ebriedad, luego se fueron en su vehículo hacia el fraccionamiento Villarreal y en un predio baldío en el sector Las Tinajas la volvió a violentar. Ya fue denunciado ante el Centro de Justicia y Empoderamiento para la Mujer. Viene la historia en Calibre 57, la noticia de balazo. Y además, elementos de la Fiscalía General del Estado realizaron un nuevo cateo, el número 90 en la ciudad. Hechos ocurridos en la colonia Buenavista Sur, entre las calles Progreso, Mutualista y calle Chihuahua. No se ha dado a conocer el resultado de este cateo, pero se habla de que derivó luego de denuncias de vecinos del sector por la presunta venta de droga en ese lugar. Vienen los pormenores que se tienen hasta el momento en Calibre 57, la noticia de balazo. 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

0: Y en información de los espectáculos, tragedia nacional, se despide de México, Alex Syntek se nos va del país, no, hombre, ¿cómo es posible esto? Pues, ¿qué le hicieron? ¿Qué le hicieron, hombre? No aguantó los memes, yo creo, porque pues se nos va de México. Tras la polémica en las redes sociales por lo ocurrido en la alcaldía Benito Juárez, Alex Syntek explicó su postura y su sentir ante la reacción del público. En uno de sus mensajes dijo que se sentía muy tranquilo por su forma de pensar tan diferente de muchos otros que lo critican. Queridos fans, me hace sentir muy tranquilo el saber que no coincido con una sociedad con tantas emociones enfermas e inmaduras. El problema es que la mayoría de quienes dan su opinión mercenaria no están a la altura del debate, dice Alex Syntek. México pronto te dejará en paz. Te amo, te prometo volver con excelentes noticias, porque alejarme significa salvación mental y espiritual. Así lo dijo Alex Syntek, pues que le vaya bien. Y en más información, arranca la residencia de Shakira. La estrella colombiana Shakira inició el viernes una serie de 12 conciertos en Madrid, con los que cerraría su gira mundial y que suponen también el regreso a los escenarios españoles de la artista tras 8 años sin actuar en ese país. La residencia de Shakira en Madrid se va a extender hasta el próximo 11 de octubre, según el calendario publicado por el gigante de los eventos Live Nation, su promotora de España. Y como ya lo habíamos platicado aquí en este espacio de los espectáculos del noticiero de Radio Zócalo, Lady Gaga se convirtió en madre, pero lo curioso es que nunca la vimos con su pancita, no hubo fotografías, videos que mostraran su embarazo. Resulta que ahora nos enteramos que Lady Gaga pues alquiló más bien un vientre para poder tener a su hija.
1: Gestión subrogada, man.
0: Así le llaman, pero bueno, Lady Gaga y Michael Polanski dieron la bienvenida a su primera hija, que se llama Rose Bean Polanski, a través de gestación subrogada, de acuerdo con información obtenida por TMZ, que también tuvo acceso al certificado de nacimiento de la bebé. Squad se meten en todo. Según el documento, Rose nació el 9 de junio a las 23:19 horas en el Centro Médico Cedar Sinai en Los Ángeles, California, donde el parto fue atendido por el obstetra ginecólogo Robert Katz, quien también participó en el nacimiento de Siena, hija de Clara y Russell Wilson. Y para los fanáticos de las películas de zombies, les tengo una buena noticia. Ya están filmando Guerra Mundial Z2. Y adivine qué, regresa Brad Pitt.
1: Muy buena,
0: que eso es lo mejor.
1: Es una de las mejores películas de zombies de los...
0: Buenísima, yo no puedo con estos zombies despavoridos, corriendo como locos, imposible que no te ataquen y te transformen.
1: Con la de Will Smith, también esa es muy
0: buena. Muy buena, muy buena. Bueno, la secuela de Guerra Mundial Z comienza a tomar forma con el regreso de Brad Pitt como protagonista y la incorporación de Edward Berger como director en un proyecto que Paramount busca reactivar después de más de varios intentos. Pitt producirá la película junto con Didi Gardner y Jeremy Kleiner a través del Plan B Entertainment, mientras que Berger fungirá como productor ejecutivo y Dennis Kelly estará a cargo del guion, aunque los detalles de la historia se mantienen todavía en secreto. El actor llevaba años impulsando la segunda entrega y anteriormente intentó concretar el proyecto con su amigo y colaborador David Fincher como director, pero el cineasta terminó alejándose debido a problemas de presupuesto. Ahora ya es una realidad, por lo pronto no hay fecha de estreno ni detalles sobre la trama, pero el regreso de Pitt y la llegada de Berger representan un nuevo impulso para esta secuela que permaneció durante varios años en desarrollo. Esto y más lo encuentra usted esta mañana en Periódico Zócalo, sección de Flash, y hasta aquí los espectáculos.
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5: 8 de la mañana con 55 minutos, temperatura 28 grados centígrados, 82 grados Fahrenheit, se sienten 32, 90 grados Fahrenheit. Hoy hay clásico nacional, las Águilas del América, que tuvieron un arranque espectacular de campaña, pero que en los últimos juegos se han quedado cortos. Se miden ante las Chivas, que en retrospectiva o en viceversa, habían empezado de manera lenta la temporada y en los últimos juegos han consolidado el mismo ritmo con el que cerraron la campaña pasada. A las 10:15 de la noche, tiempo de la frontera, se estará celebrando este duelo que pinta para ser de pronóstico reservado. Además, dentro de la jornada 9 de la Liga MX, en su desarrollo sabatino, se tienen otros 3 encuentros. El Monterrey se enfrenta a Cruz Azul en el estadio BBVA, también va a ser un duelo interesante. Atlas recibe a Pumas en el estadio Jalisco. Y el otro clásico, el clásico juego que nadie quiere ver, San Luis contra Necaxa en el estadio Libertad Financiera, así lo pusieron al estadio de San Luis, el otrora Alfonso Lastras. Ayer inició la jornada con el empate a 1 entre Puebla y Atlante, otro duelo, la verdad, bastante aburrido, y los Tigres cayeron en la frontera ante los Indios de Ciudad Juárez 2-0, lo que recrudece la situación en el cuadro felino, donde han dejado de inyectarle los recursos económicos que les permitía reforzarse de manera importante en el plantel. Nada más decir que sus grandes refuerzos de esta campaña son Mauro Lainez y el Memote, pues con eso ya sabe usted que van a tener una temporada para el olvido. Hablando del fútbol mexicano, pues Javier Aguirre, exdirector técnico de la Selección Mexicana de Fútbol, podría tener una nueva misión para mantener un equipo en primera división en España. Ya sabe que el Vasco Aguirre en España es como el profe Guadalupe Cruz aquí en México, para o en otros años Sergio Bueno. Para salvar un equipo que va en descenso, hay que contratarlo. El Valencia está valorando la posibilidad de contratar al técnico mexicano, que ya ha salvado a otros equipos como el Mallorca, como el propio Osasuna, de relegarse a la segunda división. Habrá que ver si finalmente se concreta su contratación. La semana 2 de la NFL se desarrollará este fin de semana. Los empacadores buscan sacudirse esa derrota de errores propios que tuvieron la semana pasada ante los vikingos, enfrentándose a los Jets, que iniciaron la temporada ganando. Santos contra Cuervos, Águilas contra Titanes, Vikingos contra los Osos, un duelo bastante interesante, sin duda, duelo divisional. Los Cafés contra los Bucaneros, los Acereros se miden ante los Patriotas, las Panteras ante los Halcones, los Raiders ante los Chargers, los Jaguares ante los Broncos, los Commanders se enfrentan a los Vaqueros, duelo también divisional. Los Delfines contra los 49ers, los Halcones, Marinos contra los Cardenales, y cierra la jornada de este domingo con el equipo de los Potros contra los Jefes. El otro duelo es el de los Bengalíes contra los Tejanos. Es la información de los deportes.
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5: Un minuto para que sean las 9 de la mañana, es así como llegamos a la parte final de Radio Zócalo Noticias, periodismo de verdad. Don Carlos, gracias.
6: Muy buenos días, feliz fin de semana.
5: Mike, gracias.
0: Gracias por haber estado con nosotros, nos escuchamos el lunes.
5: Los controles de audio, Julio Ramos y Mario Enrique Alvarado Campos, su servidor Armando López Capetillo, que tenga un excelente fin de semana. Nos escuchamos el lunes, primeramente Dios.
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1: 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Valora y determina tus cualidades. Enfócate en lo que sabes hacer, en lo que has conseguido, en los buenos valores y principios que tienes. Porque si te enfocas en tus defectos, dejas de ver tus cualidades y toda la riqueza que tienes en tu interior. Este fue un momento ANSPAC.
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0: Somos Dinámica 94.5. ¿Cómo están? Muy buenos días. Un gusto y un placer saludarte en esta mañana. Te recordamos que hoy es 19 de septiembre del 2026. Es fin de semana, es sábado. Y bueno, recordarte que hoy sonarán las alarmas sísmicas. Hay que estar muy pendientes del simulacro, que será a la 1 de la tarde para la frontera, a las 12 en la Ciudad de México. Muy pendientes a esto. Soy el Pato en cabina, locutor número 12. Voy a estar contigo hasta que sean las 2 de la tarde. Ánimo. Muy buenos días. 11:09.
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Dinámica 94.5. ¿Cómo estás? Muy buenas tardes, las 12:25, ya 12:25. Y bueno, te recomendamos que te quedes, te recomendamos, se me lenguó la traba. Es fin de semana y el viernes estuvo a todo dar. Pero bueno, déjame decirte, ahora sí te voy a decir bien. Te recomiendo que te quedes conmigo porque tengo excelente programación. Tengo muy buena música y bueno, no hay hasta ahorita probabilidades de lluvia. Recuerda, en punto de la una es el simulacro, no te me asustes. Ojalá tengas el bolillo para el susto, no te me asustes. Es el mega simulacro a nivel nacional.

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0: por separado, dos hombres son encontrados sin vida en Privada Blanca y Elegido Centinela. Muere residente de Piedras Negras al impactarse contra una barda en Morelos. Detienen en Uvalde a hondureño con antecedentes criminales dentro de un tren. Confirma alcalde aumento en los casos de incendios provocados por adictos en la ciudad. Cimas recibió más de 1.800 reportes por call center en el mes de agosto. Municipio ha brindado más de 242.000 atenciones de salud desde el 2025. De esto y mucho más esta tarde en Telezócalo. El fin de semana también hay noticias y nosotros hoy, nosotros así comenzamos.
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2: Muy buenas tardes, feliz sábado, espero que esté pasando un excelente fin de semana. Yo soy Karen Casas y le doy la bienvenida a Telezócalo Vespertino. A esta hora de la tarde la temperatura actual se ubica en los 36 grados, equivalentes a los 96 grados Fahrenheit. Con algunas nubosidades a esta hora de la tarde la temperatura va a continuar en aumento y se estarían registrando los 38 grados. No dude que se pueda superar esta temperatura, hay que seguir con las recomendaciones con estas temperaturas bochornosas porque definitivamente los cambios en las condiciones van a continuar haciéndose presentes. Ya por la noche, la temperatura mínima sería de los 25 grados. No hay posibilidades de lluvia y las ráfagas de viento empiezan a aumentar, soplando hasta los 15 kilómetros por hora. Y ojo, porque también pueden aumentar las ráfagas de viento, ya más que nada por la noche. Ya para el día domingo y lunes, iniciamos la semana con 38 grados, con mínima 25 grados. Ráfagas de viento soplando desde los 20 hasta los 30 kilómetros por hora. Y mucho ojo, porque el día martes, 22 de septiembre, le estaríamos dando la bienvenida al otoño por el equinoccio, así que nuevamente con ligeros cambios en las condiciones, esto más que nada con un ligero descenso en la temperatura máxima y un 20% de probabilidades de lluvia, 37 grados como máxima, como mínima 24 grados, y notamos cómo la temperatura se mantiene exactamente igual el día miércoles, ya mitad de semana, desaparecen las posibilidades de lluvia. A esto me refiero con que debe estar al pendiente a los cambios en las condiciones, porque yo desde las 7 de la mañana le estoy informando que el día martes, miércoles y jueves existían posibilidades de lluvia, pues al parecer eso ya desapareció para el día miércoles y el día jueves nuevamente regresa este pronóstico de lluvias en un 20% y la temperatura desciende nuevamente a los 36 grados como mínima 24 grados. Obviamente como se vaya acercando el día ya le estaré informando yo de estos cambios en las condiciones y si es que las posibilidades continúan haciéndose presentes aumenta el porcentaje o de plano desaparecen. Ya para la región norte de Coahuila este fin de semana con muy similares, si usted va a salir de la ciudad, continúa de fiestas patrias o simplemente quiere visitar a la familia, la temperatura se mantiene algo bochornosa. Normalmente la temperatura durante la semana y la semana pasada estuvo casi superando los 40 grados, así que sí notamos una mejoría esta semana, como para Acuña, Sabinas y Guerrero en los 36 grados, para Nava 35 grados, Jiménez la temperatura más agradable en los 33 grados y por la noche la temperatura mínima estaría variando. Para Jiménez y Nava entre los 23 y 25 grados, así como para Sabinas, Guerrero y Acuña, de las temperaturas más bochornosas durante la noche, entre los 26 y los 27 grados. Y en el sur, central de Texas, normalmente la temperatura es más alta, así que también se nota un cambio ligero este fin de semana. Para Carrizo Springs y Laredo, la temperatura más bochornosa entre los 101 y los 102 grados. En Uvalde, los 96 grados Fahrenheit, la temperatura más favorable este fin de semana. Sin embargo, para San Antonio, los cambios que se superan el día de hoy es que el pronóstico de lluvias continúa haciéndose presente, así como el día de ayer que se presentó una lluvia muy fuerte, pues el día de hoy se espera de un 50 hasta un 80%. Hay que continuar al pendiente de la información de las autoridades, hay que continuar protegiéndose y muy al pendiente a los cambios que definitivamente van a continuar a partir del día de domingo mañana. La temperatura máxima en los 97 grados, como mínima 75 grados. Las temperaturas más favorables por la noche en Uvalde y Carrizo Springs entre los 73 y 74 grados. Y para Laredo la temperatura mínima sería de los 76 grados. Ya para San Antonio, Laredo y Uvalde no hay posibilidades de lluvia, pero muy al pendiente los cambios, ya por allá se despejó el cielo y la temperatura ya empieza a aumentar. Hasta aquí el avance del pronóstico del tiempo. Yo le invito a que se quede con nosotros aquí en Telezócalo Vespertino. Ya le traemos más información del otro lado del estudio y más adelante la segunda actualización del pronóstico del tiempo. Así que ya lo sabe, quédese con nosotros, no le cambie. Muy buenas tardes.

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1: 2:06 p.m. y la temperatura 35 °C. Fin de semana, la gente obviamente pues quiere ir a la vecina ciudad de Gold Pass, pero antes de eso hay que ver cómo se cotiza el peso frente al dólar el día de hoy, que es sábado. A la compra 16.30 y a la venta en 17.30. 2.7, 35 °C la temperatura. Y ahora vamos a ir con los cruces internacionales, a ver cómo se encuentran las filas a la vecina ciudad de Eagle Pass, el puente internacional número uno. Ese puente está lleno de caseta a caseta desde temprana hora, ¿eh? El puente ha estado lleno, el puente internacional número dos también, el que nunca cierra, el Coahuila 2000, como usted quiera decirle. Pues los dos cruces internacionales con un tráfico vehicular lento. Así que hay que tener una buena dosis de paciencia para ir a la vecina ciudad de Eagle Pass. 2:07 p.m. 35 °C. ¿Cómo están? Muy buenas tardes. Qué gusto me da recibirles en esta edición de Telezócalo. Obviamente, la edición sabatina, mucha gente en casa preparándose. Viene saliendo del trabajo, quizás va a la vecina ciudad de Eagle Pass o se está preparando para ir a la Macroplaza esta noche y disfrutar de los juegos y de los taquitos, de los food trucks, etcétera, cualquiera que sea su plan. Espero que sea placentero con toda su apreciada familia. A las 2:08 nos vamos de lleno a la información. Lamentablemente en la nota roja hubo dos personas que fueron localizadas sin vida en la ciudad de Piedras Negras. La primera de ellas, durante la madrugada de este sábado, se registró una intensa movilización de cuerpos de emergencia tras el reporte de una persona localizada sin vida en un domicilio ubicado sobre la calle 17 de noviembre, cruce con avenida Román Cepeda en la colonia privada Blanca. De acuerdo con los primeros reportes, el hombre fue identificado como Martín Arturo. Tenía 36 años, muy joven. Presuntamente habría atentado contra su vida mediante suspensión. Paramédicos acudieron al lugar y tras realizar la valoración correspondiente confirmaron que lamentablemente el hombre ya no contaba con signos vitales. Elementos de la Agencia de Investigación Criminal se trasladaron al sitio para tomar conocimiento de los hechos, acordonaron el área como marca el protocolo y realizaron las diligencias correspondientes. La autoridad competente será la encargada de llevar a cabo las investigaciones y determinar oficialmente las circunstancias en que ocurrieron los hechos, hechos registrados en la privada Blanca. Lamentablemente no fue el único caso. Un hombre fue localizado sin vida en su casa en el ejido Centinela, lo que también provocó la intensa movilización de cuerpos de emergencia y auxilio, así como agentes investigadores de la Fiscalía del Estado en la región Norte 1. El sujeto sin vida fue identificado como Rodrigo Jiménez, quien según sus propios vecinos no lo habían visto desde el pasado lunes. Y al acudir uno de ellos a buscarlo a la casa, a su vivienda, porque no lo habían visto hace rato, tocó la puerta, nadie abre y lamentablemente se percatan de una persona tirada. Lo encuentran sin vida y su cuerpo ya en estado avanzado de descomposición. Los hechos ocurrieron cerca de las 9 p.m. de ayer viernes en el ejido que se ubica a 1 km al norte del Cerezo de Piedras Negras sobre la carretera federal 2, conocida como La Ribereña. Un amigo de la víctima, un amigo de Rodrigo, acudió a buscarlo. Al encontrarlo tirado, decidió solicitar apoyo a los vecinos, solicitar apoyo a las autoridades para que pues le ayudaran. Lamentablemente, al arribar los elementos de la Fiscalía del Estado y de Auxilio de Piedras Negras, confirmaron que este hombre ya estaba sin vida y obviamente ordenaron el traslado del cuerpo al servicio médico forense para realizar la necropsia de ley y determinar las causas exactas del fallecimiento. Uno en privada Blanca, el otro en el ejido El Centinela. Ambos fueron encontrados por vecinos y lamentablemente ambos fueron encontrados sin vida. Ya las autoridades abren las carpetas de investigación y será la propia autoridad la que nos diga, una vez que se avance, que se actualice esta información, cuáles fueron realmente la causa de la muerte de estas dos personas, de estos dos varones, en Piedras Negras, en menos de 24 horas. 2:11 p.m, hablando precisamente de información y de enlace, me voy con Mario Enrique Alvarado Campos, que tiene información relevante que acontece en nuestra ciudad. Mario, adelante, te escucho y también te veo.
2: Esta madrugada se presentó un accidente fatal en donde un higropetense perdió la vida. ¿Dónde ocurrieron los hechos? En el municipio de Morelos, Coahuila, hasta donde elementos de seguridad pública, paramédicos y elementos de protección civil se trasladaron al cruce de las calles Juárez y el bulevar Tapia. El bulevar Flores Tapia, chava. Esta situación fue debido a que una Chevrolet Captiva perdió el control y se impacta contra la barda perimetral del auditorio Hermiro Jiménez. Debido al violento impacto, chava, la unidad comenzó a incendiarse. Personas que estaban cerca del lugar y se percataron del accidente se acercaron para ayudar a sacar a la persona que había quedado inconsciente, un masculino, con extintores, con cosas que se encontraron como botes, mangueras, etcétera, etcétera. Estuvieron los ciudadanos tratando de apagar el fuego a la espera de la llegada de los bomberos, quienes poco después comenzaron con las maniobras y lograron controlar la situación del incendio. Y ahora, pues, lo más importante era trasladar a este hombre, identificado ya en estos momentos con el nombre de Jonathan, de 35 años, originario de Piedras Negras y que tenía el pulso muy débil. Este hombre fue trasladado desde Morelos hasta Allende para recibir una mejor atención médica en el hospital, pero desafortunadamente a las 3 de la mañana, chava, fue declarado sin vida. Así que, pues, desafortunadamente un accidente vial en donde pues le cuesta la vida a un higropetense. No fue en Piedras Negras, fue en el municipio de Morelos. Y bueno, las autoridades continúan trabajando este accidente que, como te comento, tiene pocas horas de haber ocurrido durante las primeras horas de este sábado. Buenas tardes a todos.
1: Bueno, entonces la estadística lamentablemente marca 3 personas fallecidas, una en Privada Blanca, otro en el ejido El Centinela y otro más en Morelos, Coahuila. Lamentable la estadística. Así comienza el fin de semana. La recomendación es que usted conduzca con extrema precaución. Olvídese del teléfono celular, de las distracciones cuando va al volante, porque no solamente va usted, lleva a su familia y también hay gente que viene, por supuesto, buscando llegar a casa. Maneje con extrema precaución. 2:14 p.m, nosotros vamos a hacer una pausa, es la primera de esta tarde, y regresamos. Antes, el notario público, Francisco Juaristi Guerra.
3: 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Tu empresa es también tu patrimonio familiar, entonces cuidado, porque una cosa es la empresa, otra la familia, y otro el patrimonio que has construido. Cuando mezclamos los tres, empiezan los problemas. El hijo que trabaja quiere decidir más, el que no trabaja también es socio, y todos terminan dependiendo del mismo negocio. Por eso existe un concepto llamado Family Office. No se trata solamente de invertir dinero, se trata de poner orden. ¿Quién administra? ¿Quién decide? ¿Cómo se protege el patrimonio? ¿Y qué va a pasar cuando llegue la siguiente generación? Porque construir una empresa puede tomar toda una vida, pero conservar ese patrimonio durante generaciones requiere algo más que trabajar, requiere estructura. Soy Francisco José Juaristi Guerra, notario público.
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3: -36 grados es la temperatura. Todavía las temperaturas son altas, a pesar de que ya estamos en otoño. Hay que esperar porque, de acuerdo al pronóstico, ya lo mencionó Karen en su segmento informativo, que estas temperaturas van a seguir así, así que pues hay que seguir hidratándonos, ponernos una cachucha, un sombrero, ropa holgada, de preferencia que sea de manga larga para evitar algún caso de deshidratación. 2:18. Hablando del tema de riesgos, hay quienes buscan alcanzar el mal llamado sueño norteamericano. Lo hemos hecho aquí infinidad de veces y lamentablemente se convierte en una verdadera pesadilla. Y es el caso que a continuación comparto con ustedes, en donde lamentablemente una persona murió y otras fueron rescatadas. Agentes de la patrulla fronteriza detuvieron a un hombre de origen hondureño con antecedentes penales luego de interceptarlo durante una revisión a un tren de carga allá por Uvalde. Presuntamente, él intentaba ingresar de manera ilegal a los Estados Unidos. De acuerdo con agentes del sector de Del Río, los oficiales realizaban operaciones de inspección en trenes de carga cuando localizaron a esta persona y procedieron a su detención. Las autoridades señalaron que el hombre cuenta con antecedentes por los delitos relacionados con narcotráfico y agresión, por lo que fue identificado como un delincuente con condenas previas. El detenido quedó bajo custodia de las autoridades correspondientes para enfrentar el proceso derivado de su ingreso de manera ilegal al país y, por supuesto, los antecedentes registrados en su contra. Repito, este hombre de Honduras intentó ingresar de manera ilegal a los Estados Unidos y, aparte de que trató de ingresar ilegalmente, traía antecedentes penales. Hablando precisamente de alcanzar el mal llamado sueño norteamericano, agentes de la patrulla fronteriza rescataron no a uno ni a dos, a cuatro migrantes que fueron encontrados atrapados dentro de un pequeño tanque portátil de agua colocado en la caja de una camioneta durante una revisión realizada en la carretera rural del área de Eagle Pass. Ve, ahí en ese tanque de 1000 litros seguramente, olvídate tú de ¿cómo entraron a ese tanque? El riesgo con el calor, mira nada más, ahí iban las cuatro personas en este tanque. El hecho ocurrió cuando agentes asignados a la estación de Eagle Pass detectaron una Ford F-150 2007 mientras realizaban este recorrido. De milagro, estos cuatro migrantes están vivos. Al inspeccionar la unidad, los agentes localizaron a cuatro personas encerradas dentro del tanque, sin posibilidad de salir por sus propios medios. Entraron, pero pues iban a batallar para salir, ¿eh? Para liberarlas, la autoridad tuvo que utilizar herramienta eléctrica con la que lograron abrir el depósito y lograr sacar a los ocupantes. Son estos tanques que usted utiliza para el agua, ¿verdad? Allá en los ranchos, en las quintas, esos los usamos para el riego. Y aquí también en algunas casas los tienen de emergencia. Pues ahí llevaban a estos cuatro migrantes. Increíble la necesidad y el riesgo de los polleros que no se tientan el corazón. Ellos buscan el dinero. Entre los migrantes se encontraban dos de Bolivia, uno de Cuba y otro de Colombia. Los cuatro rechazaron recibir atención médica. No quisieron. Posteriormente fueron trasladados a la estación de Uvalde para continuar con el proceso correspondiente. El conductor de la camioneta es un joven de 19 años, fíjate nada más, 19 años, y obviamente ya fue entregado a las autoridades correspondientes y va a ser investigado por el delito de tráfico de personas. Así las cosas con este tema de la frontera y de los que buscan alcanzar el muy mal llamado sueño norteamericano. 2:22 de la tarde ya con 22 minutos. El día de hoy Seguramente usted se encontraba en la cocina, se encontraba en el coche, estaba trabajando, cuando de repente sonó su celular, y no era una llamada, era la participación nacional de los mexicanos en este simulacro 2026, y es que en la hora del centro del país a las 12 y acá en Piedras Negras o en la frontera a las 13 horas sonó nuestro celular para recordarnos el tema de la prevención. La pregunta es, ¿en su trabajo hay este tipo de ejercicios para salir en caso de alguna contingencia? ¿En su empresa o en su escuela hay simulacros para saber qué tenemos que hacer en una crisis? En su empresa, en su escuela, incluso en la casa, ¿tenemos un punto de reunión o una salida de emergencia ante una situación como esta? Porque la crisis es cuestión de tiempo. Creo que estamos preparados, tenemos cultura, pero hay que ponerla en práctica. El día de hoy, la presidenta del país, Claudia Sheinbaum Pardo, rindió homenaje a las víctimas de los sismos de 1985 y 2017 al encabezar una ceremonia conmemorativa en la Plaza de la Constitución. La mandataria salió de Palacio Nacional alrededor de las 7:15 horas para participar en el izamiento de la bandera nacional, obviamente a media asta. Durante el acto, elementos de las Fuerzas Armadas participaron en los honores y se interpretó el toque militar de silencio en memoria de las víctimas. Hoy, 19 de septiembre, recordamos con el corazón a todas las personas que perdieron la vida en los sismos de 1985 y en el sismo del 2017. El mismo día, años de diferencia. La presidenta agregó, con la bandera a media asta, honramos su memoria y abrazamos a sus familias, y destacó la solidaridad y la unidad mostradas por la población mexicana frente a aquellas emergencias. El terremoto del 19 de septiembre de 1985, con una magnitud de 8.1 en la escala de Richter, tuvo su epicentro frente a las costas de Michoacán y Guerrero y provocó graves daños y pérdidas humanas, particularmente en la Ciudad de México. 32 años después, un 19 de septiembre del 2017, un sismo de magnitud 7.1 volvió a estremecer las entrañas de nuestro país y causar víctimas y destrucción. La legislación mexicana contempla actualmente el 19 de septiembre como fecha de conmemoración de los sismos de 1985 y 2017. La jornada de hoy incluye el segundo simulacro nacional 2026, que fue programado a las 12 horas, tiempo del centro, 1 de la tarde, tiempo de la frontera, en donde el teléfono celular tenía un alertamiento y obviamente un altavoz con la participación de las 32 entidades del país. Así que hoy recordamos a las víctimas, y cómo no evocar también a una de las personas que han dedicado prácticamente su vida a salvaguardar la integridad de los mexicanos, como es Juanita Hernández Dueñez, la bombera nigropetense, que ha ido no solamente a las tragedias nacionales, sino internacionales. A ella, nuevamente, nuestro reconocimiento pleno por arriesgar su vida para salvar la nuestra. 2:26 en la tarde, me voy ahora con Salvador González y su reporte. Adelante, Chava.
4: Muchísimo gusto, mi estimado Héctor Sergio Barbosa Ruiz. Muy buenas tardes a la audiencia de Telezócalo Vespertino, la gente que nos escucha a través de Radio Zócalo Noticias. Te comparto el caso, recordarás el día de ayer, lamentablemente, al chino, conocido en la colonia 28 de junio, él lamentablemente se le quemó la vivienda que le prestaron al chino para poder ahí vivir, vaya. Le prestaron una casa, ahí vivía el chino, lamentablemente ayer se le quemó, y fíjate que el chino ha traído una mala rachita, señor. Recordarás también que hace aproximadamente 6-7 meses lo sacaron de una casa que estaba habitando él, le aventaron todas las cosas para afuera porque había un proceso legal el cual, bueno, pues lamentablemente tuvo que dejar la vivienda precisamente que estaba habitando. Y también recordarás que lo habían retirado de allá de La Loma, allá por las canchas de la 28, porque tenía problemas con su vecina. Y bueno, una serie de situaciones que se le han venido presentando al Chino. Ayer, en el tema de la casa quemada, la casa incendiada, bueno, te comparto que el día de hoy el alcalde Carlos Jacobo Rodríguez González acudió a visitar al Chino ahí en la 28 de Julio, ahí cerquita de la plaza, para conocer de viva voz personalmente el caso del Chino, qué es lo que va a pasar con esta persona de origen hondureño, pero que tiene muchos años viviendo acá en Piedras Negras. Bueno, dentro de del diálogo que sostuvo con el alcalde, Héctor Sergio, el Chino, fíjate nada más cómo le va a ir ahora, porque el alcalde ya se comprometió a darle trabajo en el ayuntamiento de Piedras Negras, en el departamento de desarrollo social, con la licenciada Cintia Villarreal. Ahí va a trabajar ahora el Chino, va a ser parte de la nueva historia, trabajando en presidencia municipal. Número uno. Y número dos, también al Chino le prestaron una casa, otra, esta que se quemó ya no, otra casa le prestaron, pero le faltan unas adecuaciones, que también el alcalde se comprometió ahí con el Chino a apoyarlo para acondicionar la vivienda que le acaban de prestar. Fíjate nada más, al Chino, después de estas situaciones difíciles que ha pasado, por fin aparece una luz al final del túnel, y es el alcalde quien le dijo: Chino, me comprometo contigo, vas a trabajar en la presidencia municipal, y aparte te vamos a ayudar para rehabilitar esta casa que le prestaron al Chino. Eso fue hace hoy por la mañana, acá en la colonia 28 de Julio.
3: Excelente, Salvador. De inmediato la respuesta del alcalde para apoyar al Chino, y no solamente apoyarlo, darle chamba, chava, porque a la persona no hay que darle el pescado, hay que enseñarla a pescar. Así es como debe de ser. Y qué bueno que le ayudaron al Chino. Chino Elotes, como mucha gente le conoce, ¿verdad?
4: Sí.
3: Y bueno, lamentablemente él perdió a sus tres mascotas. Se le veía, y tú nos compartías esas imágenes, desgarrado, muy conmocionado, muy afligido por la pérdida de sus mascotas. Pero afortunadamente, pues ya llegó la autoridad municipal, chava, a apoyarlo. Ahora vamos a ver qué le dan lo de los chalecos verdes, ¿verdad? Porque también son parte, ¿verdad?, de nuestra sociedad. Ellos que tienen el mercadito mejor y todo eso, que se acerquen también, ¿verdad?, y apoyen al buen Chino. La autoridad municipal ya hizo lo propio, le consiguió casa y le consiguió chamba. Bueno, pues ahora falta la otra parte, los chalecos verdes, a ver cómo llegan y apoyan al buen Chino. Qué bueno que ya le llegó la ayuda, chava, y al parecer, pues creo que le va a ir mejor, ¿eh?
4: Sí, ya trabajando y teniendo un sueldo fijo el Chino por parte de la presidencia municipal, porque va a trabajar en las mañanas,
3: sí,
4: como de 8 a 4, obviamente, y en las tardes va a seguir con su giro en el tema de vendedor ambulante, que ese ha sido de toda su vida acá en Piedras Negras. Bueno, va a seguir en las tardes con su giro de vendedor ambulante, pero ya va a tener un sueldo fijo en presidencia municipal, porque va a ser parte también ya de la plantilla laboral del ayuntamiento de Piedras Negras. Y en el tema de los perritos que lamentablemente se le quemaron, se le murieron, uh-huh, el alcalde también le decía: oye, ¿sabes qué? Mira, allá con Olga Huerta, en adopción de mascotas, ahí tenemos una gran cantidad de perritos, puedes acudir ahí y también te podemos dar en adopción algunos perritos para que los cuides.
3: ¿Qué? Qué bien.
4: Y la situación del Chino hoy, con la visita del alcalde, pues se le vislumbra un panorama ya un poquito más, mucho mejor, más agradable, sobre todo por la situación difícil que la que está pasando, señor.
3: Excelente, Salvador, muy bien, qué bueno que nos das a conocer este reporte y esta actualización. Oye, chava, ¿en dónde te encuentras? Porque se ve muy bonito esta placita, ¿cuál es?
4: Me imagino que alguna vez la visitaste, señor, es la Plaza Juárez, señor.
3: Ah, ¿cómo no?
4: Sí, aquí está la prendida, te voy a brindar un paneo de la Plaza Juárez.
3: Sí, cómo no.
4: Para que vean nada más los arbolotes, señor, que hay aquí, que, híjole, me dan una sombra brutal los arbolotes de la Plaza Juárez. Y esta es parte, ¿no?, de las jardineras, y acá de ese otro lado están las canchas. Aquí muy cerquita está la escuela primaria, Y bueno, mucha gente se va a acordar
3: sí.
4: de sus visitas a esta Plaza Juárez.
3: ¿Cómo no? Ahí se jugaba bastante voleibol, mi chava, y del bueno, cuidado ahí con los de la Plaza Juárez, que eran buenísimos para el voleibásquet, y también ahí quisieron implementar una cancha de tenis para los que nos gusta el tenis, también está adecuada esa canchita, allá donde vendían los burritos y los taquitos, y están los... No, hombre, qué bárbaro, si yo te contara cuántas anécdotas allá en la Plaza Juárez, atrás de Telmex, para la gente que todavía no se ubica, ¿verdad?
4: Efectivamente, señor.
3: No, ahí está, mira nada más, qué chulada. Muy bien, Salvador, agradecido con tu reporte, gracias por compartir esta información y estaremos muy pendientes de lo que suceda este fin de semana. Gracias, Chava.
4: Muy buenas tardes, señor, excelente fin de semana.

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1: En Piedras Negras, personas sin oficio y sin beneficio tratan de hacer quedar mal la imagen de nuestra ciudad, provocando incendios en zacatales y lotes baldíos. Los bomberos, nuestro cuerpo de bomberos, ha tenido la oportunidad ya con un nuevo equipo, con maquinaria y con instrumentos, de mitigar estas acciones. Vea.
2: En las últimas semanas, el municipio ha notado un incremento en los reportes de incendios tanto en zacatales como en terrenos baldíos e incluso viviendas abandonadas son provocados por enfermos mentales o personas adictas a las drogas. Y es que luego de que el mismo director de Protección Civil y Bomberos, Ari Antonio Hernández, reconociera que dicha problemática va a la alza, el presidente municipal de Piedras Negras admitió que es incluso similar al inicio de su gestión. Aseveró que prácticamente la gran mayoría de ellos tienen como responsables a personas ya sea adictas a algún tipo de droga o bien enfermas de sus facultades mentales por los narcóticos o por algún padecimiento psiquiátrico. Carlos Jacobo Rodríguez González apuntó que esta problemática también representa un riesgo para la comunidad en general, ya que atenta contra el patrimonio de la ciudadanía que se ve afectada con estos incendios. Ante ello, señaló que cuando son detectados los responsables, se busca que sean ingresados a las instituciones con las que se tiene convenio, ya sea para tratar sus adicciones o bien su condición mental.
3: Que ha sido bastante concurrente los incendios provocados en los últimos días, sobre todo semanas. Me acuerdo que el año pasado, cuando iniciamos el gobierno, tuvimos también esa problemática que luego ya como que se fue erradicando. Y pues hay que ver quién lo está haciendo. Recordemos que son los mismos que están delinquiendo en la ciudad, los mismos que roban, los mismos que incendian, los mismos. Entonces hay que ir a buscar a quiénes son esos delincuentes, esos ciudadanos que están pues cometiendo estas atrocidades y que afectan el patrimonio de la gente y además hacen perder el tiempo también a los bomberos, arriesgan sus vidas por algo provocado por una persona, por lo general adicta, ¿no? Entonces, nosotros tenemos varias vías para atender a estas personas si tienes tanto problemas mentales como de adicción. Entonces, repito, hay que ir por ellos para poderlos anexar.
2: Voz informativa, Armando López Capeticho.
1: El día de hoy hubo simulacros en todo el país, en el estado y por supuesto aquí en Piedras Negras. La autoridad no podía dejar pasar este tipo de ejercicios y hoy realizó precisamente un simulacro en el marco del Día Nacional de Protección Civil. El gobierno municipal de Piedras Negras llevó a cabo un simulacro de emergencia en las instalaciones del DIF municipal con la participación de personal de Protección Civil y de bomberos. El secretario del ayuntamiento, el licenciado Daniel Aguilar, informó que la hipótesis planteada en esta ocasión fue un incendio con una persona lesionada, quien fue atendida y trasladada de manera simulada a un hospital de la ciudad. Repito, simulada, es un simulacro, destacando que el tiempo de respuesta de las unidades de emergencia fue de 2 minutos pese a las condiciones viales actuales en la zona. El coordinador de Protección Civil Municipal, Isaac Garza Lira, detalló que el ejercicio tuvo una duración total de 8 minutos y 32 segundos, mientras que el personal del DIF municipal se logró evacuar en

0: ¿con qué trabajas? Si no tienes elementos, ¿con qué trabajas? Por eso, lo importante de invertirle a los cuerpos de seguridad. Háblese de policía, de protección civil y de bomberos. Así que el día de hoy se realizó un simulacro en el DIF municipal y se hizo, obviamente, con todas las precauciones que amerita el caso, y se obtuvo un resultado importante. Bien ahí. Bueno, vamos a continuar con más información para usted que me acompaña y que es padre de familia y que quizá necesite orientación o guía sobre la beca Rita Cetina. Esta nota le interesa.
1: De cara a las brigadas de registro para los programas federales educativos de la beca Rita Cetina y Benito Juárez, el municipio confirmó la realización que habrá de asambleas informativas para ambos programas del 21 al 30 de septiembre por parte de los servidores de la educación. La directora de Bienestar Municipal, Mayra Rubí Rangel, detalló que dichas asambleas tendrán lugar en cada una de las escuelas a nivel preparatoria y universidad, para posteriormente realizar el registro de estos programas. Asimismo, mencionó que la incorporación de estos apoyos destinados a estudiantes de nivel primaria y secundaria se llevarán a cabo del 1 al 15 de octubre, con sede por definir, aunque indicó que personal de la dependencia municipal estará apoyando en dichas jornadas para la orientación y registro de estos apoyos federales.
2: Se acercan próximamente el registro y las asambleas de la beca Rita Cetina y la beca Benito Juárez, y primero los servidores de la educación van a tener asambleas informativas del 21 al 30 de septiembre en cada uno de los planteles de nivel preparatoria y universidad. Posteriormente el registro va a ser del 21 al 30 de septiembre, y para los de nuevo ingreso de la beca Rita Cetina, tanto de primaria como de secundaria, los registros van a ser del 1 al 15 de septiembre. El gobierno municipal va a estar muy atento y, como cada año, se van a abrir jornadas de registro por parte de los servidores públicos de esta administración, y vamos a estar informando aquí en la mañanera.
1: Con información de Armando López Capetillo, edición de Edgar González para Super Channel 12, Gabriel Méndez Martínez.
0: 18 minutos para que sean las 3 de la tarde. Importante este tema para los papás que necesitan de esa orientación y poder adquirir el beneficio de la beca Rita Cetina. 2:42. El call center en Cimas ha dado resultado. Escuche usted cuántas atenciones se han brindado y cuántas llamadas se han recibido precisamente a esa forma de compartir la necesidad de Piedras Negras.
1: Según reportes compartidos por el Sistema Municipal de Aguas y Saneamiento, el pasado mes de agosto implicó la recepción de más de 1.800 reportes a través del sistema de atención telefónica por parte de los usuarios de la para municipal, habiendo atendido la mayoría de ellos, según lo confirmó Perla García de La Paz. La subgerente comercial del organismo apuntó que de dichas solicitudes, 249 fueron para la atención de drenajes de banqueta, 209 de drenajes en la calle, 15 por labores de desasolves, 368 por fugas de agua en vía pública, 144 por baja presión, 362 ante la falta de suministro, 49 por agua sucia, 297 de compactación y 85 por el retiro de escombros. Destacó que durante este periodo se logró una eficiencia del 89% en la atención de estos reportes, al haber solucionado un total de 1.587 de ellos y quedando solamente pendientes 191 por completar, los cuales ya se encuentran en proceso.
3: El segundo punto es nuestro call center, que es donde recibimos las llamadas de la ciudadanía. Aquí en el mes de agosto tuvimos un total de 1.778 reportes recibidos. Los mismos tipos de reportes se pueden hacer tanto en oficinas como por llamada. Y tuvimos un porcentaje de eficiencia de un 89%. En la siguiente podemos ver ¿qué tipos de reportes tuvimos? Los conceptos. Drenajes de banqueta tuvimos 249, drenajes de la calle 209, desasolves 15, fugas de la calle 368, baja presión 144, faltas de agua 362, agua sucia 49, compactación 297 y escombros 85. Da el total de 1.778 reportes, de los cuales se realizaron 1.587, nos da un porcentaje de eficiencia de un 89%, quedando pendientes únicamente 191 reportes que ya se están trabajando. El teléfono para hacer sus llamadas es el,

0: el 073.
1: Con información de Armando López Capetillo, edición de Edgar González para Super Channel 12, Gabriel Méndez Martínez.
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2: 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Continuamos.
10: Calle Hermilo Jiménez de la colonia Guillén y Colinas, el cual ya tiene un avance del 90%. Aclaró que en este último caso, los trabajos se encuentran detenidos debido a que la reparación de la fuga en la línea principal implicaría cortar el suministro hasta por 6 horas del tanque ubicado en el sector Altamira, el cual abastece de agua a otras colonias como La Rioja 1, 2 y 3, Terranova, Loma Verde 1 y 2, Aeropuerto, San Joaquín, Doctores, entre otros. Aseveró que por este motivo se esperará que culmine esta temporada de mayor demanda de agua por las altas temperaturas y una vez los tiempos lo permitan, se finalizarán dichas labores para afectar lo menos posible a las colonias mencionadas y después hacer lo propio en otros sectores como Juárez, Altamira, Palmas y el ejido El Centinela.
11: En el tanque de la central concluimos la reparación y la pintura del tanque, la automatización, y solamente esperamos el contrato de CFE para rehabilitar el sistema y poder aperturar ese tanque, ¿no? En algunas instalaciones concluimos Gómezada, fueron 120 metros lineales de tubería de 8, el paseo de la ciencia 35 también quedaron concluidos. En las misiones llevamos un 40% de avance alrededor de 330 metros lineales de tubería de 8. En la calle Hermilo Jiménez es una fuga que no ha sido concluida. Hicimos algunas reparaciones, está en un 90% porque ese tubo va y alimenta al tanque de la colonia Altamira, o más bien Agua Azul se le conoce. Y obviamente con toda la temporalidad que tenemos ahorita, el dejar fuera ese tramo nos implicaría alrededor de 6 horas. ¿Qué significa esto? Que pues no estaríamos alimentando agua al tanque del Altamira, y ese es el que distribuye a todo el sector de La Rioja 1, 2, 3, Terranova, Loma Verde 1 y 2, Aeropuerto, San Joaquín, Doctores, todos esos sectores hacia allá. Entonces vamos a esperar a que baje un poquito más el flujo, la fuga es menor de cómo inició el problema, pero está pendiente concluirla una vez que los niveles o la demanda de la ciudadanía disminuya para poderla realizar sin afectaciones al resto de las colonias.
1: Con información de Armando López Capetillo, edición de Edgar González para Super Channel 12, Gabriel Méndez Martínez.
0: Bueno, y en materia de salud, gracias a los dispensarios médicos y a las clínicas de salud, esta administración ha recibido más de un 300% de atenciones en comparación con la administración anterior.
12: Un aumento sin precedentes registran las diversas atenciones en materia de salud que brinda el gobierno municipal de Piedras Negras, tanto a través de las clínicas Tu Salud, Tu Nueva Historia, como de los diferentes dispensarios médicos. De acuerdo al director interino de salud municipal, Ricardo Hugo Aguilar Hernández, en las cuatro clínicas que se abrieron en esta administración se han brindado 167.700 consultas desde el mes de enero del 2025 hasta la fecha. Dicho número, sumado a las 74.766 atenciones brindadas en los consultorios del municipio, da un total de 242.473 consultas, que abarcan desde medicina general, odontología, geriatría, psicología, nutrición y enfermería. Aguilar Hernández estableció que también se incluyen sesiones de terapia física, estudios de laboratorio, optometría, entrega de lentes y el surtimiento de recetas para quien lo requiera, entre muchos otros servicios más. Resaltó que, si se comparan estas cifras con las 55.366 brindadas entre 2022 y 2023 por la administración anterior, representan una diferencia de 187.107 atenciones, es decir, un incremento del 338%.
13: Las 167.700 atenciones que se llevan desde que se pusieron en marcha las clínicas Tu Salud, Tu Nueva Historia, más las 74.766 atenciones que se dan dentro de los consultores de salud municipal, nos dan un gran total de 242.473 atenciones. Aquí es importante mencionar que son atenciones, las cuales derivan de las consultas de medicina general, las consultas de odontología y tratamientos de odontología, las consultas de geriatría, las consultas de medicina física y rehabilitación, las consultas de psicología, las consultas de nutrición, las atenciones de enfermería, las sesiones de terapia física, asimismo, en las clínicas Tu Salud, Tu Nueva Historia, los estudios de laboratorio, los estudios de optometría, la entrega de lentes a quien así lo requiera y el surtimiento de recetas. Todo eso engloba las 242.473 atenciones. De tal manera que estas 242.473 atenciones del periodo de enero del 2025 a agosto del 2026 genera un gran contraste contra las 55.366 que anteriormente se dieron en el periodo 2022 al 2023, lo cual nos marca una diferencia absoluta de 187.107 atenciones, lo que nos da un incremento en esta atención de salud del 338%, lo cual equivale a 4.38 veces más que lo que se dio en el periodo del 2022 al 2023, siendo de tal manera que en este periodo del 2025 a agosto del 2026 se tiene un promedio mensual de 12.124 atenciones entre todas las clínicas Tu Salud, Tu Nueva Historia y los consultores de salud municipal, comparado contra el promedio mensual en el 2022 y 2023 de 2.307 atenciones, lo que nos da una mayor proyección mensual de 5.26 veces más.
12: Post informativa, Armando López Capeticho.
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3: faltando 5 minutos para las 3 de la tarde, ya le traigo la última actualización del pronóstico del tiempo a esta hora de la tarde. Ya estamos alcanzando la temperatura máxima de este sábado, los 37 grados Celsius. No dude que se pueda superar esta temperatura, ¿ok? Así que hay que estar muy al pendiente a la información de las autoridades. Por lo pronto no hay posibilidades de lluvia, pero las nubosidades continúan haciéndose presentes. Y ya por la noche la temperatura mínima sería de los 25 grados con ráfagas de viento que empiezan a aumentar. Por lo pronto ya están soplando hasta los 16 kilómetros por hora y sí se espera que aumenten ya más que nada por la noche. Como le menciono, no hay pronóstico de lluvias, pero muy al pendiente de los cambios en las condiciones que sin duda se han hecho notar este fin de semana y también ahora que estaremos iniciando la semana con el equinoccio del otoño. Hasta aquí el avance del pronóstico del tiempo. Yo le agradezco por su atención y deseo que pase un excelente fin de semana. Muy buenas tardes.
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0: 4 minutos y serán las 3 de la tarde. Bueno, para quienes gustan del fútbol soccer, hoy es el clásico de clásicos. Es el clásico, porque luego está el Monterrey Rayado.
3: Clásico regio.
0: Y luego el clásico regio, y luego está el clásico ya ni tan joven de Cruz Azul con América, luego está el América Pumas, etcétera. Bueno, el clásico es Chivas contra el América.
3: Así es.
0: Hoy a las
3: 10:15 de la noche.
0: Sí, sí, va a ser tarde, ¿eh?
3: Sí, ya es tardecito, ¿verdad? Para que se prepare.
0: No, y hay varios eventos, fíjate, está ese, está la pelea del Pitbull, también. Esa también va a estar buenísima. Y obviamente mañana los juegos de fútbol americano, así que un fin de semana muy deportivo.
3: Sí, definitivamente, porque también está el domingo activo, el día de mañana.
0: El día de mañana, obviamente. Y esta tarde hay juegos dentro de la Liga Master del fútbol aquí en Piedras Negras. Por favor, vayan a jugar, a disfrutar y no a pelear, ¿verdad? Ya se registró una riña esta semana y obviamente generó mucha polémica. El tema es que van a jugar fútbol y nada más. Acuérdense que hay mucha familia y más en la categoría de veteranos, porque ya uno arriba de 50 pues lleva a la mamá, lleva a la esposa, sí, lleva a la abuela y etcétera, a los nietos, etcétera. Entonces vamos a jugar fútbol y cantar. Párele de contar. Nos vamos, Karen.
3: Así es, que tengan un excelente fin de semana, que se la pasen muy bonito. Además que hay muchas cosas que hacer este fin de semana y también el día de mañana.
0: Eso es correcto, así que ya lo sabe. Nosotros le esperamos a las 6 de la tarde en el resumen informativo. Hasta entonces, mientras tanto,
3: pásela bien.
0: Eso, pásela bien.
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1: Un momento, Anspac. Valora y determina tus cualidades. Enfócate en lo que sabes hacer, en lo que has conseguido, en los buenos valores y principios que tienes. Porque si te enfocas en tus defectos, dejas de ver tus cualidades y toda la riqueza que tienes en tu interior. Este fue un momento Anspac.

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Escuchamos este tema que se llamó So Easy a cargo de Olivia Dean. Son las 5:37. A continuación, Lady Gaga con Runway. Recuerda que si deseas agregar alguna canción para la playlist de hoy, puedes hacerlo por varios métodos que tenemos a tu disposición. Por ejemplo, vía WhatsApp al 878-115-2083, a través de redes sociales en facebook.com/dinamica945 y en Insta y X como @dinamica945. No matter what. Seguimos.

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Son las 6 de la tarde. Este es un momento de reflexión. ¿De qué le sirve al hombre ganar el mundo entero si se pierde a sí mismo?

vida en privada blanca y ejido El Centinela. Muere residente de Piedras Negras al impactarse contra una barda en Morelos. Detienen en Uvalde a hondureño con antecedentes criminales dentro de un tren. Confirma alcalde aumento en los casos de incendio provocados por adictos en Piedras Negras. Cimas recibió más de 1,800 reportes por call center en el mes de agosto. Municipio ha brindado más de 242,000 atenciones de salud desde el 2025. De esto y mucho más en esta tercera edición informativa de Telezócalo. Listos, que hoy nosotros así comenzamos.

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1: Seis con dos minutos y la temperatura en Piedras Negras se encuentra en los 38 grados centígrados. Alta la temperatura, la mínima en 25 grados esta noche. Vámonos con el resto de la semana, si les parece, para mañana domingo, que ya concluye la semana. 38 como máxima, mínima en 25. Lunes 38 como máxima, mínima en 25. Martes y miércoles 37 como máxima, mínima en 24. Y el jueves 36 grados como máxima, mínima en 24 grados centígrados. Ese es el pronóstico del tiempo.

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1: 6:03, temperatura en Piedras Negras en los 38 grados centígrados, tipo de cambio hoy a la compra 16:30 y a la venta en 17:30. Ahí está el tipo de cambio. Nos vamos ahora con los cruces internacionales. Si les parece, ¿cómo se cotiza el peso frente al dólar? Ya lo hemos visto. Ahora, ¿cómo se registran las filas? Pues desde muy temprana hora, el puente 1 lleno, de caseta a caseta, el puente internacional número 1, el puente internacional número 2, el que nunca cierra, el Coahuila 2000 o el Camino Real, si usted vive en Estados Unidos, ese puente internacional, ese también está lleno de caseta a caseta. Ahí, los cruces internacionales. 6:04, ¿cómo están? Buenas tardes, fin de semana, sábado, más relajaditos, ¿verdad? Me queda claro que ya estamos a nada de irnos quizá a alguna carne asada, a lo mejor algunos a misa, a lo mejor otros descansando como debe de ser, pero nosotros con el gusto de informarle, porque el fin de semana también hay noticias. Tan es así que hoy amanecimos con tres noticias muy lamentables, tres muertes, tres hombres, y estos son los casos. El primero de ellos, lamentablemente, se registró de acuerdo a la autoridad. Un hombre fue localizado sin vida en su domicilio ubicado en la calle 17 de noviembre, cruce con avenida Román Cepeda, en la colonia privada Blanca. De acuerdo con los primeros reportes, el hombre fue identificado como Martín Arturo, de 36 años, quien presuntamente habría atentado contra su vida mediante suspensión. Paramédicos acudieron al lugar y, tras realizar la valoración correspondiente, confirmaron que el hombre ya no contaba con signos vitales. Elementos de la Agencia de Investigación Criminal también se trasladaron al sitio para tomar conocimiento de los hechos, acordonar el área y realizar las diligencias correspondientes. Será la propia autoridad la encargada de llevar a cabo las investigaciones y determinar oficialmente de las circunstancias en que ocurrieron los hechos. Eso pasó en privada Blanca. Otro hombre fue localizado sin vida allá en el ejido El Centinela, lo que también provocó la movilización de los cuerpos de emergencia y de auxilio, así como de agentes investigadores de la Fiscalía del Estado en la región Norte 1. El sujeto sin vida fue identificado como Rodrigo Jiménez, quien, según sus vecinos, no lo habían visto desde el pasado lunes, y al acudir uno de ellos a buscarlo a su vivienda, lo encontró ya sin vida y su cuerpo en estado avanzado de descomposición. Los hechos ocurrieron cerca de las 9:00 p.m. del viernes en el mencionado ejido, que se ubica a 1 km del Cerezo de Piedras Negras, allá por la ribereña. Un amigo de la víctima acudió a buscarlo, tocó la puerta, nadie abrió, pero se percató por una de las ventanas que estaba su amigo tirado. De inmediato solicitó apoyo a otros vecinos, le marcaron a las autoridades y reportaron este hecho. Llegaron los elementos de la Fiscalía del Estado y obviamente se encontraron con este hombre, efectivamente tirado, pero lamentablemente ya sin vida. Se ordenó el traslado del cuerpo al servicio médico forense para realizar la necropsia de ley y determinar las causas exactas del fallecimiento. Así que amanecíamos con estos dos casos de muerte en Piedras Negras. 6:07 y la temperatura en Piedras Negras en los 37 grados centígrados. Mario Enrique Alvarado Campos nos tiene reporte y lamentablemente se trata de otra persona, otro hombre que falleció. Esta es la historia en la voz de Mario Enrique Alvarado Campos.
2: Esta madrugada se presentó un accidente fatal en donde un nigropetense perdió la vida. ¿Dónde ocurrieron los hechos? En el municipio de Morelos, Coahuila, hasta donde elementos de seguridad pública, paramédicos y elementos de protección civil se trasladaron al cruce de las calles Juárez y el bulevar Tapia. Esto, el bulevar Flores Tapia, chava. Esta situación fue debido a que una Chevrolet Captiva perdió el control y se impacta contra la barda perimetral del auditorio Hermiro Jiménez. Debido al violento impacto, Chava, la unidad comenzó a incendiarse. Personas que estaban cerca del lugar y se percataron del accidente se acercaron para ayudar a sacar a la persona que había quedado inconsciente, un masculino, con extintores, con cosas que se encontraron como botes, mangueras, etcétera, etcétera. Estuvieron los ciudadanos tratando de apagar el fuego a la espera de la llegada de los bomberos, quienes poco después comenzaron con las maniobras y lograron controlar la situación del incendio. Y ahora, pues, lo más importante era trasladar a este hombre, identificado ya en estos momentos con el nombre de Jonathan, de 35 años, originario de Piedras Negras y que tenía el pulso muy débil. Este hombre fue trasladado desde Morelos hasta Allende para recibir una mejor atención médica en el hospital, pero desafortunadamente a las 3 de la mañana, Chava, fue declarado sin vida. Así que, pues, desafortunadamente un accidente vial en donde pues le cuesta la vida a un higropetense. No fue en Piedras Negras, fue en el municipio de Morelos. Y bueno, las autoridades continúan trabajando este accidente que, como te comento, tiene pocas horas de haber ocurrido durante las primeras horas de este sábado. Buenas tardes a todos.
1: Tres lamentables muertes en este inicio del fin de semana. Estamos en frontera, Piedras Negras y Gold Pass, y un día sí y otro también conocemos casos de personas que buscan alcanzar el mal llamado sueño norteamericano. El caso es de esta persona, un hondureño, que fue localizado en el vagón de un tren. Agentes de la patrulla fronteriza detuvieron a un hombre de origen hondureño con antecedentes penales luego de interceptarlo durante una revisión en un tren de carga que iba allá en Ubalde. Presuntamente intentaba ingresar de manera ilegal a los Estados Unidos. De acuerdo con agentes del sector de Del Río de la patrulla fronteriza, los oficiales realizaban operaciones de inspección en trenes de carga cuando localizaron al extranjero y procedieron a su detención. Las autoridades señalaron que el hombre cuenta con antecedentes por delitos relacionados con transporte de narcóticos y agresión, por lo que fue identificado como un delincuente con condenas previas. El detenido quedó bajo custodia de las autoridades correspondientes para enfrentar el proceso derivado de su ingreso irregular al país y los antecedentes registrados en su contra. Y es que el ingenio de quien busca ingresar ilegalmente a los Estados Unidos se presenta de muchas maneras. Agentes de la patrulla fronteriza rescataron a 4 migrantes que fueron encontrados atrapados dentro de un pequeño tanque portátil de agua colocado en la caja de una camioneta durante una revisión realizada en una carretera rural del área de Eagle Pass. El hecho ocurrió cuando agentes asignados a la estación Eagle Pass detectaron una Ford F-150 modelo 2007 mientras realizaban un recorrido de vigilancia. Al inspeccionar la unidad, los agentes localizaron a 4 personas encerradas dentro de este tanque que ve usted, sin posibilidad de salir por sus propios medios. Entraron, sí, pero para liberarlas se tuvieron que utilizar herramientas eléctricas con las que lograron abrir el depósito y sacar a sus ocupantes. Entre los migrantes se encontraban 2 ciudadanos de Bolivia, 1 de Cuba y otro de Colombia. 4 en total, quienes rechazaron en todo momento recibir la atención médica y posteriormente fueron trasladados a la estación que se encuentra en Ubalde para continuar con el proceso correspondiente. 4 hombres dentro de este tanque portátil de agua que se utiliza bastante en las quintas y en los ranchos, pues ahí estaban dentro de este tanque. Pudieron entrar, pero ya no podían salir, por eso estaban atrapados. El conductor de la camioneta se trata de un joven de 19 años de edad. A su corta edad ya tiene récord criminal. Fue obviamente trasladado a las instalaciones para ser investigado por parte de Seguridad Nacional y enfrenta ya un cargo federal relacionado con el presunto tráfico de personas. 19 años de edad y ya estaba intentando trabajar para cruzar ilegalmente a personas a Estados Unidos. Ahí está la camioneta, ahí está el contenedor, estos son de 10 mil litros, y ahí estaban estas personas, repito, pudieron entrar, pero ya no podían salir. 6:14, la temperatura en Piedras Negras se encuentra en los 37 grados centígrados, vamos a hacer la primera pausa comercial, y seguramente usted, a eso de la 1:00 p.m, su teléfono de repente timbró con un sonido que usted no lo tiene en su teléfono celular, y se le hizo extraño. A muchos les causó sorpresa y a otros hasta los asustó. Era el tema del simulacro que se registró a nivel nacional. De eso le voy a platicar más adelante. También vamos a hablar de lo que dijo la presidenta de la República en torno precisamente a estos simulacros, a este día que fue el parteaguas, 1985, de aquel terremoto que lamentablemente cimbró las entrañas del país y que nos puso al tanto de la protección civil. Pausa, los dejo con Francisco Juaristi Guerra y yo regreso.
3: Francisco Juaristi Guerra, notario público. Tu empresa es también tu patrimonio familiar, entonces cuidado, porque una cosa es la empresa, otra la familia y otro el patrimonio que has construido. Cuando mezclamos los tres, empiezan los problemas. El hijo que trabaja quiere decidir más, el que no trabaja también es socio y todos terminan dependiendo del mismo negocio. Por eso existe un concepto llamado Family Office. No se trata solamente de invertir dinero, se trata de poner orden. ¿Quién administra? ¿Quién decide? ¿Cómo se protege el patrimonio? ¿Y qué va a pasar cuando llegue la siguiente generación? Porque construir una empresa puede tomar toda una vida, pero conservar ese patrimonio durante generaciones requiere algo más que trabajar, requiere estructura. Soy Francisco José Juaristi Guerra, notario público.

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2: 33 minutos para que sean las 7 de la tarde. Nos vamos ahora con el simulacro que hoy se registró en la República Mexicana, en donde a las 12 horas tiempo del centro, 13 horas tiempo de la frontera, se escuchó un sonido en el celular diferente, distinto a los sonidos o notificaciones que cada uno tiene en su aparato telefónico, y esto fue parte de este simulacro nacional 2026, en donde hubo actividad por parte de Protección Municipal para estos simulacros, estos ejercicios de prevención. Y hoy Protección Civil Municipal realizó con éxito el simulacro en el DIF municipal y se registró una evacuación en 58 segundos antes incluso del minuto, ¿eh? Ahí vemos el lower. Protección Civil realiza con éxito simulacro en el DIF municipal, y ahí veremos en breve las fotografías. En el marco del Día Nacional de Protección Civil, el gobierno municipal de Piedras Negras llevó a cabo un simulacro de emergencia en las instalaciones del DIF con la participación de personal de Protección Civil y bomberos. El secretario del ayuntamiento, el licenciado Daniel Aguilar, informó que la hipótesis planteada en esta ocasión fue de incendio con una persona lesionada, quien fue atendida y trasladada de manera simultánea a un hospital de la ciudad, destacando que el tiempo de respuesta de las unidades de emergencia fue de 2 minutos, pese a las condiciones viales actuales en esa zona. Ahí vemos precisamente este simulacro. El coordinador de Protección Civil, Isaac Garza Lira, detalló que el ejercicio tuvo una duración de 8 minutos y 32 segundos, mientras que el personal del DIF se logró evacuar de las instalaciones en tan solo 58 segundos. Resaltó además que participaron 32 elementos de Protección Civil y bomberos, 3 unidades de Protección Civil, una ambulancia, una unidad de respuesta rápida y una unidad utilitaria de bomberos. Daniel Aguilar, el secretario del ayuntamiento, destacó que estos ejercicios permiten evaluar los protocolos, perfeccionar los tiempos de respuesta y fortalecer la preparación del personal ante una emergencia real. Asimismo, refrendó el compromiso de la administración encabezada por el alcalde con la seguridad y la protección de la ciudadanía. Eso fue lo que sucedió hoy aquí a nivel local con el DIF municipal. Allá en la capital del país, la presidenta Claudia Sheinbaum Pardo rindió un homenaje este sábado 19 de septiembre a las víctimas de los sismos de 1985 y 2017 al encabezar una ceremonia conmemorativa en la Plaza de la Constitución. La mandataria salió de Palacio Nacional alrededor de las 7:15 horas para participar en el izamiento de la bandera nacional a media asta. Durante el acto, elementos de las Fuerzas Armadas participaron en los honores y se interpretó el toque militar de silencio en memoria de las víctimas. A través de sus redes sociales, Sheinbaum recordó a quienes fallecieron durante ambos terremotos y expresó su solidaridad con sus familiares. Hoy, 19 de septiembre, recordamos con el corazón a todas las personas que perdieron la vida en los sismos de 1985 y 2017. La presidenta añadió: con la bandera a media asta honramos su memoria y abrazamos a sus familias, y destacó la solidaridad y la unidad mostradas por la población mexicana frente a aquellas emergencias. El terremoto del 19 de septiembre de 1985, con una magnitud de 8.1 grados en la escala de Richter, tuvo su epicentro frente a las costas de Michoacán y Guerrero y provocó graves daños y pérdidas humanas, particularmente en la Ciudad de México. 32 años después, el 19 de septiembre del 2017, con un sismo de magnitud 7.1, volvió a causar víctimas y destrucción en el centro del país. La legislación mexicana contempla actualmente el 19 de septiembre como fecha de conmemoración de los sismos de 1985 y el 2017. Y aquí nuevamente reiteramos nuestro reconocimiento a quienes participan para rescatar a las personas atrapadas en terremotos, en situaciones extremas, como nuestra bombera Juanita Hernández Dueñez, quien ha salido de Piedras Negras, de Coahuila y del país, para ayudar a quien más lo necesita. De ahí el tema de la inversión en equipo de seguridad, en maquinaria, en trajes a la medida para nuestros bomberos, para que puedan desempeñar su trabajo como debe de ser, porque estamos hablando de salvar vidas. Felicidades a la bombero Juanita Hernández Dueñez y a todos los topos del país, como cariñosamente se les conoce, por salvar vidas en México y en el mundo. 6:23, la temperatura en Piedras Negras, 37 grados centígrados. Hablando de inversión, el alcalde Carlos Jacobo Rodríguez ha invertido bastante dinero, bastantes recursos en maquinaria y en equipo para los bomberos, como lo ha hecho también en seguridad pública, pero estamos hablando de los bomberos. Y es que lamentablemente, gente sin oficio ni beneficio en Piedras Negras ha estado prendiéndole fuego a los zacatales y a los predios, y esto provoca la movilización de nuestros cuerpos de protección civil.
3: En las últimas semanas, el municipio ha notado un incremento en los reportes de incendios, tanto en zacatales como en terrenos baldíos e incluso viviendas abandonadas, son provocados por enfermos mentales o personas adictas a las drogas. Y es que luego de que el mismo director de Protección Civil y Bomberos, Ari Antonio Hernández, reconociera que dicha problemática va a la alza, el presidente municipal de Piedras Negras admitió que es incluso similar al inicio de su gestión. Aseveró que prácticamente la gran mayoría de ellos tienen como responsables a personas ya sea adictas a algún tipo de droga o bien enfermas de sus facultades mentales por los narcóticos o por algún padecimiento psiquiátrico. Carlos Jacobo Rodríguez González apuntó que esta problemática también representa un riesgo para la comunidad en general, ya que atenta contra el patrimonio de la ciudadanía que se ve afectada con estos incendios. Ante ello, señaló que cuando son detectados los responsables, se busca que sean ingresados a las instituciones con las que se tiene convenio, ya sea para tratar sus adicciones o bien su condición mental.
4: Que ha sido bastante concurrente los incendios provocados en los últimos días, sobre todo semanas. Me acuerdo que el año pasado, cuando iniciamos el gobierno, tuvimos también esa problemática que luego ya como que se fue erradicando. Y pues hay que ver quién lo está haciendo. Recordemos que son los mismos que están delinquiendo en la ciudad, los mismos que roban, los mismos que incendian, los mismos. Entonces hay que ir a buscar a quiénes son esos delincuentes, esos ciudadanos que están pues cometiendo estas atrocidades y que afectan el patrimonio de la gente y además hacen perder el tiempo también a los bomberos, arriesgan sus vidas por algo provocado por una persona por lo general adicta, ¿no? Entonces nosotros tenemos varias vías para atender a estas personas si tienes tanto problemas mentales como de adicción. Entonces, repito, hay que ir por ellos para poderlos anexar.
3: Voz informativa, Armando López Capeticho.
2: Increíble que haya gente con esa mentalidad de incendiar zacatales y predios simplemente para dañar nuestra ciudad. Obviamente que la maquinaria, el traslado, el encender una máquina genera costo, y ese recurso pues tiene que salir precisamente de nuestros impuestos. Por eso hay que apoyar sin quejarnos a las autoridades en el tema de seguridad, como es policía y protección civil. 6:26 en la tarde de este sábado, la temperatura en Piedras Negras, 37 grados centígrados. Usted es padre de familia de un niño de primaria o de un joven de secundaria y busca de alguna manera obtener algún recurso para poder sufragar la educación de sus hijos, está la beca Rita Cetina. ¿Cómo le hago para obtener ese beneficio? Adelante.
5: De cara a las brigadas de registro para los programas federales educativos de la beca Rita Cetina y Benito Juárez, el municipio confirmó la realización que habrá de asambleas informativas para ambos programas del 21 al 30 de septiembre por parte de los servidores de la educación. La directora de Bienestar Municipal, Mayra Rubí Rangel, detalló que dichas asambleas tendrán lugar en cada una de las escuelas a nivel preparatoria y universidad, para posteriormente realizar el registro de estos programas. Asimismo, mencionó que la incorporación de estos apoyos destinados a estudiantes de nivel primaria y secundaria se llevarán a cabo del 1 al 15 de octubre, con sede por definir, aunque indicó que personal de la dependencia municipal estará apoyando en dichas jornadas para la orientación y registro de estos apoyos federales.
6: Se acercan próximamente el registro y las asambleas de la beca Rita Cetina y la beca Benito Juárez, y primero los servidores de la educación van a tener asambleas informativas del 21 al 30 de septiembre en cada uno de los planteles de nivel preparatoria y universidad. Posteriormente el registro va a ser del 21 al 30 de septiembre. Y para los de nuevo ingreso de la beca Rita Cetina, tanto de primaria como de secundaria, los registros van a ser del 1 al 15 de septiembre. El gobierno municipal va a estar muy atento y, como cada año, se van a abrir jornadas de registro por parte de los servidores públicos de esta administración y vamos a estar informando aquí en la mañanera.
5: Con información de Armando López Capetillo, edición de Edgar González para Super Channel 12, Gabriel Méndez Martínez.
2: Bueno, ahí tiene usted la beca Rita Cetina y la Benito Juárez para niños y adolescentes en primaria y secundaria y para jóvenes ya en la preparatoria. Ahí están los beneficios, hay que ir, hay que buscar la información para obtener, por supuesto, esta clase de becas. Vamos a hacer una pausa, ya llevamos medio noticiero, así que no se vaya, nosotros volvemos.

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0: 28 minutos para que sean ya las 7. ¿Ha utilizado usted el call center de Cimas Piedras Negras? Tiene una aceptación del más del 80% y es que cuando usted reporta, la autoridad de Cimas agenda, calendariza y actúa. Mire.
1: Según reportes compartidos por el Sistema Municipal de Aguas y Saneamiento, el pasado mes de agosto implicó la recepción de más de 1.800 reportes a través del sistema de atención telefónica por parte de los usuarios de la para municipal, habiendo atendido la mayoría de ellos, según lo confirmó Perla García de La Paz. La subgerente comercial del organismo apuntó que de dichas solicitudes, 249 fueron para la atención de drenajes de banqueta, 209 de drenajes en la calle, 15 por labores de desasolves, 368 por fugas de agua en vía pública, 144 por baja presión, 362 ante la falta de suministro, 49 por agua sucia, 297 de compactación y 85 por el retiro de escombros. Destacó que durante este periodo se logró una eficiencia del 89% en la atención de estos reportes, al haber solucionado un total de 1.587 de ellos y quedando solamente pendientes 191 por completar, los cuales ya se encuentran en proceso.
2: El segundo punto es nuestro call center, que es donde recibimos las llamadas de la ciudadanía. Aquí en el mes de agosto tuvimos un total de 1.778 reportes recibidos. Los mismos tipos de reportes se pueden hacer tanto en oficinas como por llamada. Y tuvimos un porcentaje de eficiencia de un 89%. En la siguiente podemos ver qué tipos de reportes tuvimos. Los conceptos, drenajes de banqueta tuvimos 249, drenajes de la calle 209, desasolves 15, fugas de la calle 368, baja presión 144, faltas de agua 362, agua sucia 49, compactación 297 y escombros 85. Da el total de 1.778 reportes, de los cuales se realizaron 1.587, que es, nos da un porcentaje de eficiencia de un 89%, quedando pendientes únicamente 191 reportes que ya se están trabajando. El teléfono para hacer sus llamadas es el 073.
1: Con información de Armando López Capetillo, edición de Edgar González para Super Channel 12, Gabriel Méndez Martínez.
0: Hablando precisamente de Cimas Piedras Negras, continúa la calendarización para este mes de septiembre y también para el mes de octubre. Por eso es importante que usted reporte lo que sucede en su colonia, en su sector, en su calle, si hay alguna zanja que abrió Cimas para introducir, si hay alguna fuga, pues hay que marcar y hay que reportar porque empieza la calendarización ya del mes de octubre.
1: Aunque las cuadrillas del Sistema Municipal de Aguas y Saneamiento han mantenido un ritmo constante en la ejecución de diversas obras, aún quedan algunos trabajos pendientes por hacer y completar, los cuales están contemplados para estas próximas semanas en los meses de septiembre y octubre, según lo confirmó Jorge Alexis González Beltrán. El responsable operativo del sistema estableció que entre ellos está la habilitación del sistema eléctrico en el tanque elevado de la colonia La Central, así como la reparación de una fuga de agua en la calle Hermilo Jiménez de la colonia Guillén y Colinas, el cual ya tiene un avance del 90%. Aclaró que en este último caso, los trabajos se encuentran detenidos debido a que la reparación de la fuga en la línea principal implicaría cortar el suministro hasta por 6 horas del tanque ubicado en el sector Altamira, el cual abastece de agua a otras colonias como La Rioja 1, 2 y 3, Terranova, Loma Verde 1 y 2, Aeropuerto, San Joaquín, Doctores, entre otros. Aseveró que por este motivo se esperará que culmine esta temporada de mayor demanda de agua por las altas temperaturas y una vez los tiempos lo permitan, se finalizarán dichas labores para afectar lo menos posible a las colonias mencionadas y después hacer lo propio en otros sectores como Juárez, Altamira, Palmas y el ejido El Centinela.
3: En el tanque de La Central concluimos la reparación y la pintura del tanque, la automatización y solamente esperamos el contrato de CFE para rehabilitar el sistema y poder aperturar ese tanque, ¿no? En algunas instalaciones concluimos Gómez Ada, fueron 120 metros lineales de tubería de 8, el Paseo de la Ciencia 35 también quedaron concluidos. En las misiones llevamos un 40% de avance, alrededor de 330 metros lineales de tubería de 8. En la calle Hermilo Jiménez es una fuga que no ha sido concluida, hicimos algunas reparaciones, está en un 90% porque ese tubo va y alimenta al tanque de la colonia Altamira, o más bien Agua Azul se le conoce, y obviamente con toda la temporalidad que tenemos ahorita, el dejar fuera ese tramo nos implicaría alrededor de 6 horas. ¿Qué significa esto? Que pues no estaríamos alimentando agua al tanque de la Altamira, y ese es el que distribuye a todo el sector de La Rioja 1, 2, 3, Terranova, Loma Verde 1 y 2, Aeropuerto, San Joaquín, Doctores, todos esos sectores hacia allá. Entonces vamos a esperar a que baje un poquito más el flujo, la fuga es menor de cómo inició el problema, pero está pendiente concluirla una vez que los niveles o la demanda de la ciudadanía disminuya, para poderla realizar sin afectaciones al resto de las colonias.
1: Con información de Armando López Capetillo, edición de Edgar González para Super Channel 12, Gabriel Méndez Martínez.
0: Bueno, pues ahí está el plan de rescate por parte de Cimas Piedras Negras. El tema de salud es un rubro importante para la administración municipal, y también ahí se ha invertido bastante recurso. Ahí están las clínicas en los distintos puntos de la ciudad, se encuentran los dispensarios médicos. Tan es así que en comparación a la administración anterior, pues se ha atendido en más de un 300%.
4: Un aumento sin precedentes registran las diversas atenciones en materia de salud que brinda el gobierno municipal de Piedras Negras, tanto a través de las clínicas Tu Salud, Tu Nueva Historia, como de los diferentes dispensarios médicos. De acuerdo al director interino de Salud Municipal, Ricardo Hugo Aguilar Hernández, en las 4 clínicas que se abrieron en esta administración se han brindado 167.700 consultas desde el mes de enero del 2025 hasta la fecha. Dicho número, sumado a las 74.766 atenciones brindadas en los consultorios del municipio, da un total de 242.473 consultas, que abarcan desde medicina general, odontología, geriatría, psicología, nutrición y enfermería. Aguilar Hernández estableció que también se incluyen sesiones de terapia física, estudios de laboratorio, optometría, entrega de lentes y el surtimiento de recetas para quien lo requiera, entre muchos otros servicios más. Resaltó que, si se comparan estas cifras con las 55.366 brindadas entre 2022 y 2023 por la administración anterior, representan una diferencia de 187.107 atenciones, es decir, un incremento del 338%.
5: Las 167.700 atenciones que se llevan desde que se pusieron en marcha las clínicas Tu Salud, Tu Nueva Historia, más las 74.766 atenciones que se dan dentro de los consultores de salud municipal, nos dan un gran total de 242.473 atenciones. Aquí es importante mencionar que son atenciones, las cuales derivan de las consultas de medicina general, las consultas de odontología y tratamientos de odontología, las consultas de geriatría, las consultas de medicina física y rehabilitación, las consultas de psicología, las consultas de nutrición, las atenciones de enfermería, las sesiones de terapia física, asimismo, en las clínicas Tu Salud, Tu Nueva Historia, los estudios de laboratorio, los estudios de optometría, la entrega de lentes a quien así lo requiera y el surtimiento de recetas. Todo eso engloba las 242.473 atenciones. De tal manera que estas 242.473 atenciones del periodo de enero del 2025 a agosto del 2026 genera un gran contraste contra las 55.366 que anteriormente se dieron en el periodo 2022 al 2023, lo cual nos marca una diferencia absoluta de 187.107 atenciones, lo que nos da un incremento en esta atención de salud del 338%, lo cual equivale a 4.38 veces más que lo que se dio en el periodo del 2022 al 2023. Siendo de tal manera que en este periodo del 2025 a agosto del 2026 se tiene un promedio mensual de 12.124 atenciones entre todas las clínicas Tu Salud, Tu Nueva Historia y los consultores de salud municipal, comparado contra el promedio mensual en el 2022 y 2023 de 2.307 atenciones, lo que nos da una mayor proyección mensual de 5.26 veces más.
4: Voz informativa, Armando López Capeticho.
0: Las clínicas de salud también han sido aceptadas por parte de la ciudadanía que no cuenta con IMSS, que no cuenta con ISSSTE. Más de 167,000 consultas se han otorgado. Escuche.
1: Un alcance de más de 167,000 atenciones médicas brindadas desde que el programa se puso en marcha en el año 2025 hasta la fecha. Son las registradas por las clínicas Tu Salud, Tu Nueva Historia, localizadas en distintos puntos de la localidad para el beneficio.

0: Así, desglosando lo que es el 2025-2026, en consulta médica se han dado 96.257. En consulta dental, 11.915. En laboratorio, 50.810. Y en el área de óptica, 8.725, dando un total de 167.707 atenciones. Personal que tenemos en lo que son las clínicas de Tu Nueva Historia, tenemos en año 2000 en Colonia Los Montes y Gobernadores, áreas, servicios de médico, odontología, enfermería, óptica, auxiliar de farmacia, líder de unidad y limpieza.
1: Con información de Armando López Capetillo, edición de Edgar González para Super Channel 12, Gabriel Méndez Martínez.

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3: Y el jueves 36, el jueves hay un 20%, pero ya no vamos a hablar de ese tema porque luego asustamos al dios Tlaloc y no aparece. Entonces, el jueves 36 grados centígrados, la temperatura, pronóstico del tiempo para los próximos días.

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1: 13 minutos para que sean ya las 7. Los dejamos con un reportaje ad hoc precisamente a este Día Internacional del Simulacro en el país, en México, en Coahuila y en Piedras Negras. Se realizaron ejercicios de este tipo para estar, pues obviamente, actualizados en las rutas de evacuación y qué hay que hacer en una situación de crisis. Hoy recordamos a nuestros queridos topos y de nuevo destacamos el trabajo de Juanita Hernández.

0: Los dejo con este reportaje. Que tenga usted un excelente fin de semana. Pásela muy bien.
1: ¿Puede bajar?
2: ¿Sí?
1: ¿Puede bajar?
2: Me dice, ¿me bajo?
1: ¿Me está bajando todo?
2: ¿Me lo
1: bajo? Ahorita no, ahorita va a estar con él y...
2: ¿Por eso me bajo yo?
1: 8:50. Ahorita que ustedes lo traen, ¿no?
3: A las 9:20. O a las 9:20.
4: Existen tragedias que conmocionan al mundo, pero cuando el ojo de la opinión pública se voltea, los reflectores de la prensa internacional se apagan. El dolor de quienes lo experimentaron permanece intacto, por aquellos que se fueron, por todo lo perdido. En las calles de Venezuela, tapizadas de escombros, donde el eco de los dos sismos que azotaron el pasado 24 de junio se respira en cada esquina, una mujer mexicana se aferra a los escombros para devolver la paz a quienes lo han perdido todo. Su nombre es Juanita Hernández Dueñez, tiene 53 años de edad y es de Piedras Negras. El panorama en Venezuela es triste, desolador, un desastre total. La magnitud de la catástrofe se multiplicó debido a que ocurrieron dos sismos casi simultáneos, convirtiéndose en uno de los peores desastres en los que se tenga registro. Juanita, elemento del Departamento de Protección Civil y Bomberos de Piedras Negras, llegó a la zona cero 2 semanas después de la tragedia y a más de un mes del suceso, asegura en exclusiva que la realidad sigue siendo desgarradora.
5: Hay muchas pérdidas de vidas. Ya se recuperaron cuerpos, se salvaron vidas, pero todavía hay mucho que hacer, hay muchos desaparecidos, hay todavía gente debajo de los escombros, las estructuras están muy inestables, hay mucho que hacer, hay mucho trabajo todavía por esta gente de aquí de Venezuela.
4: A la inestabilidad física de los edificios se suma la fragilidad social y financiera del país por las profundas necesidades políticas y económicas, lo que se traduce en una alarmante carencia de lo mínimo necesario para enfrentar esta catástrofe. Y si bien al principio la solidaridad internacional se hizo presente con numerosos grupos de rescate, con el paso de las semanas la mayoría se retiró, dejando prácticamente solos a los venezolanos, excepto los topos Azteca. Hernández Dueñez afirmó que además de la experimentada agrupación mexicana, únicamente se encuentran en Venezuela un reducido grupo de rescatistas de países sudamericanos como Chile, Colombia, Brasil y nada más. Relató que la falta de personal y ayuda ha llevado a los propios familiares de las víctimas a arriesgar sus vidas, intentando remover los escombros con sus propias manos para rescatar a sus padres, madres o hijos atrapados. En medio de este escenario de desesperación y réplicas, la población se aferra con fuerza a los rescatistas mexicanos, aseguró Juanita para Grupo Zócalo.
5: La verdad, ellos no quieren, ya no quieren que nos vayamos. Ellos están muy apegados a nosotros, que hacen lo imposible porque no nos vayamos. Se sienten que si nos vamos, los dejamos solos o abandonados. Y es muy, muy lamentable, muy triste. Entonces nosotros estamos aquí hasta donde podamos. No los vamos a abandonar. Jamás los vamos a abandonar. ¿Y cuánto tiempo vamos a estar por acá? El tiempo que sea necesario.
4: Juanita tiene una larga trayectoria en el servicio público. Al comenzar hace 2 décadas en el Departamento de Bomberos, primero como voluntaria, pero sin imaginar que descubriría su verdadera vocación dentro de la corporación. Tras consolidarse como bombera, su inquietud por salvar vidas la llevó a interesarse en otras maneras de seguir ayudando, por lo que empezó a certificarse en los cursos de la Brigada Topos Azteca que imparte todo el año en el país. Finalmente, hace 11 años, logró integrarse formalmente al grupo, que calificó como una hermandad bajo el liderazgo de Héctor Méndez Rosales, quien ha inculcado entre los integrantes una serie de principios inquebrantables.
5: Me gustó la convivencia, me gustó la hermandad, me gustó la humildad y me gustó la lealtad que ellos tienen. Sobre todo el líder, que es nuestro jefe Héctor Méndez Rosales, que es el líder del grupo Topos Azteca. Nos ha inculcado muchísimo, lo que es la humildad, el desprendimiento de todo lo material y la lealtad que nosotros debemos tener hasta los compañeros y hacia la brigada.
4: Esa disciplina ha llevado a Juanita a recorrer diversos países del mundo en las misiones de rescate más complejas de la historia reciente. Y en su hoja de servicios incluyen intervenciones en sucesos como el terremoto de la Ciudad de México en 2017, los sismos de Oaxaca y Chiapas, el terremoto y tsunami de Indonesia, la erupción volcánica en Guatemala, desastres en Turquía, Malasia, Marruecos y África del Sur, antes de su actual despliegue en Venezuela. Al preguntarle sobre su retiro, la respuesta de Hernández Dueñez es firme y segura. Seguirá rescatando vidas hasta que Dios le dé fuerzas y se lo permita. Y prueba de ello es que este miércoles, junto con la brigada de Topos Azteca, Juanita llegó a Colombia para apoyar en las labores de rescate tras el terremoto de 7.4 grados que se presentó el lunes y que dejó una estela de destrucción y muerte.

0: Pero el heroísmo de Juanita no se detiene cuando se quita el casco de rescate ni es exclusivo para personas que se encuentran en desgracia, ya que además posee, desde niña, una profunda empatía y un lazo especial con los animales. En su casa, ubicada en las inmediaciones de la colonia González, opera un pequeño albergue donde cuida y protege a diversas especies de animales que ha logrado rescatar de situaciones tanto de abandono como de peligro. Por las manos de Juanita han pasado perros, gatos, palomas, tlacuaches, caballos, burros y aves de todo tipo. Inclusive, asegura que llegó a criar un zorrito recién nacido sin saber qué especie era hasta que creció. Sin embargo, y al igual que otros rescatistas, tanto independientes como asociaciones constituidas, Juanita también enfrenta la dura realidad por la falta de interés gubernamental y social por el bienestar animal. Con la firmeza con la que remueve escombros, sofoca incendios y auxilia en una emergencia, también denuncia la debilidad de las leyes y la impunidad que impera en la mayoría de las agresiones a los animales.
1: Yo invito a la ciudadanía, invito a la gente que no se queden callados cuando miran una injusticia con un animalito, cuando miran el maltrato, cuando miran qué no se debe hacer con ellos. O sea, denúncienlo, no tengan miedo. Se tiene que sensibilizar la gente, se tiene que ir sensibilizando, sobre todo los niños. Los niños tienen que enseñarlos a respetar a los animales, enseñarlos a no lastimarlos.
0: Para Juanita Hernández Dueñas, la protección de la vida es algo integral. Es por ello que promueve activamente la responsabilidad de la esterilización de mascotas para evitar el abandono en las calles. Pero su mensaje va más allá de los animales domésticos, ya que abarca la defensa de toda flora y fauna, haciendo un llamado enérgico a cuidar también los árboles y los enjambres de abejas.
1: Y amar nuestra naturaleza, amar nuestros animales, cuidar de nuestros árboles, no cambiar un árbol por una sombra plástica, por una lona que no te va a dar oxígeno. Un árbol te da oxígeno, la lona no te lo da. La lona se pudre con el tiempo, el árbol se queda para siempre. Cuidar nuestra flora, nuestra fauna, que nos hace muchísima falta, más en estos tiempos. Cuidar, yo te lo digo por ser bombero, cuidar nuestros animalitos, respetar lo que son los enjambres de abejas.
0: Desde las ruinas de Venezuela hasta su humilde albergue en Piedras Negras, Juanita demuestra que el verdadero rescate no solo consiste en sacar cuerpos de los escombros, sino en proteger, con lealtad y humildad, cada rastro de vida sobre la tierra.

0: Imágenes de Israel, Emanuel Calderón Díaz, para Super Channel 12, Armando López Capeticho.
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